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0: ¿Qué tal, amigos? ¿Qué tal, amigos de Jornadas Deportivas de Radio Tacna? Tengan ustedes muy, pero muy buenas noches. Buenas noches, como siempre, a todos nuestros oyentes de La Decana del Departamento. Próximo 28 de agosto estaremos cumpliendo 86 años en el aire. Y bueno, como todos los lunes y viernes, siempre con los comentarios, siempre atinados, de nuestro colega Guillermo Rondón sobre la Fórmula 1. ¿Cómo estás, Guillermo? Bienvenido. Buenas noches.
1: Buenas noches, Walter. Como siempre, un saludo especial a todos los seguidores de la Fórmula 1 en Jornadas Deportivas de Radio TAN. Y bien, el día de hoy desarrollaremos para todos nuestros amables oyentes las noticias del post del Gran Premio de Hungría. Veamos primero qué pasa en el equipo Ferrari. El director del equipo Ferrari, Fred Vasseur, afirma que la escudería debe mejorar su rendimiento tras un decepcionante Gran Premio de Hungría, en el que tanto Charles Leclerc y Lewis Hamilton terminaron cuarto y quinto, a pesar de haber mostrado un ritmo prometedor en los entrenamientos. Y es cierto, Walter, siempre Ferrari en las quali 1, quali 2 y hasta en la quali 3 clasifican en muy buenos puestos, hacen muy buenos tiempos, pero ya en el desarrollo de la carrera siempre tienen algunos inconvenientes. Si no son mecánicos, son de penalización, que es el caso de Lewis Hamilton, que estaba en el segundo, tercero y tuvo que bajar hasta el quinto puesto porque lo penalizaron con 5 segundos. En tal sentido, es preocupación de Ferrari, y te comento, adicionalmente a esto, te comento que Ferrari está preparando su famoso Aduo 2. ¿Qué significa eso? Acordémonos, el Aduo es un dispositivo que dio la FIA para que los equipos que tuvieran un bajo rendimiento pudieran acceder a esas mejoras y también ampliarle sus costos presupuestales. Ante ello, nosotros siempre pensábamos que era de la media tabla para arriba, pero al parecer hay un arguyen algo legal en la FIA para poder acceder y mejorar en este parón de un mes que va a haber hasta el 23 de agosto, poder acceder a estas mejoras. En fin, ya estaríamos informando cómo es que está funcionando estos apoyos para los equipos también de media tabla hacia arriba. En el equipo Cadillac, que tiene como pilotos, acordémonos, siempre pregunta Walter sobre Checo Pérez y Valtteri Bottas, hay novedades. Se está siguiendo con interés a Rafael Cámara. ¿Quién es Rafael Cámara? Es un piloto brasileño de la Fórmula 2 que pertenece al equipo Ferrari, y esta noticia ha pillado, como se dice, un poco de sorpresa al paddock, teniendo en cuenta que Cadillac siempre ha destacado que los contratos, tanto con Valtteri como con Checo, son a largo plazo. Pero hay varias señales que apuntan a un posible cambio en al menos uno de los dos asientos de cara ya a la temporada 2027. Entonces, o sea, se está especulando ya que o bien le dan de baja a Valtteri Bottas o a Checo Pérez. Entonces, el interés por este piloto brasileño Cámara ha surgido que gracias a sus últimas actuaciones del piloto, en el que ha conseguido 4 poles y 2 victorias, ambas, o sea, las poles y las victorias las ha conseguido en las carreras principales, o sea, no hay entrenamientos en carreras que se han desarrollado, y estas pertenecen a las últimas 5 pruebas. Por lo tanto, Ferrari no solamente está apuntando, perdón, Cadillac está apuntando para a adecuarse a la Aduo que le corresponde porque él está en el fondo de la tabla, sino también está apuntando a mejorar la parte de pilotos. Entonces, bien por ese equipo para que pueda salir del fondo de la tabla. Veamos ahora qué pasa con Mercedes. El piloto número 2 de Mercedes, George Russell, insiste en que se entrará en los aspectos positivos del balance de esta primera temporada. O sea, lo tratan de mentalizarse de lo bueno que ha hecho en la primera temporada para en esta segunda parte relanzarse y poder dar alcance a su coequiper, que es Kimi Antonelli. Ahora, eso va a ser un poco difícil, ¿no? Ahí Toto Wolff, que es el director de equipo Mercedes, tiene allí un gran trabajo en perspectiva, sobre todo por el impresionante avance que han tenido los McLaren. Acordémonos, Walters, que en el último Gran Premio de Hungría, Norris se hizo fácilmente del primer lugar, Tal es así que le sacó varios segundos, hasta 15 segundos al número 2, a Max Verstappen le sacó 15, a Antonelli le sacó 18 segundos, al otro Ferrari de Charles Leclerc le sacó 23 segundos, y así. Entonces Toto Wolff de equipo Mercedes no solamente tiene que luchar con la pelea entre estos dos pilotos, Kimi Antonelli, que está puntero, y Russell, pues, que quiere alcanzar a su piloto, ¿no? Al puntero, su coequiper. Y ahora veamos en Red Bull ofreció ampliar el contrato, ojo Walter, Red Bull ofreció ampliar el contrato del piloto Nerlands hasta el 2029, con una mejora salarial, buscando que se anule su cláusula de salida. Acordémonos que Max Verstappen tiene un contrato con Red Bull hasta el 2028, pero tiene una cláusula de salida que tiene que ver con el rendimiento requerido que él exigió cuando firmó ese contrato. Lo que sucede es que cuando se realizó ese contrato, él pidió que al término de la primera temporada, la que ha pasado, él debería estar entre los tres primeros lugares. O sea, no puede estar uno, dos o tres, pero que nosotros, mirando la tabla, al término de esta temporada, Max Verstappen ha terminado en el sexto lugar con 109 puntos. El puntero tiene 219. Es decir que Kimi Antonelli le lleva 110 puntos a Max Verstappen. Entonces se reúnen dos cosas. No ha terminado en los tres primeros lugares y hay una diferencia de puntos sustancial. Por lo que podía activarse ese plazo de activación que tiene en el contrato. Es decir, podría tomar la decisión Max Verstappen de poder anular el contrato y optar por irse a otro equipo. Y se le ha visto en estos días ya de vacaciones que tiene en la Fórmula 1 muy juntos a Max Verstappen y a Toto Wolff. Es decir, cuando se encuentran en las vacaciones a estos dos personajes o a cualquiera del paddock conversando, no es por tomar un café o un helado, es para hablar de cosas serias, Walter. Así vamos, Walter, en cuanto se refiere al desarrollo y las noticias post al Gran Premio de Hungría y lo que en el PAO, la Fórmula 1 puede parar, pero las noticias siguen volando y activándose día a día.
0: Bueno, veremos qué es lo que pasa, ¿no? Entonces hay mucha incertidumbre, ya al parecer no lo quieren al Checo Pérez, al mexicano. Es que lo contrataron como una gran estrella también, pero no está respondiendo al parecer, ¿no?
1: Sí, mira, Checo Pérez es un buen piloto, estuvo parado 2 años, tuvo una muy buena experiencia y hizo muy buena performance en Red Bull. Pero este equipo Cadillac es nuevo, como decíamos en jornadas anteriores, está aprendiendo todo este sistema, nuevo sistema que siempre se ha impuesto para todos los equipos de este 2026. Pero adicionalmente a ello, aparte de la adaptación, está pues de que tiene un compromiso, ¿no? Tanto con Checo y con Valtteri Bottas. Y en ese compromiso dice que no era contrato para un año, era un contrato mínimo de 2 años y para adelante. Y habría que ver, Walter, cuáles son las cláusulas del contrato que tiene Checo y las que ha firmado Valtteri. Y de ahí podemos decir quién se agarra, ¿no? Quién se queda. Nosotros apuntamos por Checo Pérez porque también eso le va a interesar a Cadillac, porque su patrocinador es el millonario más grande que está en México y que lo respalda. Así que si hay que eliminar a alguno, Cadillac debería optar por Valtteri Bottas, que lo respalda su buen pilotaje, pero también va de la mano con esto el factor comercial. Entonces creo que Checo podría quedarse, pero al final ya lo sabremos en los próximos días, Walter.
0: Correcto. Gracias, Guillermo, gracias. Hasta el día lunes.
1: Como siempre, Walter, un abrazo enorme a todos mis hermanos tagneños. Buenas noches.
0: Buenas noches, Guillermo Rondón, en Jornadas Deportivas de Radio Tacna. Y seguimos nosotros con mayor información deportiva, siempre al estilo de Jornadas Deportivas de Radio Tacna. Ya estuvo Guillermo Rondón con la Fórmula 1 y nos vamos nosotros con lo que va a ser el día de hoy, la Copa Confederación Voley femenino categoría sub-17, que se prepara para el campeonato mundial de voley que se va a realizar en el país del sur, Chile, el 6 de agosto. Y de esta manera hay tres fechas, tres partidos donde va a participar España, Corea del Sur y República Dominicana, precisamente, y Perú. Son las cuatro selecciones que han clasificado para estar presente en el Mundial de Chile. Y la programación es la siguiente: el día de hoy, España frente a Corea del Sur, y en estos momentos está jugando Perú frente a República Dominicana. El día de mañana, 1 de agosto, a las 5 de la tarde, este evento se juega en el Coliseo Eduardo Dibós, en la capital de la República. Mañana, sábado, a las 5 de la tarde, República Dominicana frente a Corea del Sur. A las 7 de la noche, Perú frente a la selección de España. Y el día domingo ya termina su la Copa Federación. Y a las 3 de la tarde van a jugar el domingo, 3 de la tarde, República Dominicana frente a España, y a las 5 Perú frente a Corea del Sur. De esta manera termina la preparación, quedan listos para la próxima semana participar en el Campeonato Mundial de Vóley categoría sub-17, que lo dirige Ricardo Bernardino, ¿no? Él es el técnico de nuestra selección nacional, Ricardo Bernardino. También queremos hablar sobre esta posibilidad que la daban como fijo, la Liga Distrital lo tiene como fijo, pero hasta el día de ayer todos me preguntaban qué es de Coronel Bolognesi, el Bolo, ¿no? Vamos Bolo, arriba Tacna. Es que no tienen nada seguro para su participación en la segunda división. Todos sabemos que han tenido problemas de una deuda contraída. Uno dicen que es Coronel Bolognesi, otro dicen que es el semillero Bolito, que después pasó con la Razón Social de Fútbol Club Bolognesi. Entonces, todas estas cosas se las está viendo, no se está viendo cómo es que solucionan. Por el momento, hasta en estos momentos, no hay nada seguro. No estamos diciendo que tampoco de que Coronel Bolognesi no va a participar o que sí va a participar. Está en duda. Ya están viendo la fecha final para completar la documentación hasta el 7 de agosto. El 7 de agosto, y ya el campeonato de la segunda división se va a jugar entre el 29 y o 30 de agosto. 29 o 30 de agosto. Entonces, ¿cuáles son los equipos? Ya en duda Coronel Bolognesi, lo vamos a poner en duda. Los demás equipos han confirmado su participación, de repente como que sí, como que no. Pero si ya lo está dando a conocer el presidente de la Liga Distrital de Fútbol de Tacna, José Laura Cusacani, entonces van a jugar el Otrora Tractor Verde, Porvenir Miraflores, que retorna, Unidad Bolognesi, Orcas Junior, Deportivo Vigil Fútbol Club, Elías Sport, Semillero Bolito, Deportivo Esac, este nombre es nuevo, Esac, también está Utixa, Los Intocables y Defensor Tacna Junior, ¿no? Ahí están los equipos que ya han manifestado su deseo de participar. Ahora falta la documentación. ¿Cómo estará la documentación de estos equipos? Y el Deportivo Victoria, todos se preguntan, ¿no? Y el Deportivo Victoria, y el Deportivo América, y el Deportivo Mercado Viejo, Electro Junior, ¿dónde están estos equipos? ¿Por qué han desaparecido? ¿No? El que siempre estaba en constantes riñas, peleas entre dirigentes, era el Club Deportivo Victoria cuando estaba Carlos Mares Montoya. Pero ahora el presidente, según nos indican, es Walter Chipoco Espinosa, el popular Boloco, en mi promoción de Colegio Champañá. Entonces, no vemos pues que haya intenciones de participar. ¿Para qué son dirigentes deportivos entonces? ¿Para simplemente decir que son dirigentes deportivos? ¿O es que tienen que hacer alguna actividad deportiva? Al menos, Al menos nosotros no tenemos conocimiento. Y si fuera así, gustoso daríamos a conocer todas sus actividades, ¿no les parece? Entonces, todas estas cositas las tiene que ver pues la Junta Directiva. ¿Por qué no de la participación del Club Deportivo Victoria? Bueno, y también ya la etapa departamental de la Copa Perú se viene, y se viene con fuerza. Ya la segunda fecha. ¿Hay favoritos? De repente sí. Pero el único equipo que podría estar fuera de competencia es el Deportivo Municipal, que ya perdió por 3-0 frente a Virgen de Natividad. Estos partidos se van a jugar en el Estadio Jorge Basadre Groman mañana sábado. Mañana sábado, a la 1:00 p.m. Vendaval Azul frente al Deportivo Municipal. El único equipo que digo yo que podría estar ya eliminado es el Deportivo Municipal. ¿Pero por qué? Porque tiene a sus propios jugadores oriundos de Locumba, estudiantes de tercero, cuarto, secundario. El arquerito tiene 14 años, según nos indica Remigio Remochoque. 14 años. Entonces, es bueno que le den la oportunidad a esa gente, los que han campeonado. Y este año ya pues perderán. El próximo año empatarán y el tercer año ya van a ganar. Así es la historia y la trayectoria de un deportista. Primero pierden, pagan derecho de piso y después ya pues tienen que ganar, ¿no? ¿No les parece? Entonces, la pelea está en Social Santa Cruz, dependiendo mañana a las 3:00 p.m. Social Santa Cruz de Candarave frente a Virgen de Natividad. Si es que gana Virgen de Natividad, la cosa está dicha. Vendaval Azul y Virgen de Natividad serían los representantes de Tacna a la etapa nacional de la Copa Perú. A la etapa nacional. Entonces todo depende de los partidos de mañana, que son interesantes. Vendaval Azul frente a Municipal a la 1:00 p.m. y Social Santa Cruz con Virgen de Natividad a las 3:00 p.m. Ya la última fecha, seguro la próxima semana, donde dos van a salir, campeón y subcampeón, nos van a representar en la etapa nacional de la Copa Perú. Mientras tanto, vamos a hablar sobre la parte de la Liga 1 o fútbol profesional peruano. La Liga 1 empieza el día de hoy con Chancas con Comerciantes Unidos. Mañana sábado a la 1:00 p.m. Fútbol Club Cajamarca frente a Sport Huancayo. 3:30 Atlético Grau frente al Sport Boys. 6:00 p.m. Cusco frente a UTC de Cajamarca. Y este partido, 8:30 Alianza Lima frente a Alianza Atlético de Sullana. No es nada fácil, ¿ah? No es perito en dulce el equipo de Alianza Atlético de Sullana. Y el día domingo, mire, día domingo, 11:00 a.m, el eliminado de la Copa Sudamericana, Sporting Cristal, frente a Juan Pablo II. A la 1:15, ADT de Tarma frente a Garcilaso. 3:30 en el Estadio 25 de Noviembre de Moquegua, Moquegua frente al Melgar. Y el partido que todos están esperando, el que eliminó a Lanús, ganándole por 4-0 y clasificó a octavos de final. Cienciano del Cusco, que ganó 4-0 en Lanús. Los argentinos están que se muerden la lengua. ¿Y cómo es posible que ese equipo nos va a ganar a nosotros los argentinos? Sí, Cienciano le ganó 4-0, lo eliminó en Lanús. Y Cienciano ahora está en octavos de final y se va a enfrentar el día domingo a las 6:30 p.m. a Universitario Deportes. Universitario tiene que ganar en la altura de Cusco. En la altura de Cusco tiene que ganar. De lo contrario, se le verían mermadas las posibilidades de clasificar a lo que es campeonato del clausura y pelear el playoff con Alianza Lima. Hacemos la pausa y ya retornamos con más Jornadas Deportivas.
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3: Exactamente las 19 horas con 25 minutos.
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0: Y ya estamos ya en el segundo tiempo de Jornadas Deportivas de Radio Tacna, la decana. Bueno, y ya al parecer comienzan los primeros movimientos para el próximo Mundial de el 2030. Comienza la remodelación de los estadios principales en Uruguay, en Argentina y en Paraguay. Van a hacer la remodelación porque la primera fecha de el Mundial va a realizarse un partido en Argentina, otro partido en Uruguay y otro partido en Paraguay por los 100 años de realizarse el primer campeonato mundial. Juan Garrocha González, ¿hay qué sabes al respecto? Buenas noches.
1: Muy buenas noches, mi estimado Walter. Sí, mira, como tú manifiestas, pareciera pues de que han visto de que la organización de un mundial en el cual últimamente han participado pues un promedio de 42 selecciones ha tenido un éxito rotundo en cuanto al aspecto económico y también dentro de la organización que ha tenido pues que ver con los traslados, los alojamientos y todos los escenarios deportivos donde se ha desarrollado el campeonato de que ha finalizado últimamente, Walter. Pero lo que manifiesta el presidente Infantino, viendo esta realidad donde ha sido un éxito rotundo para ellos, pareciera de que ha tenido conversaciones allá en Estados Unidos con algunos empresarios para que el próximo Mundial del 2030 se lo den en concesión a un grupo de empresarios para que lleven adelante y organicen el próximo campeonato mundial, Walter. Y de esa forma pareciera pues de que ya se va a desligar la FIFA, solamente va a recibir, o sea, va a alquilar el próximo mundial a esos empresarios. Entonces los empresarios tendrán que dar cuenta en el aspecto económico, administrativo, la organización y todos los aspectos que tienen que ver pues con las programaciones respectivas, ¿no? Así como tú dices, acá en Sudamérica creo que van a ser en tres lugares, en tres países, y así sucesivamente ahí en Europa, África, Asia, seguramente que de la misma forma quieren organizar, ¿no?, para que los ingresos sean pues contundentes y favorables tanto para la organización de esos, de ese grupo de empresarios, como también para la FIFA y la Conmebol
0: World. Claro, o sea, los primeros partidos, o sea, el campeonato mundial se va a realizar en España, esto ya está ya oleado y sacramentado, España, Marruecos y Portugal, ahí se va a realizar el mundial, pero por los 100 años que cumple la FIFA de organizar estos campeonatos mundiales, entonces se va a jugar un partido en Uruguay, otro partido en Argentina y otro partido en Paraguay. Ya para esto ya han comenzado ya los trabajos de remodelación de los estadios, ¿no?
1: Es así, mira, como tú lo manifiestas, Walter, pero ya una de las organizaciones allá en Europa ha rechazado rotundamente este tipo de organización que vaya a cuestión de particulares, de tal forma de que ellos dicen de que se tendrían que retirar. ¿Y cuántas selecciones, cuántos países se retiran? Un promedio de 55 países que están agrupados, dice, en esa organización que tienen ellos ahí en Europa. Y los otros continentes, pues, Walter, ¿no? Entonces, por ahí a lo mejor ya en cualquier momento, en estos próximos días, se va a pronunciar pues aquí en Sudamérica, ¿no? Brasil, Argentina,
0: es Chile, igual, es igual, Juan, Perú. Cuando Perú por ejemplo va a jugar con Estados Unidos en partidos amistosos, la fecha FIFA, Perú con España, entonces la FIFA le va a dar a ellos la organización, o sea, ellos reciben plata y nada más.
1: Exactamente, pareciera de que a eso apuntan ellos, ¿no? Todo al aspecto económico, como siempre le ha gustado pues a la Federación Peruana de Fútbol llenar sus arcas con dinero ajeno que tienen que aportar todos los equipos que participan desde la Liga 1 hasta la Copa Perú, pues, Walter. Entonces, igual de esa forma seguramente quieren hacerlo con los otros otros países, ¿no? Tanto de Sudamérica como Europa, vuelvo a repetirlo, de esa forma estarían pues actuando mal, y eso es lo que manifiestan, ¿no? Algunos algunas federaciones de ya de Europa, donde han manifestado que esto traería como consecuencia ya el desligarse oficialmente de la FIFA y formar otra agrupación, ¿ve? Entonces, por ahí quedaría pues bastante mal el señor el presidente de la FIFA, ¿no?
0: Infantino.
1: Entonces, toda esa situación, pues mira, Walter, va a traer como consecuencia una reacción bastante negativa, me parece a mí, para este próximo mundial. Ojalá que no llegue a ese extremo, ¿no? Porque de esa forma a lo mejor no va a haber ni eliminatorias ni la proyección que tienen a bien hacer el próximo mundial, pues, cada 4 años, ¿no?
0: Claro, Gianni Infantino, al parecer todo lo ve plata, todo lo Así ve es. Plata. Mira, de 32 selecciones que habían en un principio, subieron a 48 este último mundial. Ahora Así de 48 es. Quiere ya 64 equipos, o sea, él quiere ya cantidad y no calidad, este Juan.
1: Exactamente, tú lo has dicho, mira, Walter, y esa es la consigna. Por eso pareciera que él maneja ya con esos grupos de empresarios, ¿no? Donde quieren compartir la torta, pues, como se dice, ya no solamente la FIFA, sino gente particular, que nada tiene que ver con el fútbol, sino con el aspecto económico en cuanto al manejo de empresas, pues, ¿no? Así quieren hacer en los mundiales de fútbol, me parece a mí, tipo de empresas, donde haya ingresos, egresos, y de esa forma, pues, sacar ciertas ventajas en cuanto a las ganancias que puedan ser obtenidas en la organización del próximo mundial, Walter.
0: Oye, Juan, en esto de la Copa Sudamericana, Boca Junior a las justas, por la tanda de penales, clasificó ganándole a los O'Higgins. Y el otro que me sorprende a mí fue precisamente el triunfo de el Bolívar de La Paz, que eliminó al Gremio en su propia casa, y el otro, el Cienciano del Cusco, que eliminó a Lanús metiéndole 4-4. Mira, fíjate, yo no lo creía, pero esos son los resultados, ¿no?
1: Es así como tú lo manifiestas, mira, Walter, pero ha traído como consecuencia algunos castigos ejemplares, dice, en la culminación de este partido de Bolívar con el equipo brasilero el día de ayer en horas de la noche, donde terminado el encuentro ha habido una batalla campal, dice, dentro del terreno de juego, y eso parece que ya los árbitros y los señores que van a hacer los informes respectivos, culminados los encuentros,
0: le sacaron cartulina roja a Eric Noriega, el peruano, y también
1: está comprometido, y otros más, dice,
0: y Justiniano, a los dos les han sacado cartulina roja.
1: Sí, y hay otros que también le han faltado de palabra al árbitro, dice, ¿no? Al árbitro. Entonces, todas esas situaciones seguramente las van a ver próximamente en alguna reunión donde saldrán pues las sanciones respectivas a unos más fechas, y las multas también seguramente van a tomarlas en cuenta para que no suceda este tipo de hechos, porque ya se están tomándolo como una costumbre, Walter, no solamente en estos campeonatos de carácter internacional, sino también en los campeonatos a nivel nacional, y hasta en la Copa Perú también ha existido este tipo de hechos un tanto desagradables, bastante negativos para la buena marcha del fútbol, ¿no?
0: Claro, y ahí ya se tiene que sancionar, porque ya mucho está. Mira el partido, el último de España con Argentina, ¿no? Uh-huh. También se agarraron a golpes, ¿o no?
1: Exactamente, ahora que dices, mira, lo de Argentina, hay dos o tres jugadores argentinos que juegan en Francia e Inglaterra, y el día de ayer en las informaciones que llegan a nivel internacional ha salido de que por manejar esos letreros donde dice las Malvinas son argentinas, han sido amenazados de muerte tres argentinos que se encuentran jugando, uno en Francia, creo, y dos en Inglaterra. y han tenido que contratar servicio para el cuidado de sus viviendas y de ellos mismos a 4 guardaespaldas, cada jugador, ¿ves? Han sido amenazados de muerte, dice.
0: Ah, bueno, por sacar esos cartelones que las Malvinas son argentinas. Bueno, es que se está mezclando todo ya, ¿no? Se está mezclando todo. Imagínate, Juan, también que el presidente del IPD, Ludeña, también va a ser separado de su cargo y todo su grupo. Eso por malos manejos, por hacer cosas negativas para el deporte, lo van a sacar también.
1: Mira, Walter, la verdad de las cosas que ese sector que tiene que ver con el IPD, ¿no?, el Instituto Peruano del Deporte, pertenece directamente al Ministerio de Educación.
0: Claro.
1: Y las partidas son cuantiosas, Walter, son un promedio de 400, 500 millones que manejan anualmente. Entonces, todas esas situaciones parece que no han dado los resultados esperados, y tal es el caso de que hay hasta federaciones que no están incluidas ya a nivel mundial, como es el básquetbol, creo que hasta el ciclismo, ha quedado, creo, el vóley, el atletismo y las otras disciplinas, hasta el box creo que ha desaparecido, ¿no? Entonces, todas esas federaciones, parece a mí, Walter, de que no han tenido, pues, el apoyo suficiente y necesario como para poder continuar en victoria, ¿no? Porque están desaprendiendo poco a poco, y los señores directivos ahí brillan por su ausencia, porque no atinan a hacer nada en cuanto a reforzar, ¿no? Reforzar tanto los escenarios deportivos como también sus mismos mantenimientos de dichos escenarios, y elaborar, pues, un plan de trabajo a nivel
0: a nivel país, a nivel nacional,
1: ¿no?
0: Y el hecho
1: está, todas las dependencias del IPD, ¿no?
0: Y el hecho está, pues, cómo está el Estadio Nacional, que exacto, fue reabierto para el partido de Cristal con Bragantino. Era una vergüenza el estadio, pura tierra, y esto que lo han mejorado, fíjate cómo lo entregan a artistas, cantantes internacionales, pero menos para el fútbol. Para eso se presta el IPD, para alquilar estos escenarios, y fíjate cómo los dejan, ¿no?
1: Así es, tú sabes, mira, el profe Roberto Mosquera se ha quejado bastante en cuanto a ese mantenimiento, que no ofrece las garantías como para practicar el fútbol, dice. O sea, ajá, que han rellenado nomás ahí, han hecho un parchado de los sitios ahí donde había desniveles y nada más, y eso trae como consecuencia las lesiones que pueden tener los jugadores en, ajá, el desenvolvimiento, en el desarrollo de dichos partidos. Eso es lo que ha manifestado Walter, ¿no?
0: Claro.
1: Entonces, es cierto,
0: sí, pues,
1: ¿no?
0: Es cierto eso. Gracias, Juanito, hasta mañana. Hasta la próxima.
1: La próxima semana estaremos nuevamente, y un saludo, pues, a toda la acción deportiva que día a día escucha Jornadas Deportivas de Radio Tacna. Hasta la próxima semana.
0: Y seguimos nosotros con mayor información deportiva, siempre al estilo de Jornadas Deportivas de Radio Tacna, la decana. Bueno, y ya comienzan ya los preparativos, tan igual como lo estábamos comentando con Juan Garrocha González, sobre el próximo Mundial 2030. Ya comienza la remodelación de los estadios de el Centenario de Uruguay, seguramente el Monumental de Buenos Aires, Argentina, y en Paraguay, ¿no? Los escenarios principales, porque allí se va a jugar un partido en cada país, dando inicio al Mundial 2030. Después todos van a jugar en España, Marruecos y Portugal, de acuerdo a lo que se ha informado. Sin embargo, también tenemos que dar a conocer referente a lo que tiene que hacer ya el Mano Meneses, ¿no? Está viajando al interior del país. Primero estuvo en el partido ADT de Tarma con Universitario, está observando, y la situación es que tiene que ir buscando ya a los hombres que va a tener para los partidos amistosos por la fecha FIFA. Por ejemplo, el 26 de septiembre, no queda mucho, ya estamos agosto, septiembre, ya 2 meses, Perú se enfrenta a Estados Unidos, a una selección que no es poca cosa. Van a jugar en Orlando. Eso va a ser el 26 de septiembre. El 29 de septiembre va a jugar Perú con México en Nueva York. El 3 de octubre, pegadito los partidos de Perú, fecha FIFA. Perú frente a Canadá en Montreal. El 6 de octubre, Perú frente a la selección de Colombia en Miami. Y los partidos también que va a sostener para terminar este año, en noviembre 2026, le toca con Japón y Australia. O sea, ahora ya tienen partidos no con equipos que no son nada, sino con equipos que han participado en el campeonato mundial. Entonces ya están las fechas, falta saber a quiénes va a contratar o convocar el Mano Meneses. También tenemos que dar a conocer sobre lo que va a ser este campeonato laboral, ¿no? Van a estar presentes las entidades públicas y privadas. Tienen que presentarse y dar a conocer su participación en lo que corresponde a esto de los partidos que se vienen ya por la segunda fecha. Ya Ventín le ganó a Binacional, le ganó también a el equipo de Unión Mina de Cerro de Pasco, y ahora ya se viene con Ayacucho, la tercera fecha con Ayacucho. Después tiene Ventín que viajar a Estudiantil CNI, hasta Loreto, Iquitos. Tiene que viajar. Después de eso, en Tacna, Ventín frente por Huancayo. La sexta fecha, Ventín viaja hasta Huánuco para enfrentar Alianza Universidad de Huánuco. Después, en la séptima fecha, Ventín de local con el Santo Fútbol Club de Nazca Ica. Y la octava fecha, descansa Ventín. Este descanso puede ser peligroso porque los demás equipos van a sumar puntos. No creo que todos pierdan. Alguien tiene que ganar, alguien tiene que subir puntos en la tabla de colocaciones. Sin embargo, ya en los octavos de final de lo que es la Copa Sudamericana, los partidos más importantes, primero en Cusco, Cienciano con Botafogo de Cusco, de Brasil, en el estadio Inca Garcilaso de La Vega. Cienciano, ojalá que siga con ese mismo pensamiento de aprovechar la altura. Eso es fundamental. Mire cómo le hizo 4 goles a Lanús. Ahora Botafogo, que no está acostumbrado a jugar en altura, y de esto debe sacar provecho Cienciano. Después otro partido, el Boca Juniors, que se va a enfrentar a Recoleta. El Bolívar de La Paz, que dio una sorpresa increíble al ganarle al propio Gremio de Brasil en Brasil. ¿Cuándo un equipo boliviano le ha ganado a Brasil? A nivel de todo, de selección, de equipo, de todo. Sin embargo, ahí estuvieron. Lo de Bolívar, eliminando al Gremio de Brasil, que no es poca cosa. ¿Terminó en bronca? Claro que sí, terminó en bronca. Van a haber sanciones, pero la cosa está así. Ya se vienen los octavos de final de Copa Sudamericana, o sea, 16 equipos quedan en lo que es la Copa Sudamericana, y un equipo peruano como el Cienciano. De esta manera nosotros le ponemos el punto final a esta su programación deportiva. Han estado con ustedes y con nosotros también Guillermo Rondón con la Fórmula 1, Juan Garrocha González, un servidor, Walter Miguel Justo Nieto. Todo le decimos gracias, Tacna Deportiva, y será como siempre hasta la próxima, Dios mediante.
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1: Exactamente las 20 horas con 27 minutos.
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0: con 56 minutos.
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1: Exactamente las 21 horas con 26 minutos.
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3: Exactamente las 21 horas con 54 minutos.
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1: Exactamente las 22 horas con 26 minutos.
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1: Exactamente las 22 horas con 58 minutos.
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1: Exactamente las 23 horas con 27 minutos.
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1: Exactamente las 0 horas con 27 minutos.
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1: Exactamente las 0 horas con 57 minutos.
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2: Exactamente la una de la madrugada con 26 minutos.
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Exactamente las 2 de la madrugada con 26 minutos. 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
2: Exactamente las 2 de la madrugada con 54 minutos.
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2: Exactamente las 3 de la madrugada con 24 minutos.
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1: Exactamente las 3 de la madrugada con 53 minutos.
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1: Exactamente las 4 de la madrugada con 22 minutos.
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1: Exactamente las 4 de la madrugada con 38 minutos.
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1: Exactamente las 4 de la madrugada con 43 minutos.
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1: Exactamente las 4 de la madrugada con 49 minutos.
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3: Exactamente las 4 de la madrugada con 54 minutos.
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Queridos amigos, queridas amigas, ustedes están en la sintonía de su programa que lleva como título Una cita con tu destino, conducido por tu amigo Ángel, el curandero internacional, quien les dirige la palabra en estos momentos. Queridos amigos, si yo he venido a esta ciudad, es para unir a las familias y para que esa unión dure, perdure toda la vida, y para que entre ustedes exista un amor verdadero y que ese amor nunca se acabe. Eso yo no me lo voy a llevar, queridos amigos. Eso se queda con ustedes para que vivan en paz, para que vivan con amor, con comprensión, en armonía con todos sus seres queridos. Esa es mi intención, queridos amigos. Por eso yo les hago esta cordial invitación a que escuchen este programa todos los días. Escuchen esta voz alentadora, esta voz de esperanza de tu amigo Ángel, el curandero internacional. Tú que estás sufriendo, tú que estás llorando porque tu pareja te ha abandonado, tú que estás sufriendo por ese amor que tuviste hace varios años, quizás le has dado toda tu juventud, querida amiga, le has dado todo tu cariño. Entonces lucha por ese amor, no lo pierdas así nomás. Acércate a Dios y dile: Dios mío, ayúdame a recuperar a mi pareja. Dios mío, ayúdame a recuperar lo que es mío. Quiero tener a mi pareja nuevamente a mi lado. Ayúdame, Dios mío, porque Dios aprieta, pero no ahorca. Yo sé que estás triste, preocupado, desesperado. ¿Hasta cuándo vas a continuar así? De una vez por todas, ponle punto final a este problema y acaba con todo este sufrimiento. Ya no sigas maltratando tu mente. Ya no sigas maltratando tu corazón. Querida amiga, visítame lo más pronto posible a mi altar mayor, a mi consultorio privado, allí en mi templo de curaciones, los días lunes, los días martes y viernes. ¿Quién te habla? Tu amigo Ángel, el curandero internacional. Yo hago mesadas y contramesadas de espiritismo. Hago regresar al ser amado mediante un trabajo espiritual conocido como amarre. Y el amarre que yo hago es tan fuerte que nadie lo va a romper. No te preocupes, querida amiga, aquí está tu amigo Ángel, tu curandero, tu consejero, tu confidente. Llorando no vas a solucionar nada. Ya no llores, querida amiga, ya no sufras más. Lo que tienes que hacer es traerme esa foto que tienes de tu pareja. Cualquier foto que tengas, quizás en un momento de cólera, esa foto lo ha roto. No importa, no interesa, tráemelo así. Aunque sea un papel con su letra, alguna prenda que tengas, sus cabellos, cualquier cosa que tengas del ser amado. Y junto con tu fotografía y tu fecha de nacimiento, si quieres, lo hacemos en tu presencia. Hacemos este amarre para que tu pareja vuelva a tu lado. Que venga, que nadie lo detenga. Si es posible, que te ruegue, que te suplique, que se humille.

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Queridos amigos que están en la sintonía, quiero decirles que en este mundo en que vivimos está lleno de sorpresas. Es que a veces damos el amor a la persona que no sabe correspondernos. A veces nos equivocamos. Por eso hay muchos fracasos. Por eso hay tantas parejas separadas, hogares destruidos, con muchos problemas. Es que la vida que llevamos muchas veces nos espera con grandes sorpresas. Es que nada es seguro, es que nada es eterno. Usted no puede decir, a mí mi pareja me ama, me quiere, nunca me va a abandonar, nunca me va a dejar. No, porque nada es seguro. Nadie tiene la vida comprada. ¿Cuántas madres de familia que cuando vienen a mi santuario de curaciones vienen llorando, que están sufriendo porque no saben qué darles de comer a sus hijos? Madres solteras. Hablo con usted, madre. Madre humilde. Madre soltera. Madre pobre. Usted, señora, que estás llorando porque tu esposo te ha abandonado, ha cambiado negativamente de un momento a otro. Querida amiga, tú que estás llorando porque de repente tu esposo no vino a dormir anoche. Estás pensando que le pasó una desgracia, que le pasó un accidente. O quizás estás pensando que está con otra mujer. Es que nada es seguro. Hay madres de familia que lloran, que sufren, que se preocupan por su hijo, porque quizás su hijo ha caído en el vicio del alcoholismo, en el vicio de la drogadicción. Hay madres de familia que quizás van a una cárcel a arrodillarse, a contemplar a su hijo, a visitarlo, a ese hijo que está preso. Es que la única amiga que hay en este mundo que nunca te va a abandonar es tu madre. La única mujer que en este mundo que no te mete en cuentos, ni en chismes, ni te condena, y que siempre estará en el momento que tú más necesitas. Querido amigo, ¿sabe quién es? Tu madre. La madre. Pero hay hijos que no saben corresponder el amor. Hay hijos que no saben corresponder el sacrificio que hace una madre. Hay hijos que creen que han nacido grandes. Hay hijos malagradecidos que hasta golpean a su propia madre. ¿Qué pasa? ¿Qué sucede, queridos amigos? Dice la palabra que cuando uno llega a viejo o a vieja, se cansan, hasta se aburren de uno. Yo he visto hijos hacerle juicio a su propia madre para botarla, para sacarla, para despojarla de su propia casa. ¿Qué pasa? ¿Qué sucede, queridos amigos? Uno ya no puede confiar en nadie. Hasta la propia familia es el cuchillo de uno, porque nos pagan con una traición. Por eso, queridos amigos, queridas amigas, yo les invito a todos ustedes que escuchen este programa. Usted que piensa que todo está perdido, porque te encuentras solo, triste, abandonado y encima enfermo. No se den por vencido. No se abandonen, queridos amigos. Nunca te acuerdes del pasado. Levántate. Acuérdate del presente. Vive el futuro. Porque yo he visto personas que han tenido muchísima plata, mucho dinero. Hay personas que han tenido negocios importantes, han tenido mucha plata.

0: carros, casas, hoy en día no tienen nada. Esa es la verdad. Hoy en día, después de ser patrón o patrona, eres empleada de tu propia empleada. Estas cosas pasan. Quizás, querida amiga, querido amigo, nunca te ha gustado lavar un plato porque has tenido de todo. Pero hoy en día, que no tiene nada, tienes que hacerlo. ¿Sabes por qué? Porque quizás cuando estabas bien, cuando tenías de todo, no faltó la envidia, la gente mala, una mano negra que te ha destruido, que te ha fatalizado tu vida. Y has fracasado. Te has vuelto la persona más infeliz en esta tierra. Te han hecho alguna brujería para verte en la miseria, para verte derrotado, para verte fracasado. Estas cosas pasan, porque nada es seguro. Te habla tu amigo Ángel, el curandero internacional. Aquí estoy yo, a través de mis conocimientos que tengo en este campo del curanderismo, en este campo del espiritismo, para darle la contra a tu enemigo. Estoy para proteger tu negocio, para que en tu hogar exista el amor, exista la comprensión y que no vivas sufriendo, para que no vivas atada ni amarrada, porque hay hogares, queridos amigos, que parecen un hospital, personas que están gritando de dolor, madres de familia que no pueden ni caminar, personas que no pueden valerse por sí misma, porque tienen que gatear, tienen que arrastrarse para alcanzar o tomar un vaso de agua. No pueden ni siquiera agarrar la cuchara para poder comer. Y muchos dicen, hermano Ángel, ¿por qué tengo este mal? Si yo nunca he sido mala, yo nunca he sido malo. ¿Qué mal he hecho para que Dios me mande este castigo? Muchas veces todo esto pasa porque hay gente mala. Usted no ha hecho daño, más bien a usted le han hecho daño. Hay gente perversa, hay gente envidiosa que te hace daño, que te hace una brujería, porque te odian, porque te tienen envidia, porque estás progresando en tu negocio, porque ganas bien en ese trabajo. Usted, señora, que me está escuchando, usted que tiene grandes negocios, usted que tiene muchos carros, mucha agricultura, mucha ganadería, no estás libre de una traición, de una brujería, por gente que te tiene envidia. Nunca digas, a mí nada malo me va a pasar. No, nada es seguro. Por eso yo quiero que tú me visites a mi santuario de curaciones, a mi consultorio privado, a mi altar de curaciones, porque yo te voy a decir quién es tu amigo y quién es tu enemigo. Yo te voy a hacer ver con tus propios ojos qué es lo que tienes, por qué estás así, qué es lo que te pasa, por qué tu dinero no te dura, por qué la plata se te va como sal en el agua, por qué estás cansado de vivir, por qué tienes esa enfermedad que te atormenta y que nadie te puede curar, por qué estás con ese dolor que te va consumiendo. No te preocupes. ¿Por qué tu pareja ha cambiado de un momento a otro? ¿Por qué tu pareja te dice que no te ama, que no te quiere, que te mira con odio, con rencor? Quizás tu pareja te ha abandonado y piensas que nunca más volverá a tu lado. Querida amiga, querido amigo, yo te devuelvo la felicidad. Yo te devuelvo tu suerte, porque me siento capaz, porque puedo, porque soy un profesional en este campo del curanderismo, en este campo del espiritismo, y te voy a hacer ver con tus propios ojos quién te ha hecho ese daño, quién te embrujó. Pero conversa conmigo personalmente, con tu amigo Ángel, conversa conmigo personalmente, tu amigo Ángel, el curandero internacional. 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
1: Exactamente las 5 de la madrugada con 23 minutos.
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2: Exactamente las 5 de la madrugada con 53 minutos.
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10: 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Gracias, Dios mío, por el inicio de un nuevo día y por la gran oportunidad de vida que nos regalas, porque tú eres nuestra luz y nuestra fortaleza, hoy y siempre. Buen día, mi Señor.
11: Padre nuestro que estás en los cielos, santificado sea tu nombre. Venga tu reino. Hágase tu voluntad, así en la tierra como en el cielo. Danos hoy el pan nuestro de cada día. Perdona nuestras ofensas, como también nosotros perdonamos a los que nos ofenden. No nos dejes caer en la tentación y líbranos del mal. En este día, Señor, te agradecemos por tu amor incondicional. Llénanos de paz y guía nuestros pasos. Que tu luz brille en cada rincón de nuestras vidas. En este día, guía mis pasos y permíteme ser consciente de tu presencia en cada momento. Concede sabiduría para enfrentar los desafíos y alegría para apreciar las pequeñas victorias. Que tu luz ilumine mi camino y tu paz reine en mi corazón. Te doy gracias por el don de la vida y por tu amor incondicional que nos guía y sostiene. Te pedimos, Señor, que ilumines nuestro camino con tu sabiduría divina, que nos guíes en cada decisión y acción y que nos concedas la gracia de vivir de acuerdo con tus enseñanzas. Te confiamos nuestras alegrías y nuestras penas, sabiendo que en tu misericordia encontramos consuelo y esperanza. María, Madre amorosa, intercede por nosotros ante tu Hijo Jesús.
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Exactamente las 6 de la mañana con 3 minutos. 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
1: Exactamente las 6 de la mañana con 10 minutos.
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1: Exactamente las 6 de la mañana con 25 minutos.
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0: El secretario general de la ONU, Guterres, aseguró que el fenómeno ocurre en un planeta que enfrenta temperaturas extremas.
1: Hace dos meses advertí que el niño estaba llegando a nuestra puerta. Ahora ya está dentro de casa y está causando estragos.
0: El niño se produce por un calentamiento anormal de las aguas del Pacífico Central y Oriental y puede alterar los patrones de lluvia y elevar las temperaturas a nivel global. La Organización Meteorológica Mundial informó que las temperaturas de la superficie del mar en las zonas de monitoreo se encuentran cerca de 3 grados Celsius por encima de lo normal. Además, prevé que casi todas las regiones terrestres registrarán temperaturas superiores al promedio hasta octubre.
1: Pronósticos muestran una imagen desoladora del periodo entre agosto y octubre. El niño se está intensificando, avivando aún más un planeta que ya está en llamas.
0: La ONU advirtió que el aumento del calor podría agravar fenómenos como sequías, inundaciones e incendios forestales. También recordó que los efectos del niño variarán según la región, pero insistió en que el fenómeno podría aumentar los riesgos climáticos en distintas partes del mundo.
2: 7 hombres armados irrumpieron en la mansión de una creadora de contenido para OnlyFans en México. Los delincuentes golpearon a su pareja y escaparon con joyas, dinero en efectivo y objetos de lujo valorizados en millones. La modelo e influencer Kareli Ruiz sufrió momentos de terror luego que 7 delincuentes armados ingresaran a su mansión de México para robarle sus objetos de valor. El informe es de Anya Marinkovic.

Es en tendencia los filtros y las miradas de millones de seguidores que admiran su belleza en redes sociales, a la frialdad absoluta de ver su hogar invadido por el terror.

0: Pero lo que era un escenario de admiración pública se convirtió en el catálogo perfecto para la delincuencia que irrumpió en la madrugada del 29 de julio. Las autoridades reconstruyeron los minutos de pánico que la modelo, junto a su esposo y su pequeña hija, vivieron en su mansión, ubicada en el estado mexicano de Nuevo León. En total, 7 criminales ingresaron tras forzar una ventana de la propiedad. Según los reportes policiales, durante el asalto, la pareja de la creadora de contenido, el DJ John Echeverry, fue interceptado y golpeado directamente en la cabeza por los delincuentes para exigirle la entrega inmediata del dinero y de los objetos de valor.
1: El móvil es un robo con violencia, en el cual se han especificado por varios medios que es la cantidad de 20 mil pesos en efectivo y 200 mil pesos en
2: efectivo. ¿Cómo fue? ¿Sí? ¿Puede decir cómo fue el robo?
3: Y también si ya tienen alguna pista sobre los presuntos responsables.
1: Se están examinando ahí cámaras que existen y se trata de encontrar a los responsables.
0: De acuerdo con la información difundida por las autoridades, los zampones lograron llevarse aproximadamente 20 mil pesos mexicanos en efectivo, además de piezas de joyería valorizadas en aproximadamente 200 mil pesos y otros objetos de valor. Sin embargo, en su apresurada huida, dejaron caer varias bolsas de lujo a tan solo una cuadra de la casa. La modelo guardó silencio sobre el robo hasta que el impacto de la noticia escaló a nivel internacional y emitió un comunicado en su cuenta de Instagram.
4: Hoy vivimos una situación muy difícil. Personas ajenas a nuestra familia entraron a robar a nuestra casa, atentando contra nuestra tranquilidad y nuestra seguridad.
0: Carelli confirmó que su familia atravesó momentos de terror, pero aseguró que afortunadamente todos se encuentran fuera de peligro.
4: Lo material puede recuperarse, pero nadie tiene derecho a irrumpir en un hogar y hacer pasar a nuestra familia por una situación así. No vamos a dejar este hecho impune. Llegaremos hasta las últimas consecuencias para que se haga justicia y los responsables respondan por sus actos. Confiamos en que la verdad saldrá a la luz.
0: Un incidente que deja al descubierto el peligro al que se enfrentan las figuras públicas. Esta famosa joven mexicana hoy enfrenta la más dura y costosa marca: el trauma de haber visto su hogar invadido por la delincuencia.

0: Una familia se salvó de morir luego que parte de su vivienda colapsara mientras dormía en Puente Piedra. Ahora pide apoyo a las autoridades para ser reubicada, ya que el inmueble quedó inhabitable y otras casas de la zona también están en riesgo.
1: La casa colgaba desde lo alto. Parte de su base había cedido peligrosamente en horas de la madrugada, cuando la familia que ahí habitaba estaba durmiendo.
2: La vivienda ha quedado prácticamente inhabitable. Podemos ver en el piso cómo ha quedado rajado y el interior del cuarto de los propietarios con ese enorme hueco, quienes se salvaron de milagro de caer junto con sus pertenencias.
1: La cama quedó a la intemperie y parte del piso de la habitación de una de las hijas de los propietarios también cedió, y el ropero recién comprado con toda su ropa cayó entre las rocas.
3: Un golpe sentimos, ¿no?, fuerte. En ese de momento nos levantamos y ya estaba toda la casa, los cuartos ya estaba abajo ya. Uh-huh. Los roperos de mi hija, todas esas cosas, había estado destrozado ya abajo en el barranco.
1: Una situación que también alarmó a los vecinos de las Lomas de Zapallal en Puente Piedra. Varias casas aledañas también corren el riesgo de caer.
4: Colapsaban piedras, se caía toda la tierra, nos tapó, no podíamos ver para bajar. Y hemos bajado así, todo ahogándonos hasta la carretera, hasta ahí hemos corrido para abajo, no sabíamos qué hacer.
1: Ángelo Pérez y su familia tuvieron que sacar los muebles de su casa para evitar que termine cayendo por completo. Pero se han quedado sin un lugar donde vivir, pues no podrán volver a habitar este lugar altamente peligroso.
3: No sé cómo, dónde dormir, ¿no? Porque con mis cuatro hijos, en este frío que está haciendo ahora, ¿no? Uh-huh. No tenemos dónde descansar. Queremos apoyo, ¿no? Que nos apoyen, ¿no? Uh-huh. Para que nos reubiquen.
1: Pide a la municipalidad de Puente Piedra lo ayude a conseguir un lugar donde pasar la noche junto a sus hijos y su esposa y que puedan reubicarlo en una zona segura.
0: La municipalidad de Callao inició los trabajos de limpieza en el río Chillón como medida de prevención ante el fenómeno El Niño. El alcalde exhortó al gobierno regional y al ejecutivo a ejecutar la descolmatación del cauce para evitar inundaciones.
5: Habían tirado hasta muebles. La Municipalidad Provincial del Callao empezó a limpiar el río Chillón como parte de los trabajos preventivos ante el fenómeno El Niño Extraordinario.
6: Actualmente el río está en 15 metros cúbicos de crecimiento, pero de acuerdo a lo que nos señala la Marina y a todos los estudios hidrográficos que se van a hacer, va a llegar a 80 metros cúbicos para el mes de octubre, y el río Chillón y el río Rímac no se han descolmatado.
5: El alcalde del Callao hizo un pedido a otras autoridades.
6: Le pido a través de las cámaras al gobernador del Callao, al doctor Castillo, que puede hacer todas las acciones necesarias para descolmatar los ríos. Le pido al Ministerio de Vivienda, al nuevo ministro, que sé que son personas muy competentes, al Ministro de Transporte, para poder intervenir.
5: En la desembocadura del río se ha formado un dique de piedras y basura que debe ser limpiado lo más pronto posible.
6: Está tapada. Esto, imagínate que vengan las lluvias en octubre, que dice que va a medir 80 metros cúbicos este río. Se inunda todo Márquez, que es Callao, se inunda todo Víctor Raúl, que es Ventanilla. Van a haber miles de damnificados.
5: En la misma línea, los vecinos manifestaron que urgen los trabajos de descolmatación y pidieron a los moradores no contaminar el río.
7: Está bien que estén limpiando, porque acá la gente siempre bota su desmonte. Por más que le digan que no, y mira cómo está. En 2017 creo era que subió hasta arriba.
6: Estaba al ras.
7: Sí, al ras, bien feo.
5: Los trabajos de limpieza y reforzamiento los vienen realizando en puntos críticos a lo largo del cauce.
0: Y a pesar de ser una de las regiones más vulnerables frente al fenómeno del Niño, las obras de prevención siguen pendientes en Piura. El río permanece sin descolmatar y más de la mitad de los sistemas de evacuación de aguas pluviales están inoperativos.
8: La estructura metálica es sostenida por ladrillos. Las llantas fueron robadas, al igual que las tapas de los conductos subterráneos. Este es el sistema alternativo de evacuación de aguas pluviales, SARE Tres Culturas. Se encuentra inoperativo tras el robo de motobombas y otros accesorios. Apenas está acordonado por una cinta de señalización, pero sin ningún tipo de seguridad que resguarde los costosos equipos. Este es uno de los 7 SARES instalados en puntos críticos de Piura para evacuar las aguas de lluvia hacia el río y evitar inundaciones, pero que hoy se encuentra abandonado y sin trabajos de mantenimiento.
9: ¿Qué esperan? Que se venga el agua para decir otro presupuesto más, todo abandonado como lo de... Pero si no hay ni vigilancia, todo, Este es un caos con las autoridades que hay, señorita. Solamente lo quieren venir, sentarse, robar y irse.
8: El Sare Tres Culturas se ubica en la ribera del río, a pocos metros del centro de Piura. Este es uno de los puntos vulnerables por donde el río se desbordó en el 2017 e inundó la ciudad. El cauce sigue repleto de vegetación.
10: Siempre lo mismo, por ejemplo aquí en Azuyana sigue siendo lo mismo, siempre cuando llueve pues se forma el agua, siempre.
8: Los sistemas de evacuación de aguas de lluvia, SARES, fueron construidos en el 2024 con una inversión que superó los 80 millones de soles, pero de los 7 solo funcionan 3.
0: Y los fuertes vientos cubrieron de polvo gran parte de Pisco, provocaron la caída de estructuras metálicas, árboles y paneles publicitarios. Las autoridades mantienen la alerta ante la continuidad del fenómeno.
11: En cuestión de minutos, una nube de polvo cubrió gran parte de la ciudad. Los vientos Paracas, con ráfagas de hasta 42 kilómetros por hora, generaron alarma entre los habitantes de Pisco. Calles, casas y carreteras quedaron cubiertas de polvo. Muchos vecinos decidieron permanecer en sus casas.
12: Estas tierras traen enfermedades, los bronquios, sinusitis para los niños, la gripe para la gente adulta, los ojos también con la conjuntivitis.
11: En el Colegio Miguel Grau, ubicado en el sector de la Alameda, la fuerza de los vientos derribó una estructura metálica que servía como techo de protección en uno de los patios. Las vacaciones escolares de medio año evitaron que estudiantes y docentes resultaran afectados.
13: No hay daño personal, solamente es daño material. Bien, espero que luego de esto, con los representantes de cargado de la UQL, vamos a ver alguna solución.
11: En distintos puntos de la ciudad también se reportó la caída de árboles y paneles publicitarios. En el distrito de Paracas, las condiciones climáticas obligaron a suspender las actividades turísticas debido al riesgo que representaban los vientos Paracas. Las autoridades advirtieron que los vientos Paracas continuarán afectando la costa de la región durante las próximas horas. Por ello, recomendaron a la población evitar exponerse durante los momentos de mayor intensidad de los vientos.
0: Y ráfagas de hasta 32 kilómetros por hora provocaron la caída de árboles y estructuras en distintos puntos de Lima y Callao. Senami mantiene la alerta y advierte que las condiciones seguirán hasta el fin de semana.
14: Los fuertes vientos que se registraron este viernes sorprendieron a miles de limeños. Árboles sacudidos, banderas ondeadas con fuerza y hasta estructuras afectadas dejaron en evidencia la intensidad del fenómeno. La velocidad del viento alcanzó los 32 kilómetros por hora, siendo los distritos cercanos al litoral los que registraron la mayor intensidad. Sin embargo, en La Molina también se reportaron incidentes como árboles que cayeron debido a la fuerza del viento, generando preocupación entre vecinos y conductores. Además, frente a la Universidad Agraria, una pared de calamina terminó en el suelo tras ser derribada por las fuertes ráfagas. La especialista del Senami explicó que este viernes fue el día con mayor intensidad de vientos.
15: Por ejemplo, el día de hoy ha sido algo atípico porque desde muy temprano se vio el incremento de viento. Desde la mañana ya estaba en 12 nudos, 14, hasta que llegó a 18 nudos, que equivale a 32 kilómetros por hora.
14: Ante estas condiciones, brindó las siguientes recomendaciones.
15: Se recomienda alejarse de los cartelones, también de los árboles, porque eso se pueden desprender ramas y traen problemas al peatón.
14: El Servicio Nacional de Meteorología e Hidrología del Perú emitió una alerta vigente desde el 30 de julio que durará hasta el 2 de agosto. La especialista agregó que una vez culminen esos episodios de viento, continuará el llamado invierno cálido, con temperaturas por encima de lo habitual para esta época del año.
0: Y la policía detuvo en Huánuco a dos presuntos integrantes de Sendero Luminoso. Ambos permanecen con detención preliminar mientras avanzan las investigaciones.
16: La policía de inteligencia lo ubicó en Huánuco. Andrés Alejo Penadillo es acusado de haber integrado una columna terrorista de Sendero Luminoso. Según la investigación, habría pertenecido al Comité Regional Huallaga. Días antes, también fue detenido Macario Juanan Resurrección, sindicado de ser un mando político del grupo subversivo.
17: Conocidos como Camarada Macario y Camarada Andrés, quienes entre los años de 1993 y 2011 habrían participado en la muerte de 29 personas en la zona de Churubamba, Huánuco.
16: Ambos estuvieron escondidos en centros poblados. La policía esperó que salieran a la ciudad para capturarlos. Los presuntos terroristas tienen una orden de detención preliminar por 15 días y será el tercer juzgado de investigación preparatoria nacional el que decidirá su destino.
0: Y sicarios persiguieron y asesinaron a balazos a un repartidor de delivery en Breña. Estaba herido y el hombre intentó alejarse del lugar, pero solo pudo avanzar unas pocas cuadras y se desvaneció.
14: Es el llanto de una madre al ver a su hijo tendido sobre el asfalto en la avenida Tingo María, en Breña. Joyfer José Sin Dimas fue asesinado de un disparo en la cabeza. Horas antes, las cámaras de seguridad captaron el momento en el que el ciudadano venezolano de 27 años perdió el control de la motocicleta que conducía. Sobre su espalda llevaba una caja de delivery. Las investigaciones señalan que el ataque ocurrió en la cuadra 15 de la avenida Tingo María, donde los peritos hallaron un casquillo de bala. Testigos indican que dos hombres que se desplazaban en motocicletas lo persiguieron antes de abrir fuego contra él. Pese a haber sido impactado por el disparo, la víctima logró avanzar dos cuadras más, donde perdió el conocimiento y cayó sobre la vía.
18: En moto, dos motorizados, aparte pues, ¿no? Dos en cada diferente moto.
0: ¿Y desde ahí ha venido manejando hasta acá?
18: Hasta acá más o menos, aguantado hasta ahí más o menos.
14: Los primeros en acercarse fueron conductores y vecinos, quienes intentaron auxiliar al repartidor mientras esperaban la llegada de los equipos de emergencia. Sin embargo, un solo impacto de bala fue suficiente para acabar con su vida. La inseguridad volvió a ser motivo de indignación entre los residentes de la zona.
19: La seguridad es mala, no hay nada, ni policías.
14: Mientras la policía revisa las cámaras de seguridad para identificar la ruta de escape de los asesinos y esclarecer el móvil del crimen, una familia enfrenta el dolor más difícil: despedir a un joven de 27 años que había salido a trabajar realizando entregas y nunca volvió a casa.
0: Y un hombre fue acribillado cuando regresaba a su vivienda en San Martín de Porres. Los sicarios huyeron en motocicleta y la policía investiga el móvil del crimen.
20: Lo asesinaron a pocos metros de su casa en San Martín de Porres. Según la policía, la víctima fue identificada como Cristian Gabriel Benítez Flores, de 35 años. Él se dirigía a su casa cuando un delincuente se le acercó y le disparó en reiteradas oportunidades. Tres de los cinco disparos lo alcanzaron y acabaron con su vida. Ocurrió a las 7:30 de la noche de este jueves en la cuadra 37 del Jirón Ancash. Según los vecinos, tras el ataque, el delincuente abordó una moto donde le esperaba su cómplice y ambos huyeron por el Jirón Huancayo.
21: Lo han estado siguiendo al amigo, donde mí lo conozco. Entonces, lo que sucede es que han agarrado y de frente lo han disparado a él.
22: Justo pasamos un pato con su nieto, a él también casi le cae la bala. Solo el pato se viene de frente a él, pero a él se va a matarle al pato. Nomás.
20: Los familiares de la víctima rápidamente se hicieron presentes. Por su parte, la policía cercó la zona. Peritos de criminalística también llegaron al lugar y hallaron cinco casquillos de bala.
21: Al ministro del Interior, para que maximice una vez la seguridad interna de nuestro querido y amado país.
0: ¿Cuántas balas escuchaste?
21: Seguramente, yo escuché algo de 3, 4, porque estaba distante de la otra cuadra. O sea, yo más o menos venía caminando y se dio y pensaba que eran cohetes.
20: El parte policial señala que Cristian Benítez tiene antecedentes por robo agravado, lesiones y amenazas de muerte. Él trabajaba en una carpintería familiar.
21: Por ninguno de los lados, él no ha tenido ningún problema al respecto. Todo lo contrario, ¿no? Tiene su hijito que deja de un año de edad.
22: Cámaras, pero tiene que haber cámaras por acá, porque no hay cámaras. Mira. El municipio debe poner cámaras.
20: El móvil del atentado aún es materia de investigación.
0: Y fue identificado el hombre cuyo cadáver fue encontrado dentro de un costal debajo de un viaducto de la vía de evitamiento en San Juan del Urigancho. La víctima tenía signos de haber sido torturado.
23: En su habitual jornada laboral, un grupo de trabajadores del área de limpieza pública de la Municipalidad de San Juan del Urigancho realizó un macabro hallazgo. El cadáver de un hombre, atado de pies y manos y con aparentes signos de tortura, fue encontrado dentro de un costal de rafia. El perturbador hallazgo ocurrió cerca de las 4 de la madrugada de este jueves, en la avenida 9 de octubre, debajo del viaducto de la vía de evitamiento, un lugar que no tiene alumbrado público.
1: Yo paso por allá, y al toque se ve que un cuerpo está inclinado, pero yo digo, ese no es una basura, ese es un muerto, dije yo.
23: Agentes de la comisaría de Piedraliza acordonaron la zona y restringieron el tránsito en uno de los carriles para que los peritos de criminalística y el Ministerio Público realizaran el levantamiento del cadáver y las diligencias correspondientes. Al abrir el costal, los forenses comprobaron que la víctima estaba envuelta en bolsas plásticas. Además de tener las manos y los pies amarrados, tenía una sábana atada alrededor del cuello, un corte en el codo y múltiples golpes y moretones en diferentes partes del cuerpo. Lesiones que evidenciarían que habría sido sometido a una violenta agresión antes de morir. Asimismo, los peritos encontraron un chaleco de construcción civil entre las bolsas. La policía identificó a la víctima como Claver John Crisóstomo Calero y confirmó que registraba antecedentes por violencia familiar. Un testigo aseguró haber visto el costal en el mismo lugar desde el día anterior, lo que hace presumir que el cuerpo habría permanecido varias horas abandonado antes de ser descubierto por los trabajadores municipales.
1: Ayer medio de por el cielo ha sido las dos y media por ahí.
2: ¿En la noche? ¿En la tarde?
1: De la tarde. Y yo paso allí, trabajo abajo. Yo siempre paso por acá día y noche.
23: Algunos vecinos, tras enterarse de la noticia, dieron detalles de lo difícil que es, tanto para peatones como conductores, pasar por este túnel.
3: ¿Y en este lugar es la primera vez que dejan un cadáver?
4: No, ya son varias veces, ya. Tres, cuatro veces, ya. Acá mandaron una venezolana también.
23: Para esclarecer este crimen, la policía ya se encuentra en la búsqueda de imágenes de cámaras de seguridad ubicadas cerca a la escena y testimonios que sirvan en la investigación.
0: Un empresario avícola fue secuestrado y torturado en una casa en San Martín de Porres. Lo maniataron en un baño, vaciaron sus cuentas bancarias y enviaron el dinero a Colombia. Posteriormente, la policía capturó a 9 de los secuestradores.
24: Lo mantuvieron encerrado en un baño durante más de 24 horas. Lo golpearon y vaciaron el dinero de sus cuentas bancarias.
25: No obstante de secuestrarlo, no obstante de ejercer actos de tortura contra él, lo que han hecho es hacer transferencias de su teléfono celular a las cuentas bancarias pertenecientes a esta banda criminal.
24: Un empresario avícola fue secuestrado en el cercado de Lima y trasladado hasta este inmueble ubicado en la Asociación de Viviendas Monte de los Olivos en San Martín de Porres.
25: Ellos exigieron la suma de 50,000 soles para dar en libertad.
24: En este inmueble utilizado como escondite, donde la organización criminal mantuvo secuestrado al empresario avícola. Según la policía, fue maniatado y torturado.
25: Comienzan ellos a lanzar los mensajes de texto y también le envían un video como prueba de vida. Esta es la fotografía del video en el cual se ha podido apreciar a la víctima, que está dentro de un baño, está sentada sobre el piso, atada de manos. Y es ahí donde ellos con un arma de fuego lo amenazan de muerte.
24: Uno de los integrantes de la banda habría advertido la presencia policial en la zona, por lo que liberaron a la víctima antes de que su familia entregara el rescate.
25: Todos ellos han tenido participación en las diferentes etapas del delito y tanto como en el secuestro como en la custodia de la víctima.
24: La policía dio con 9 presuntos integrantes de la organización criminal denominada El AMPA Caribeña, integrada por 6 venezolanos y 3 peruanos. Según las investigaciones, una de las detenidas habría transferido al extranjero el dinero retirado de las cuentas bancarias del empresario.
26: ¿Y ese dinero a dónde las mandó tú?
27: A la cuenta de detenido.
26: ¿De quién?

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2: Exactamente las 6 de la mañana con 55 minutos.
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intervienen en el caso. Y tras más de un año en prisión, el expresidente Ollanta Humala recuperó su libertad luego que el Poder Judicial ordenara su excarcelación en cumplimiento de un fallo del Tribunal Constitucional. Los fuertes vientos golpearon Lima y Callao e Ica con ráfagas de hasta 42 kilómetros por hora. El fenómeno derribó árboles, estructuras metálicas y paneles, mientras que en Pisco una nube de polvo redujo la visibilidad y paralizó actividades turísticas en Paracas. Américo Bautista, ex fiscal especializado en materia ambiental, cumplirá 16 meses de prisión preventiva por presuntamente colaborar con la organización criminal Los Sanguinarios de La Pampa, señalada de operar en la minería ilegal en Madre de Dios. Vamos a hacer esta hora una pequeña pausa en la edición sabatina, pero ya regresamos con más para usted.

0: 48 horas de detención. Graves daños y al menos 8 heridos dejó un sismo en Nápoles, Italia. Movimiento telúrico es el mayor registrado en los últimos 40 años. Fuertes vientos de 40 kilómetros por hora soportará el litoral limeño y toda la costa peruana. Esto debido al anticiclón del Pacífico del Sur. En tanto, en el norte del país la temperatura supera los 40 grados. Esto hace que se superen los registros históricos. Ya lo saben, eso y más tendremos a lo largo de esta mañana informativa. Esto es Primera Hora. Rápidamente iniciamos ya con las noticias y les contamos precisamente que el expresidente Ollanta Humala recuperó su libertad la noche de este viernes. A su salida del penal de Barbadillo, dijo que fue secuestrado por un grupo de jueces sicarios, indicando además que han quedado demostrado que jamás ha recibido dinero de ningún país. Además, pide a las autoridades permitir que su esposa Nadine Heredia retorne al Perú. Vamos con los detalles.
1: Tras recuperar su libertad, el expresidente Ollanta Humala se reencontró con su suegra y el último de sus hijos en su casa de Surco, mientras que su esposa Nadine Heredia y sus otras dos hijas continuaron.

0: El equipo especial Lavajato nos persiguieron, usurparon funciones del Poder Judicial, ¿no? Y de la OMPE, y criminalizaron aportes de campaña.
1: Humala asegura no haber recibido dinero de ningún país, pero también advierte que la persecución política no ha terminado, pese a que el TC anuló su sentencia de 15 años de prisión por lavado de activos.
0: Jamás recibí aportes de campaña ni de Venezuela ni de Brasil. Sin embargo, he tenido que ser procesado. Esto nunca debió haber pasado más allá de una investigación preliminar. Pero la persecución no ha terminado. Este es el buque insignia. El resto de casos que tenemos, todos son relacionados a las empresas brasileñas.
1: Humala Tasso aseguró que como la anulación de este proceso es transversal, los demás implicados también deben quedar libres.
0: Y si se anula el proceso, pues recupero mi libertad. Una libertad que, por cierto, me la quitaron de manera ilegal. Igual que a mi esposa, igual que a mi cuñado, y igual que a los dirigentes del Partido Nacionalista. Al Partido Nacionalista, ¿no? También lo han criminalizado. El Estado nos debe una disculpa.
1: Tras abandonar el penal de Barbadillo la noche del viernes, pidió que la justicia reflexione y permita que su esposa e hijas retornen al Perú.
2: Una situación ilegal. Jamás
3: hemos... Y por su parte, la presidenta Keiko Fujimori respaldó el fallo del Tribunal Constitucional que ordenó la excarcelación del expresidente Ollanta Humala. Ella dijo que el Poder Judicial debe acatar esta resolución.
4: La presidenta Keiko Fujimori se pronunció sobre el fallo del Tribunal Constitucional que ordenó la excarcelación del expresidente Ollanta Humala. Consideró que el caso de Humala por aportes a sus campañas electorales es parecido al proceso que ella enfrentó en el Poder Judicial.
5: Ya que son casos parecidos de aportes en campaña, yo considero que esa resolución era natural, ¿no? Ya que había sido un caso parecido al personal, entonces creo que es lo que corresponde.
4: Fujimori Gucci opinó que el Poder Judicial debe cumplir la resolución de excarcelación al expresidente Humala, quien fue condenado a 15 años de cárcel por lavado de activos.
5: En un Estado de Derecho, si hay una decisión de parte del Tribunal Constitucional, el Poder Judicial tiene que acatar esa decisión y disponer su excarcelación.
4: La jefa de Estado también comentó sobre el caso de Vladimir Cerrón, cuya detención fue anulada por una decisión del Tribunal Constitucional. Cuestionó el comportamiento de Cerrón, quien estuvo en la clandestinidad.
5: A lo largo de mi vida política, y he tenido momentos muy difíciles, pero yo siempre he dado la cara. No ha sido en este caso el mismo comportamiento, ¿no? Sin embargo, como lo señalé temprano, sí, más allá de la discrepancia que uno pueda tener de las decisiones de algunas instituciones, uno tiene que respetar el sentido de esa decisión.
4: En otro momento, la presidenta Fujimori destacó el trabajo desarrollado por INDECI y funcionarios del gobierno en apoyo a las familias afectadas por el fuerte sismo ocurrido en Junín en julio pasado.
3: Atentos a la hora, 7:07 a.m. Pasamos a contarles que la presidenta Keiko Fujimori supervisó las zonas afectadas por el sismo ocurrido en Junín. Aseguró además que su gobierno garantizará la reconstrucción. La mandataria tuvo un diálogo directo con los afectados y las autoridades. Todo ello con el fin de tomar medidas inmediatas en apoyo a los damnificados.
6: Quiero garantizar, y por eso vengo yo personalmente, que la reconstrucción se va a dar para que todas las personas que han perdido sus viviendas tengan una vivienda reconstruida en mi gobierno.
7: Fue uno de los anuncios más importantes que realizó la presidenta de la República, Keiko Fujimori, a los damnificados por el sismo de magnitud 5,1 que afectó el distrito de Chongos Bajos en la provincia de Chupaca, en Junín.
6: La situación es muy dramática. Y como hemos podido ver en el primer albergue, hay todavía mucha necesidad. Hemos conversado con muchos de los vecinos.
8: vecinos que aún todavía no tienen un lugar donde vivir.
7: Desde muy temprano, la mandataria recorrió las zonas afectadas y los albergues temporales para dialogar directamente con los damnificados y las autoridades sobre las necesidades más urgentes.
8: Este es el módulo que tenemos en el norte del Perú, que además tiene un aislamiento térmico y que también es adecuado para...

0: la sierra. Entonces estoy disponiendo, le pedí al ministro de Vivienda, que los 500 módulos que están en el norte se traigan para acá de manera inmediata.
1: La mandataria acudió a la zona afectada por el sismo acompañada de los ministros de Defensa, de Vivienda, Construcción y Saneamiento y del ministro de Desarrollo Agrario y Riego. En el lugar recibió el reporte situacional de las autoridades locales.
0: Me han pedido también la presencia de otros ministros de Estado, el ministro de Trabajo, el ministro de Educación, porque sabemos que hay 23 colegios, 80 aulas que se han derrumbado. Vendrá el ministro de Educación, el ministro de la Producción y el ministro de Salud. He dispuesto además que el ministro de Vivienda se quede. Hasta el día de mañana se va a establecer una mesa técnica para poder atender a más vecinos.
1: La jefa de Estado exhortó a todos poner el hombro para ayudar a los damnificados, tanto desde el sector estatal como desde la empresa privada. En esa línea hizo otro importante anuncio.
0: Y hemos anunciado hoy también la firma de un convenio con el sector privado. Caja Huancayo, a través de obras por impuestos, va a entregar viviendas para la reconstrucción valorados en 22 millones de soles.
1: Durante su estadía, la presidenta de la República recibió el saludo y agradecimiento de la población, que tiene gran expectativa por los anuncios realizados.
2: Y atentos a la siguiente noticia, porque los comerciantes de Huancayo ya viven la fiesta de Santiago, esta vez de una manera diferente tras el sismo que ocurrió en Chupaca. Sin embargo, ellos no pierden la esperanza de mostrar su trabajo a todos los visitantes. Anabel Oré nos trae los detalles. Atentos todos y apoyemos en esta reactivación económica. Adelante, Anabel.
3: Gracias por el pase. Bien, los saludamos desde la ciudad de Huancayo. Específicamente nos encontramos al costado del Parque Inmaculada, donde se está realizando esta Feria Santiaguera 2026. La preocupación se está haciendo presente entre los comerciantes tras su suspensión de actividades del Santiago. Huancan, una decisión adoptada en señal de duelo y solidaridad con las víctimas del reciente sismo en la región Junín, pero también genera incertidumbre por el impacto económico que podría traer consigo en una de las temporadas más esperadas del año. Vamos a consultar a las personas cómo van las ventas, ¿no?, frente a esta situación. Cuénteme, ¿cómo van las ventas a comparación del año pasado?
4: Bueno, han menorado bastante, ¿no? Bueno, la situación es de que, bueno, el terremoto, todo el movimiento sísmico que hubo, pues ha hecho de que un poco no lleguen pues bastantes personas que a visitar, ¿no?, en estas fechas, y también la economía ha bajado a causa de ello, ¿no? Vemos aquí la mercadería todavía bastante, y este ya debe estar lleno en estas épocas, pero bueno, se entiende, ¿no?, con este duelo que tenemos, ¿no?, por todos los damnificados y las personas que han fallecido, ¿no? Sí, pero como le comento, estamos un poquito tristes por ello, ¿no?
3: ¿Qué mensaje le daría a las autoridades para que apoyen al sector comercial, ¿no?
4: Bueno, solamente impulsar, pues, que el mercado sea un poco más libre, que nos den más oportunidades, sí ordenadas, tanto a nuestras autoridades locales como nacionales, ¿no?, que haya más préstamos a los pequeños y medianos empresarios, ¿no?, para poder seguir con este rubro que es nuestra cultura huanca, ¿no?, que es el Santiago, y vemos aquí todos los productos netamente huancas, ¿no?
3: Muchas gracias. Como podrán ver, muchos comerciantes esperaban una importante afluencia de visitantes durante las fiestas patrias y las celebraciones del Santiago, por lo que hoy seguir con las entrevistas aquí a las personas para que nos comenten cómo va la venta este año. A ver, aquí podemos ver a un artesano. Caballero, ¿qué tal? Cuénteme, ¿cómo va la venta este año? ¿Hay afluencia de personas?
5: Sí, ahí incluyen distintos lugares, vienen de visitantes, turismos nacionales, internacionales acá.
3: ¿A comparación del año pasado, debido a las restricciones por Santiago,
5: ha bajado? Un poquito ha bajado.
3: En este año, esta temporada, dice que esto debería estar lleno ya.
5: Sí, lamentablemente un poquito bajo estamos acá.
3: Un mensaje para la población, para que continúe apoyando a este sector.
5: Quisiera que apoyen los artesanos que verdaderamente que trabajamos en este rubro de arte, seguimos manteniendo acá todo tipo de rubro de Santiago.
3: Muy bien, muchas gracias. También ha sido, también aquí, ahí está, muchas gracias. Nos obsequian una artesanía hecha a mano por este caballero, ¿no? Lo hace a mano, donde se puede usar un adorno para las fiestas de Santiago, ¿no? Qué bonito, vamos a usarlo nosotros. Y vamos a continuar con nuestra entrevista aquí a la mamita, señora que está preparando ya un paquete. paquete para estas fiestas de Santiago. Cuénteme, a comparación del año pasado, ¿hay afluencia de personas aquí en la venta?
6: Ha bajado demasiado este año, mami. Muy caro las flores, lo que traen también.
3: ¿Qué expectativas tenía para sus ventas durante este año?
6: Ah, por el mismo, diciendo no nos queda, mamacita.
3: Muy bien, señorita, un mensaje para la población, para que vengan a reactivar este tipo de economía.
6: Mami, es más cuesta, otro precio es, pues, mamá.
3: La mamita está vendiendo, todavía vamos a dejarla vender un poquito. Sin duda, estos días serán distintos para todos, pero la esperanza de los comerciantes seguimos, ¿no? Entonces, como podrán ver, son fechas difíciles para estos comerciantes que tenían muchas expectativas en la venta de este año, pero continúan, se ponen de pie y vamos a esperar que esto se reactive nuevamente, ¿no? Adelante, estudios.
2: Muchísimas gracias por toda la información. Es cierto, es momento de darnos una mano. Si bien es cierto, hay muchísimo que aún se falta trabajar para que todos los damnificados puedan recobrar su tranquilidad, puedan tener un espacio. Este tipo de eventos, sin duda alguna, va a ayudar a que puedan reactivar su economía. Así es que, en medio de las posibilidades, siempre tenemos que tendernos una mano. Son las 7 de la mañana con 15 minutos. Continuamos con la información. Pasamos a comentarles que el litoral limeño está registrando fuertes vientos. Esto debido al anticiclón del Pacífico Sur. Según Senami, se espera también una llovizna por las tardes. Atentos con los detalles.
7: Fuertes vientos mayores a los 40 kilómetros por hora, cuando lo habitual en esta temporada del año es hasta 20. Este es el panorama que registra el litoral limeño, así lo alertó el Senami.
8: Viene desde el sur, son masas de aire más fríos y lo que trae como consecuencia es la predominancia de cobertura nubosa. Por eso hoy hemos amanecido con cobertura y también se prevé que hacia el atardecer tengamos nuevamente cielo cubierto con probabilidad de llovizna, principalmente hacia la noche y primeras horas de la mañana.
7: La causa sería el anticiclón del Pacífico Sur y su permanencia se extendería hasta el próximo 2 de agosto. En esa línea, el ingeniero David Garay precisó que se esperan cambios en el clima de la zona costera, cielos nubosos, pero también lluvia.
8: Ahora también a esto se acompaña el levantamiento de polvo y arena, por lo que se recomienda a la población, pues, tomar sus precauciones, asegurar postes o estructuras que pudieran ser violentadas por esas ráfagas de viento, alejarse también de postes o árboles que pudieran caer, y a los que están en la carretera en el sector del sur, pues este levantamiento de polvo podría reducir su visibilidad horizontal, así que a tomar sus precauciones.
7: Esta ocurrencia no afectaría la intensidad del brillo solar que la capital enfrenta durante los últimos días, con valores de hasta 10 grados centígrados por encima de lo que se espera para la estación de invierno.
8: En primera, este incremento de temperatura diurna se debe, pues, a la presencia del Niño costero, ¿no? Este incremento de la superficie, la temperatura de superficie del mar, trae como consecuencia que la superficie de la tierra colindante también sufre estos incrementos de temperatura. Es decir, hay un ligero enfriamiento debido al ingreso de los vientos del sur, pero sin embargo, aún se mantienen muy por encima de sus valores normales, alrededor de 6 grados por encima de lo normal.
7: El Senami continuará el monitoreo permanente de estas condiciones meteorológicas para mantener a la población informada de cualquier incidencia.
2: Árboles caídos e incluso un panel averiado son parte de los daños causados por los vientos Paracas en diferentes provincias de la región Ica. Incluso varios conductores tuvieron dificultades en la carretera Panamericana Sur debido a la gran cantidad de polvo y la poca visibilidad.
9: Las fuertes ráfagas generaron el levantamiento de polvo y arena. Los vientos Paracas nuevamente afectaron diversas zonas de la región Ica. En la carretera Panamericana Sur, la poca visibilidad obligó a los conductores a reducir la velocidad como medida de prevención. De acuerdo al Senami, se registraron vientos que superaron los 40 kilómetros por hora en Pisco, causando la caída de árboles sobre esta transitada vía. En esta provincia, un panel publicitario terminó averiado y a punto de caer. La situación obligó a los pobladores a retirarse de la zona para evitar una tragedia.
10: El fuerte viento que se está sintiendo en la provincia de Pisco ha hecho que este letrero termine en esta posición. En cualquier momento se va a desprender.
9: También colapsó la malla de sombra en el colegio Miguel Grau.
11: Se cayó la infraestructura del colegio Miguel Grau en esta paraca.
9: En el distrito de La Tinguiña, en la provincia de Ica, también se reportó la caída de varios árboles.
12: Producto de los fuertes vientos, este árbol ha caído. Van a ver ustedes de esta manera, ¿no? Ha caído. Gracias a Dios no ha ocurrido alguna desgracia.
9: Un camión cisterna impactó contra el frontis de una vivienda en la avenida Las Américas. Al parecer, la falta de visibilidad obligó al conductor a realizar una temeraria maniobra.
10: Ahora, el camión cisterna ha venido desde el otro extremo, desde el otro lado.
13: El conductor ha resultado herido tras el fuerte impacto que ha ocurrido aquí.
9: Dos avionetas que regresaban de sobrevolar las líneas de Nazca hacia el aeródromo María Reiche tuvieron que ser desviadas por los fuertes vientos. Ante este panorama, las operaciones aéreas quedaron suspendidas.
2: Seguimos recorriendo el interior del país para contarles que un deslizamiento de tierra y rocas ha bloqueado el cauce de un riachuelo, esto en el centro poblado de Tocas, en Colcabamba, Huancavelica. Los pobladores temen que el agua se embalse y exigen la pronta intervención, además urgente, de las autoridades para poder evitar una emergencia mayor.
14: No hay nada de agua, señores, no pasa nada. Se está empozando el agua seguramente, señores.
7: Un deslizamiento del cerro Colpacucho bloqueó el cauce de un riachuelo en el centro poblado de Tocas, distrito de Colcabamba, provincia de Tayacaja, generando preocupación entre los pobladores. Los vecinos advierten que el agua comienza a acumularse y temen que un posible desembalse afecte a otras localidades cercanas.
14: Desastre natural que está pasando en el centro poblado Tocas, Pacus, Ninabamba. Hoy se vino el cerro y le ha cerrado todo el paso del agua.
7: Ante esta situación, los habitantes solicitaron la presencia inmediata de Defensa Civil para evaluar el riesgo y definir las acciones que correspondan.
14: No hay nada de agua, señores, no pasa nada. Se está empozando el agua seguramente, señores. ¡Salgan de ahí, tío! ¡Salgan de ahí!
7: Los pobladores también pidieron que, de ser necesario, se disponga la evacuación preventiva de las familias ubicadas en la zona para evitar una posible tragedia.
2: Con esta información, amigos, siendo las 7 de la mañana con 22 minutos, acompáñenos a una breve pausa. Regresamos con más aquí en Primera Hora.

0: sangre, la cual fue sometida a una prueba de luminol. Valera fue capturado 4 días después de la muerte de su tío por agentes del Depincri Barranco Chorrillos. Ahora las autoridades tratan de esclarecer la razón por la que este joven de 30 años habría acabado con la vida de un poeta.
1: Y la policía realizó un mega operativo y desarticuló 6 bandas criminales. Además, se rescató a 73 mujeres que habrían sido víctimas de trata de personas.
2: Va, va, va.
0: Realizaron un mega operativo en varios centros nocturnos de Lima Norte, donde aparentemente se esconderían presuntos delincuentes. Según el comandante general de la policía, Óscar Arriola, en total 46 personas fueron detenidas y 6 bandas criminales fueron desarticuladas.
3: Se han intervenido 400 personas, dentro de las cuales 8 se encontraban requisitoriadas por las autoridades judiciales.
0: Decenas de policías de distintas comisarías de Los Olivos y San Martín de Porres participaron de esta intervención, donde además se incautaron varios envoltorios con droga.
3: Se ha incautado 160 paquetes con drogas, PVC, marihuana y clorhidrato de cocaína.
0: En una de las discotecas intervenidas se encontraron a más de 70 mujeres extranjeras que serían explotadas sexualmente.
3: Lugar donde se ha podido intervenir a 73 extranjeras de nacionalidad ecuatoriana, colombianas y venezolanas, así como a 10 peruanos.
0: Los detenidos fueron trasladados a la Dirincri, donde la policía investiga si estarían involucrados en delitos registrados en la zona de Lima Norte y San Juan del Lurigancho.
1: El Poder Judicial dictó 16 meses de prisión preventiva contra el exfiscal Américo Bautista, investigado por presuntamente colaborar con la organización criminal Los Sanguinarios de La Pampa. Según la Fiscalía, habría saboteado evidencias y favorecido el encubrimiento de la red a cambio de beneficios económicos.
4: Perseguía el delito y se enfrentaba al crimen organizado, pero terminó tras las rejas. La Fiscalía Especializada en Materia Ambiental de Lima Noroeste logró que se dicte 16 meses de prisión preventiva para el exfiscal Américo Bautista, investigado por su presunta colaboración con Eneiser Fernández, conocido como Brian, señalado como líder de la banda Los Sanguinarios de La Pampa en Madre de Dios.

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1: Exactamente las 7 de la mañana con 25 minutos.
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0: Italia, andaría convirtiéndose en el último. De regreso a casa, el mototaxi en el que viajaba junto a sus seres queridos quedó en medio de una intervención policial. Una cámara de seguridad logró registrar paso a paso todo lo ocurrido. El vehículo perdió el control, se volcó y en medio del caos se escuchó un disparo. Segundos después, Junior yacía sobre el pavimento. Una bala le había caído en la cabeza.
1: Policía estaba frente a mí y en todo momento hacía así. Y ahí donde suena y mi hijo cae porque lo siento, porque yo lo tenía agarrado de la mano. Yo le decía a Junior, levántate, Junior. Lo levanté cargando, Junior. Ayúdeme, empecé a gritar.
0: Una intervención policial terminó con un menor de 8 años con un balazo en la cabeza y la indignación de todo un pueblo en busca de justicia tras la muerte del pequeño Junior. Llegamos a la ciudad de Huacho para conocer detalles de este caso que dejó una familia destrozada. Junior era el menor de 4 hermanos. Nació con autismo, una condición que para su madre lo hacía aún más especial. Por ser un niño cariñoso, inteligente, el regalo más grande que la vida le había dado. Esos ojitos llenos de inocencia y esa tierna sonrisa reflejaban a un niño que disfrutaba de la vida. Desde muy pequeño ya tenía un sueño, algún día llegar a la NASA. Según su madre, le fascinaban los planetas, la luna, la Tierra y las estrellas.
1: Le compré libro de cada planeta, sabía de Júpiter, cuántas estrellas, el aro, la luna, qué distancia. Venía y feliz diciendo, me sacó 20, me sacó A, me he sacado bien, he hecho mi trabajo. Feliz contando a todos, le gustaba contar todo lo que él hacía.
2: ¿Tenía buenas notas en el colegio?
1: Sí, buenas notas. A pesar que mi niño tenía una condición, era autista, estaba recibiendo terapia psicológica.
0: Aunque sus padres estaban separados, Adriana había decidido rehacer su vida y concentrar todos sus esfuerzos en el bienestar de su hijo. No le faltaba amor, atención, ni las terapias que necesitaba. El 16 de julio celebró su cumpleaños. Su familia quiso engreírlo y le organizó una fiesta en casa junto a sus amiguitos. En estas imágenes aparece bailando, sonriendo y disfrutando de una celebración preparada con mucho cariño por quienes más lo amaban.
3: Lengua afuera.
0: Las celebraciones no terminaron allí. Al día siguiente, su madre lo llevó a la playa junto a su nueva pareja. El sábado 18, las festividades por la Virgen del Carmen en Guaura se convirtieron en un plan irresistible. Aquí se le ve a Junior en los juegos mecánicos. En este otro video aparece saltando, riendo en unos juegos inflables instalados por la celebración. Horas después, aparece compartiendo una cena con su familia. Por la noche decidieron regresar a Huacho. Según su familia, abordaron el mototaxi de un conductor conocido. En el vehículo viajaban Adriana, su pareja, una amiga y el pequeño Junior. Adriana señala que a las 11:30 de la noche estaba a bordo de un mototaxi por la avenida Mercedes Intacochea en Huacho, cuando la unidad fue intervenida por la policía. Allí habría empezado este terrible episodio.
1: Nos damos cuenta que viene un operativo de la policía. Siempre los fines de semana la policía se le enagua de esos operativos, 2, 3 carros. Entonces él se da cuenta y dice, no tengo licencia, no he traído nada y no tengo plata. Él desesperado da vuelta en U. Y en el momento la desesperación que da vuelta a U, nosotros nos hemos volteado con la moto. Me lastimó mi cuerpo, todo mi costilla, mi cara, mi frente, todo. Por protegerlo, él lo envolví.
0: Un mototaxista logró grabar a la pareja de Adriana discutir con el policía Luis Nazario Chumbes, quien lleva un arma en la mano. A los segundos escucha un disparo y se ve al pequeño Junior tendido en la vereda con un balazo en la cabeza. Todo además quedó registrado por cámaras de seguridad. Las imágenes muestran que el mototaxi realiza una maniobra, pierde el equilibrio y se voltea. De inmediato descienden el conductor y la pareja de Adriana. Otras personas llegan para ayudar a levantar la unidad. Segundos después sale Junior, su madre y su amiga. Incluso otro mototaxista se acerca para ayudar. En ese momento llegan 2 policías que intervienen al conductor del mototaxi, mientras Junior abraza a su madre. En estas imágenes se observa cómo lo sujetan y lo reducen. conducen mientras intentan retirarlo del lugar. La pareja de Adriana interviene para impedirlo. Luego forcejea con el suboficial Luis Nazario Chumbes. En medio de la confusión se escucha un disparo y el niño cae al piso.
1: El policía que viene, que es un poco más gordo, Luis Nazario, viene de frente con el arma así, en todo momento, así. No, grita mi amiga. Entonces él así, amenazando así, y en eso yo escucho que suena, y como yo lo tenía agarrado de mi mano a mi hijo, siento que cae. Es donde yo volteo y veo, ¿qué has hecho? Así, antes de agarrar a mi hijo, y veo que el policía hace así. Y de frente, ¿qué has hecho? Y yo lo empecé a levantar a mi hijo, levántate, en eso veo que de su cabeza empieza a sangrar.
0: Mientras eso sucede, el otro policía y la pareja de Adriana continúan forcejeando. Después, el policía Nazario advierte que Junior ha sido alcanzado por un proyectil. Se ve que carga al menor para trasladarlo en busca de atención médica. El conductor del mototaxi y la pareja de Adriana abandonan el lugar en el vehículo, pero las cámaras de videovigilancia de la Municipalidad Provincial de Guaura logran hacer un seguimiento a la unidad. Aquí se ve cuando son intervenidos por la policía con apoyo de Serenazgo. Junior fue llevado inicialmente a un hospital de Huacho. Debido a la gravedad de la lesión, fue referido de emergencia a un hospital de Lima, donde los médicos intentaron salvarle la vida, pero el menor no resistió y falleció. Según la necropsia, Junior murió por una contusión y laceración encefálica, fractura craneal y una herida perforante por proyectil de arma de fuego en la cabeza.
3: Quisiera decirle usted algo a su hijo, señora.
1: Perdone, que voy a hacer justicia. Que su muerte no va a quedar impune como tantas muertes que ha habido acá. Ay, Guacho, ha habido tantas muertes y no hay justicia. Me quitaron lo que yo más amaba.
0: La noticia estremeció a todo Guacho. Sus compañeros, profesores y padres de familia del colegio Pasitos de Jesús le rindieron un emotivo homenaje.
4: Descansa en paz, mi niño. Nunca te olvidaré.
0: Sus compañeros del salón segundo B bailaron las canciones que tanto le gustaban y despidieron a quien hasta hace poco compartía con ellos las aulas.
5: Este es el homenaje que le brindaron sus compañeros y profesores del Colegio Pasitos de Jesús en Huacho. Aquí vemos que están trasladando el cuerpo de Junior nuevamente a la casa y en un recorrido por diversas calles de la ciudad de Huacho.
0: Su padre, completamente devastado, aún no logra asimilar que su hijo ya no volverá a llamarlo.
6: Me decía, papá, ven, papá, ¿cuándo vienes? Papá, llévame. Le pido perdón por fallar, pero siempre lo amo. Y él sabe que siempre le amo. Como ángel viniste y como ángel volviste al lado del Señor. Solo espérame, mi amor. Pronto estaremos juntos.
0: No existe sufrimiento más desgarrador para unos padres que despedir a un hijo. Una herida que aseguran jamás terminará de sanar.
1: Justicia, pedimos que no quede impune esa muerte de mi hijo. Justicia, me lo arrebataron.
5: Vecinos y familiares de Junior vienen trasladando su féretro por las calles de Huacho, exigiendo una sola cosa: justicia.
7: Justicia para Junior, para mi sobrino.
0: Familiares, vecinos y amigos indignados no podían comprender cómo una intervención policial terminó con la muerte de un niño. Lo que debía ser un procedimiento de rutina acabó convirtiéndose en una tragedia que hoy enluta a toda una ciudad y deja una sola exigencia en las calles: justicia para Junior.
5: Familiares luego trajeron el féretro del pequeño Junior a ser juzgado. En estos momentos se viene llevando a cabo la audiencia de prisión preventiva contra el policía Luis Nazario Chumbes.
8: ¡Asesino! ¡Que lo condenen! ¡Ni con toda la plata que tiene vas a poder romperle la vida a mi nieto!
9: ¡Yo quiero justicia! ¡Mataron a inocentes! ¡Mataron a mi hijo! ¡Quiero justicia! ¡Que el Ministerio Público sea transparente!
0: Finalmente, el pequeño fue sepultado en medio de llanto y música infantil. Un último adiós para un niño cuya vida terminó de manera inesperada. Por su parte, la policía informó mediante un comunicado que personal del Escuadrón de Emergencia de Huacho acudió tras recibir una alerta sobre un despiste y vuelco de un mototaxi que presuntamente era conducida por una persona en estado de ebriedad. Además, señalan que el conductor se habría negado a identificarse y opuesto resistencia a la intervención policial y que los demás ocupantes reaccionaron de manera agresiva. Incluso habrían intentado arrebatar el arma de reglamento a uno de los efectivos.
1: Nosotros no volteamos con la moto. Salimos doloridos, nos reincorporábamos, acomodándonos para la vereda y ellos vinieron, nos sorprendieron a nosotros. ¿En qué momento vamos a agredirle? O quitarle el arma, o hacerle puñete, no sé, algo.
0: Según el comunicado de la policía, fue en medio de la situación de violencia en que el menor resultó herido por un proyectil de arma de fuego en la cabeza. La policía informó además que dispusieron la intervención de un equipo especializado de investigación criminal para esclarecer lo ocurrido y además señalan que Inspectoría inició las acciones de control administrativo correspondientes. Días después, el Poder Judicial dictó 9 meses de prisión preventiva contra el suboficial Luis Lazario Chumbes, investigado por el presunto delito de homicidio culposo. El policía, quien trabajaba en el escuadrón de emergencia de Huacho, afrontará el proceso desde una prisión. Mientras tanto, la familia de Junior intenta aprender a vivir con un vacío imposible de llenar. Dicen que ninguna resolución judicial podrá devolverle la vida al niño que soñaba con tocar las estrellas, pero esperan que la justicia determine cómo un operativo policial terminó arrebatándole el futuro a un pequeño de apenas 8 años.

0: una noticia realmente terrible e indignante, y esperemos que en estos 9 meses que está detenido este oficial pueda la justicia ser célere y dictar una sentencia para encontrar justicia. Bueno, vamos ahora a hablar de las extorsiones que lamentablemente siguen en nuestro país, y esta vez 2 sicarios mataron a balazos a un suboficial de la policía que en sus ratos libres, en sus vacaciones, estaba justamente resguardando a una licorería que estaba siendo extorsionada. Lo mataron cuando estaba en la calle conversando con un amigo.
1: ¡Te recibe tu gloria!
2: ¡Sí! ¡Gloria, mi vida! ¡Te amo, mi amor, te amo!
3: ¡Ah! Era padre de familia, hijo y policía. Y lo único que buscaba era aprovechar sus días de franco para trabajar y darle un mejor futuro a su pequeño. Pero la fatalidad se cruzó en su camino sin darle tiempo a reaccionar. Y Carlos Audiel Núñez Pérez, de 31 años, murió a manos de sicarios. Poniendo en evidencia la creciente ola de violencia e inseguridad que viene golpeando al país, más aún, a la ciudad de Pisco, en Ica. Con 31 años de edad, Carlitos, como lo llamaban de cariño, vestía el uniforme de la policía con amor y respeto. Su vocación de servicio se vio reflejada en el ejemplo que siempre hubo en casa, inspirando y llenando de admiración al joven entusiasta para enlistarse en las filas de la Policía Nacional. Presto a aprender y llenarse de conocimientos, siempre se las ingeniaba para participar en importantes operativos. No importaba si su vida estaba en riesgo. Aquí se le ve junto a sus compañeros de la Escuela de Suboficiales de la Policía, posando para la foto de recuerdo. Ese amor y respeto por vestir el uniforme lo heredó de casa. Sus tíos y familiares, también policías, le inculcaron el amor a la patria.
4: Justamente el carisma que él sentía por la gente y querer hacer el bien por otras personas. Tenemos familiares, policías, militares. Entonces él, al ver a mis tíos policías, él sentía un gran respeto y admiración por ellos. Y él quería ser como ellos, entonces es que él se marchó y su visión siempre fue ser un policía y querer hacer el bien.
3: Todo sacrificio era poco con tal de sacar adelante a su familia. Pero todo ello cambió de un momento a otro y todos sus planes se apagaron en contados segundos cuando cumplía su labor de proteger vidas. La mañana del 29 de julio, en plenas celebraciones por fiestas patrias, fue atacado por 2 sicarios en moto, en lo que se ha considerado el ataque más violento y cobarde contra un policía en la ciudad de Pisco. El suboficial de tercera se encontraba conversando junto a un colega en la puerta del negocio que custodiaba. En ese momento vestía de civil, pues aprovechaba sus vacaciones para brindar seguridad privada a la licorería Punto Callao de la avenida Las Américas. Las cámaras de seguridad captaron el violento ataque. Los sicarios sorprendieron al efectivo cuando pasaban en moto por la avenida y dispararon contra el local. Una de esas balas impactó directo en el pecho de Carlos Audiel y lo lanzó al pavimento sin darle tiempo a reaccionar. Incluso su arma de reglamento terminó a su lado, pero sin poder ser utilizada para defenderse. Y es que el negocio que cuidaba venía siendo extorsionado y había sido blanco de otros 2 ataques. Carlos Audiel Núñez Pérez murió a los pocos minutos de llegar al hospital de emergencias de Pisco.
5: Él era bacán, así bacán, era así como un vecino, como bacán. Yo conocía a tu mamá vende broste, nunca te metía con nadie.
3: El suboficial de tercera, que cumplía funciones en la comisaría de Pisco, fue velado en el distrito de San Clemente en la casa de sus padres. Familiares, amigos y compañeros de armas llegaron para despedirse del joven efectivo que buscaba destacar en la policía.
6: Era un joven bastante amable, respetuoso, ha sido un ejemplo de persona, ingresó a la policía, se dedicó plenamente a su trabajo. Le pedimos que hagan justicia, que no se quede impune esa muerte, es un joven, todo un futuro por delante, déjalo orfandado un niño.
3: De camino al cementerio de San Pedro, la carroza fúnebre fue acompañada a lo largo de la vía. Flanqueada por patrulleros, recorrieron las principales calles del distrito que lo vio crecer y convertirse en policía. Fue cargado en hombros por sus compañeros de armas hasta el camposanto, donde el joven efectivo fue despedido con honores.
1: Nosotros nos despedimos a un policía. Despedimos a un hombre valiente, leal y comprometido con la misión de proteger a los demás, aun cuando ello significara enfrentar el mayor de los riesgos. Murió a manos de la delincuencia, pero jamás será derrotado por el olvido. Su sacrificio permanecerá vivo.
2: Espérame,
1: papacito lindo,
7: buena, mi amor.
1: ¡Policía! ¡Ra! ¡Policía!
7: ¡Ra, ra!
1: ¡Policía!
7: ¡Ra, ra, ra!
1: ¡Palmas!
3: Carlos Audiel Núñez Pérez era un destacado joven policía con sed de superación. A través de sus redes sociales lucía orgulloso el uniforme policial. El gran amor que sentía por su familia.
8: Hielo para la Rafaela, ¿quién hice yo?
3: Y el sentido de humor que lo caracterizaba.
9: Tú negro no, tú negrísimo. Y sí, oscurísimo. Con la luz hacemos el TikTok. Sin la luz, el negro se perdió.
3: Hoy Pisco se despide del joven oficial rindiéndole tributo.
1: ¡Que Dios y la Virgen te reciben tu gloria!
3: Y exigiendo justicia para quien entregó su vida por proteger al prójimo. Y aunque la policía ya estaría tras los pasos de sus asesinos, solo esperan que la muerte de este joven padre de familia, hijo y policía, no quede impune.
0: Creo además que es un clamor de todos los peruanos que la extorsión sea erradicada de nuestro país. Vamos ahora con otros temas, porque una discusión sentimental terminó desencadenando una balacera que dejó un muerto y varios heridos, entre ellos una niña de tan solo 3 años. Ya la policía capturó a los responsables.
10: Vamos a salir a buscar a una persona conocido con el alias de Sabrosura. Este Sabrosura es Calaco.
11: Durante meses, los protagonistas en Hechos de Sangre eran menores de edad. Vamos a ingresar a territorio de los Calacos Nueva Generación, aquí en el Callao, donde la figura de alias Sabrosura, un sicario de 31 años, levantaba polvo después de asesinar por celos y herir a 2 mujeres y a una menor de tan solo 3 años.
12: ¿Qué estás haciendo acá ahorita?
13: Estoy consumiendo.
12: ¿Estás consumiendo?
13: Amigo, ¿qué te encontrabas haciendo?
12: No.
13: ¿Lo que es esa?
12: Ah, ya.
13: ¿Qué estabas haciendo?
12: Fumando marihuana.
13: ¿Fumando marihuana?
14: Son sujetos fríos, calculadores, que tienen el mínimo respeto hacia la vida humana.
15: Se bajó ya entró, más, ¿no?
16: No. A la bebita, ¿no?
15: Solo, soy por toda la familia.
17: Recibiste 5 impactos de bala. ¿Quiénes te hicieron esto?
18: 2 personas desalmadas, un sicario y una mujer despechada, Ángeles Arellano.
19: Policía.
17: Han pasado 11 días desde que esta madre de tres pequeños estuvo en un fuego cruzado, donde las 5 balas que llevaban su nombre la alcanzaron. Pero después de una dura batalla, terminó aferrándose a la idea de volver a abrazar a sus hijos. ¿Por qué el día de hoy no das la cara?
18: Porque tengo miedo que estas personas vuelvan a atacarnos, así como lo hicieron con mi hermana, mi sobrina, conmigo. La verdad es que temo por mi vida.
17: Teme por su vida, porque el sicario conoce dónde vive, quiénes la rodean, y sabe que su familia es el punto más vulnerable donde la pueden atacar.
18: Sentía que todo era por mi culpa. No tenía por qué pasarle eso a mi sobrina ni a mi hermana. Hasta ese momento yo no sabía que el papá de mis hijos había fallecido.
17: Todo empezó hace 7 meses atrás. Esta joven de 29 años solo se dedicaba a trabajar más de 10 horas diarias de lunes a domingo, con tal de mantener a su familia, debido a que el padre de sus hijos no podía conseguir que una empresa le abra las puertas, ya que había salido de prisión.
18: Yo trabajaba también, como se dice, para poder aportar, ¿no? Para que no falte, porque son 3 niños que tenemos y no es fácil.
17: Mientras tú trabajabas tantas horas, ¿qué pasaba?
18: Bueno, no, ya con el tiempo que yo trabajaba es donde prácticamente él conoce a la señora Ángeles.
7: Y yo llegué a tu casa temblando de miedo.
17: Llegó a una casa ajena, pero no temblando de miedo. Después que este hombre de 33 años saliera de la cárcel, Ángeles Arellano Villafuerte empezaría dicha relación clandestina. Animada a viralizar cada video en sus redes sociales, la conocida como Negra en toda la zona de Dulanto, en el Callao, quería conquistar, según la víctima, el corazón de su esposo, así sea a escondidas.
18: Su esposo vivían justo los dos en el mismo pabellón. E incluso nosotros a veces nos ayudábamos con las cosas que teníamos que pasar para ellos, para adentro, para llevar sus cosas, sus víveres y todo eso. Y ella obviamente que sabía que él era el papá de mis hijos, y obviamente que yo también conocía al papá de su hija.
17: Así como lo oye, ambas eran amigas y estaban encausadas en darles tanto calidad de tiempo como víveres a sus esposos en los viajes constantes hasta el penal de Ancón 1.
18: Él ya estaba con ella y caminaban de lo más normal como marido y mujer, donde él salía con ella, se iban a la punta, él cargaba a la niña, él la tenía abrazada a ella, como una pareja normal. Mientras yo estaba trabajando.
17: Pero lo que Josué Fernández Munívez no sabía es que estaba jugando con fuego, ya que hace 2 meses su esposa se enteró de la traición. La reacción de este hombre fue buscar los medios necesarios para no perder a su familia.
18: Me dolió bastante. Más por él, porque él es el papá de mi hijo. Y yo trabajaba para poder estar bien en la casa, para que no le falte a mis hijos. Yo me fui un tiempo donde mi mamá, un mes, donde mi mamá a vivir, y durante todo ese tiempo él vivía con ella en la casa. A partir de las 12 de la noche, 11, 1 de la mañana, ella venía con su hija.
17: Una suerte de vergüenza sumada al dolor se apoderó de ella. No quería ni salir a la calle por temor a ser señalada por algo que no provocó. Sin embargo, un detonante lo cambiaría todo. Según la joven víctima, el último 15 de julio, Ángeles Arellano terminó por desafiarla a través de una publicación en redes sociales.
19: Yo, cuando mi marido me saca a pasear después de estar toda la semana en la casa.
18: De ella me etiqueta y comienza a hacer una publicación. Y es ahí donde yo le escribo a ella. Eres fría para etiquetarme y poner esa frase, le dije. Ya tú eres una persona que piensas que porque uno es tranquila, puedes hacer y burlarte de uno como siempre lo has hecho, le dije.
17: Cansada de tanto ensañamiento, reconoce que por mensajes empezaron sus reclamos. Le advirtió que estaba fuera de su casa y que sabía defenderse.
18: Ahorita estoy aquí, te estoy esperando y no viene. No viene.
17: Ángeles nunca apareció. Buscó el apoyo de su madre, que llegó una hora después a la casa de la hermana de la víctima.
18: Él escucha que las señoras me estaban hablando y diciendo, ya, o sea, ¿no?, firmándome todo y diciéndome cómo eran las cosas. Él se acerca y es ahí donde él comienza a decirle que a ella no le diga.

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2: Exactamente las 7 de la mañana con 55 minutos.
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2: Ya son las 8 de la mañana en punto, en Debate por Radio Tacna. Tengan todos ustedes muy buenos días. 14 grados la temperatura en Tacna, cielo completamente nublado. Se espera que la temperatura se eleve a unos 20 grados alrededor del mediodía, de acuerdo a los pronósticos del Senami. 14 grados la temperatura en la ciudad de Tacna. Muy bien, terminamos la semana con varios temas para comentar. Salió de prisión Ollanta Humala y los comentarios se han centrado en que su prisión no fue más que una acción mediática llevada a cabo por el grupo de fiscales de Lavallato y Odebrecht. Misma acción que le habían hecho al actual presidente de la República y que no lograron hacerlo con Alan García, con los resultados que ya todos conocen. Algunas opiniones señalan que ahora se ha dado vuelta la tortilla y que quizás las anunciadas reformas del Poder Judicial y también del Ministerio Público puedan dar otro rumbo a la administración de justicia en el Perú. Quizás. La salida de Humala de Barbadillo no solo representa a un prisionero que ha salido en libertad por una decisión del Tribunal Constitucional, sino un evidente ejemplo de politización de la justicia que ha desviado completamente los principios primigenios que se supone deben primar en todo poder del Estado. ¿Con el nuevo gobierno cambiarán las cosas? Creo que es una buena pregunta. A todos los gobiernos se les da 100 días de cuerda para ver hacia dónde apunta la gestión, ¿no? Y eso es lo que algunos comentaristas, la mayoría diría yo a nivel nacional, han dicho, ¿no? Vamos a ver cómo camina los primeros 3 meses el gobierno de la señora Fujimori para dar, diríamos, una idea a la población del rumbo que va a tomar el Perú en los próximos 5 años. En el mensaje a la Nación del 28 de julio se dieron importantes anuncios relativos a todos los rubros del quehacer nacional. Y en este programa nos hemos preguntado sobre el financiamiento que se requiere para ello y el tiempo para ejecutar todo lo anunciado. Hay que tomar en cuenta los gastos de las secuelas del Niño, ya están con unas secuelas bastante graves en la zona norte del país, el control de la delincuencia, el narcotráfico y la minería ilegal, entre otros. Hay que sumar los 9.600 millones de soles de la ampliación del presupuesto general de la República aprobado por el Congreso saliente y los 35.000 millones que deja en la espalda de Fujimori

0: al rumbo que toman las autoridades aquí en Tacna respecto a qué vamos a hacer en el transcurso de los próximos años, aunque ya las autoridades actuales están de salida. Se han vertido comentarios respecto a que en el mensaje del 28 de julio se dijo muy poco o nada con respecto a lo que es la frontera sur, ¿no? Incluyendo desde luego a Tacna. Creo que esos comentarios deberían dirigirse también a preguntar cuáles son los proyectos que se han presentado por parte de Tacna hasta el momento a los gobiernos de turno para que sean atendidos, ¿no?, a favor de la población. Si sacamos la cuenta que no hubo ni siquiera un proyecto mínimo como para instalar los servicios básicos en Tarata, que cumplió su centenario de reincorporación el año pasado, podemos colegir que los intereses de las autoridades locales y la representación parlamentaria o están jugando su partido en otro estadio o están perdidos en el tiempo en torno a la realidad departamental y que por lo tanto no representan, diríamos, sino una equivocación más del desordenado y desinformado electorado local. Así que no nos quejemos de lo que no somos capaces, ¿no es cierto?, de programar o de votar por incapacidades con el daño que eso contrae, a llorar al río. Si viene la presidenta Fujimori este 28 de agosto, seguramente que se informará primero por terceros cuál es la problemática local y dará algún anuncio al respecto, no si es que quiere hablar aquí en Tacna. Pero sería mejor que sus anuncios, si los diera, fueran producto de una posición consensuada de todas las autoridades e instituciones de Tacna. Un momento, dije posición consensuada. En una ciudad en donde cada una de las instituciones defiende su metro cuadrado y no coordina con las demás, ¿no es cierto?, en desmedro de los intereses poblacionales. Arica avanza y ya están por comenzar a trabajar en la instalación de una zona franca industrial. Moquegua sigue conversando con las autoridades bolivianas para que se concrete un ferrocarril desde La Paz hasta Ilo. ¿Y aquí qué estamos haciendo, señores? ¿No? Otra buena pregunta, desde luego, sin respuesta. Mientras tanto, así están las cosas cuando son las 8:06 en debate.
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0: Muy bien, a esta hora de la mañana ya estamos conectados con el doctor Álvaro Zacarías Valderrama, exdecano del Colegio de Abogados, para hablar sobre los temas de actualidad. Bueno, ayer todos los medios de comunicación estaban hablando de la salida de Ollanta Humala de prisión. Ha salido, desde luego, muy molesto, ¿cómo no? Ha dicho que hay una banda prácticamente en lo que es el Ministerio Público, ha atacado por todos lados, y luego ha manifestado que, o ha sugerido por lo menos, que va a tomar las acciones correspondientes, que hizo bien en enviar a sus hijas y a su esposa al exterior. Cuestión de investigar, ¿no es cierto? O sea, cuestión de dar las opiniones por los dos lados. Ayer hemos escuchado casi en todos los medios de Lima las opiniones con respecto a este hecho de un lado, pero no hubo nadie que encajó allí, por lo menos, ¿no? Lo que podríamos llamar una opinión desde la esquina del frente. Todo fue por un lado. Pero en fin, lo cierto es que, como conversábamos con Álvaro Zacarías hace ya mucho tiempo atrás, había un problema ahí en el Poder Judicial y en el Ministerio Público, que era sobre la politización en lo que significa la administración de justicia, ¿no? Y que eso estaba distorsionando completamente lo que era la vara de la justicia para dar sus fallos de acuerdo a ley, ¿no? Y no a una interpretación política, que es lo que tanto daño le ha hecho al país. Hay otros temas como, por ejemplo, el gabinete ministerial. Vemos a Burbujitos y otros más que, de alguna manera, no sé si están capacitados para llevar adelante las carteras encargadas, y que, de alguna u otra forma, si es que se va a cumplir con un plan tal como lo anunció la señora Fujimori en el mensaje del 28 de agosto, se supone que los ministerios, o sea, quienes están en el gabinete ministerial, tengan las capacidades suficientes como para llevar adelante, ¿no es cierto?, ese gabinete en favor de la población nacional. Álvaro, buenos días. ¿Qué opinión tienes al respecto?
2: Buenos días, Ricardo. A ver, buen día a los oyentes del programa de la radio, vamos. Ateniéndome a que podríamos ser un aguafiestas en este tema, vamos a hablar de dos temas que, bueno, vamos a tratar el tema, pero desde dos aristas. Primero, ¿la corrupción recién aparece en la época de Odebrecht? Primera pregunta. Segunda pregunta, ¿el Perú era un país totalmente institucionalizado en la época de Fujimori? ¿Cómo era el país? Mi respuesta es, quizás basándome en lo que hemos vivido nosotros, en lo que se ha escrito y lo que está documentado, es que la corrupción desde el Estado se institucionaliza, y lo repito, con Fujimori. Y quien la formaliza y maneja, crea unos mecanismos para esta corrupción desde el sector privado es Odebrecht. Odebrecht no vino a corromper a los peruanos. Odebrecht vino a formalizar la corrupción. Es decir, dijo, oye, acá esta sociedad es corrupta, pero necesito justificar la corrupción, porque de una empresa no puede sacar 2 millones, 5 millones para pagar a un gobernante, a un gobernador, a un alcalde, sino tienes que estructurar. Entonces crearon esa una oficina del área estructurada, de manejos estructurados, que era la oficina por la cual desviaban el dinero para pagar corrupción. Ahí está el Club de la Corrupción, ahí está el caso Odebrecht. Entonces, el caso de que se hayan anulado los procesos contra Ollanta Humala, contra la actual presidenta, no nos exime. O sea, el hecho, como hecho punitivo, ya lo han dicho, o sea, no era penado en el momento en que recibieron el dinero, porque no estaba tipificado por el principio de tipicidad, de legalidad, del Código Penal, del ordenamiento penal peruano, de la Constitución, no podían ser juzgados penalmente, pero que recibieron plata de una empresa corrupta. Recibieron plata, Ricardo.
0: Claro que sí recibieron plata. O sea, inclusive Ollanta recibió plata del gobierno venezolano. La figura igual, era que en lo que tú citas, por ejemplo, en las normas, habría que de alguna forma especificar que, si bien es cierto, no era delito en esa temporada en que se recibieron los apoyos para las campañas electorales, no, las acusaciones fueron demostrar si ese dinero que habían recibido era corrupto, ¿no? O sea, porque si te daban una plata para tu campaña, te la daban nomás, porque cuando ellos hicieron campaña electoral, ¿no es cierto? Eso era factible, no era delito. Pero si comprobaban que esa plata era corrupta, entonces ahí vienen las acusaciones. Pero lo que pasa, Álvaro, es que no han demostrado eso, pues. ¿No? Se ha desactivado tu micro.
2: Perdón.
0: Ahora sí.
2: Ya, el tema penal, como lo hemos explicado, o sea, es eso, o sea, no se ha logrado demostrar el tema, este hilo conductor, o los juzgadores no han encontrado elementos para sancionar, y obviamente era lógico que el TCE, el Poder Judicial, se pronuncie como se ha pronunciado. Pero tú has señalado al comenzar el comentario, es cómo es que se ha politizado la justicia, pero también cómo es que se ha judicializado la política. Y entonces tienes aquí, en ese escenario, ¿cuándo empieza esto? A ver, el Poder Judicial en nuestro país en el año 92, después del 5 de abril, fue un Poder Judicial transparente. ¿Quién era Blanca Amelia Colán en el Ministerio Público?
0: La reina y señora de la canción criolla. Si nosotros comenzamos a leer este libro de Quirós, Álvaro, esto viene desde la colonia. Sí. Tampoco viene desde los 90, ¿ah? Viene desde mucho antes.
2: Tú has citado un libro, creo yo, hago un paréntesis al comentario, ¿no? Yo recomendaría a todos nuestros oyentes lean ese libro. Ricardo, lo hemos comenzado,
0: bueno,
2: lo hemos leído.
0: Muy bueno y muy documentado.
2: Y eso, sobre todo, está, no es apreciación que me dijeron, sino está debidamente comprobado. Todo el trabajo que ha hecho Quirós, que en paz descanse, es un trabajo realmente valioso para entender el Perú. Yo recomendaría al lado de ese libro a Kotler, a Matos Mar, ¿no? Este desborde popular, para entender el Perú, y quizás leer a Aya La Torre, Primigenio, para entendernos los peruanos y ver lo que está pasando. Como tú has dicho, la corrupción no ha nacido en el 90, ya tiene sus años desde la época virreinal.
0: Tanto así, Álvaro, que el rey, no sé, esto de acuerdo al libro de Quirós, envió a dos espías para investigar la corrupción en el Perú, y los envió formando una expedición científica, ¿no es cierto? Que iban a venir a ver las plantas, los nuevos animales del nuevo reino, ¿no? Y ahí enviaron a dos espías para que vean la corrupción, y casi los matan.
2: Y casi los matan, porque le dicen al rey: oye, rey, tu virrey, al que has designado acá, te está robando. Está sacando la plata sucia, no la certificada, y está comercializando con esa plata, y está permitiendo prebendas en todas las intendencias, en todos los sectores donde había representación del Reino de España. Esa es la realidad. Entonces, tienes ese hecho, y lamentablemente, y lo hemos comentado en más de una oportunidad, creo que nosotros hoy en día nos hemos acostumbrado malamente a convivir con la corrupción. Sino, ¿qué tienes en el escenario, en tu nota editorial, qué tienes en el escenario? y hace menos de 2 días de haber asumido el mandato, un diputado ya está siendo procesado y creo que va a ser enjuiciado por maltratar a su expareja. Ese es el escenario. ¿Cuántos de los 130 diputados los conocemos? ¿Cuál es su plan de gobierno? ¿Cuál es su plan de gestión parlamentaria?
0: ¿Cuántas yayas tienen los nuevos ministros? ¿No?
2: 15 ministros procesados judicialmente, 15 ministros de este gabinete. Y no me vas a hablar de Cheput, por favor, lo dejo aparte porque el hígado ya no me aguanta, entenderás. Oye, el transfugismo está al puesto, ¿no? O sea, en el Ministerio de Cultura, un señor que ha sido, es abogado, que se ha dedicado al deporte,
0: Brujito.
2: Cultura, o me dirá pues que el deporte es cultura, ¿no? Quizás. Y ahí tienes una serie ex candidatos, Spa, Belaunde, en carteras ministeriales. Un jefe de campaña en una cartera del Ministerio de Salud, que es una cartera especializada. Entonces, ese es el escenario.
0: Spa ha trabajado 15 años en la embajada norteamericana, creo, ¿no?
2: O sea, así es.
0: En la embajada en Norteamérica. Y
2: claro, y
0: Spa ha trabajado para Estados Unidos. Y eso no ha sido muy bien visto por la China, ¿no? Porque ahora que Estados Unidos quiere meterse nuevamente en los capitales, que no los dejan, que la China ha absorbido, ahí hay un conflicto de intereses. El panorama no está muy simpático para los próximos años, Álvaro, considerando, fíjate, todo lo que se viene, esto de la corriente del Niño, los gastos que, como indicado en la nota editorial, ya hay un crédito suplementario de 9,600 millones de soles, de los cuales solamente 300 se han destinado para la corriente del Niño, ¿no?
2: ¿Y la
0: burocracia en el Congreso de la República, creo que se ha triplicado, cuadruplicado lo que es la gente administrativa, ¿no? Y los sueldos, ¿no? 35,000 millones que ahora están de más en lo que es el presupuesto de la República para pagar los aumentos que dio el Congreso, sin los sustentos técnicos del caso, ¿no? Hay una situación ahí no muy simpática, no es porque al final es todos vamos a pagar, si hay que pagar algo, no lo van a pagar los congresistas, ¿no? Todos vamos a pagar.
2: Claro, mira, hablabas del mensaje, más allá de desmenuzarlo. ¿Has escuchado una sola palabra de descentralización que se refiere a decir nada? Y hemos hablado que es la agenda nacional. ¿Has encontrado una sola palabra hablar del diálogo nacional, de un acuerdo nacional? No. Ha sido un discurso bastante, bastante flaco, en el sentido que no tiene contenido, y ha sido un discurso bastante populista, ¿no? Aunado que horas más tarde juramentaba este gabinete que tú dices que tiene 15 ministros que tienen problemas judiciales, y cómo le voy a explicar al país el tema de minería, el tema de transporte. Entonces, hay un tema ahí, creo yo, y lo hemos comentado la última vez, que hay que darle el beneficio de la duda a la señora Fujimori para que haga un buen gobierno, porque si es un buen gobierno de ella, obviamente quien se va a beneficiar también es el Perú. Pero como está el escenario, como estamos viendo, entonces la cosa se nos torna un poco, tenemos que tomarlo con pinzas. El incremento del mínimo para los trabajadores es de una incidencia. El hecho de los feriados es de una incidencia. El fondo está, el paquete que va a llegar a diputados para el otorgamiento de facultades legislativas. Ahí hay que tener mucho cuidado. ¿Cuál es el objetivo? ¿Cuál va a ser la relación del Estado Nacional, del gobierno central, con los gobiernos regionales y con los gobiernos municipales? Eso también es parte de la agenda. No se ha hablado de eso con certeza y claridad, que era un mensaje de inicio de mandato que requería sentar las líneas bases a partir del acuerdo nacional por dónde va a caminar este gobierno. Eso hemos querido escuchar, pero ha dicho que va a haber inversión pública. Era que cualquier otro candidato que hubiese asumido la presidencia lo podía decir, y no había distinción alguna respecto de quién lo estaba haciendo. Entonces, esperemos que esto se vaya. Vamos a ver en estos días los cambios de autoridades. O sea, ya hay ministros y va a haber obviamente cambios a nivel regional y van a haber también acomodos, porque muchos, así como Sheput, van a ir a hacerlos, y son expertos y ya lo sabemos. Uno de ellos, medio pesadito, ya estuvo allá en la asunción de mando y todo lo demás. Entonces tú ya sabes hacia dónde se camina el tema, y eso nos preocupa sustancialmente, porque ni siquiera se está fijando una agenda. Los alcaldes nacional, a nivel nacional, los gobernadores regionales tienen que haber propuesto una agenda nacional a la señora, y eso no es falta de respeto, simplemente, señor, tenemos estos problemas que nos aquejan a toda la región, queremos que se agende dentro de la agenda del gobierno nacional estos temas que consideramos importantes. No lo han hecho, Ricardo, no se ha hecho. Los alcaldes igualmente, los alcaldes provinciales, distritales, no han hecho una agenda. En Tacna se ha llamado una agenda para decirle que posiblemente venga el 28 la señora presidenta y todos van a sacar bien la foto al lado de la señora presidenta. Hay una agenda nacional y decirle, esto queremos los tacneños, pero en esto vamos a contribuir, tenemos estos recursos del canon y podemos hacer una sinergia entre gobierno nacional, gobiernos regionales y gobiernos locales para desarrollar Tacna. No se ha hecho, Ricardo. Entonces, tú ves la orfandad en la cual estamos a más o menos casi 2 meses de las elecciones municipales y regionales, y el escenario es ese. Algunos de los
0: candidatos, las campañas, están más interesados en esa campaña hoy día en el óvalo cercano y al Mercado Bravo. Ha habido puras banderolas, ya sabes de
2: así
0: quién.
2: Así es.
0: Ya sabes de quién.
2: Así es.
0: Es la fiesta. Puede financiar las banderolas.
2: Así es, Ricardo. Bueno. Así es. Bueno, así iniciamos este mes de agosto, Ricardo.
0: Bueno, vamos a seguir comentando desde luego sobre las perspectivas que puedas tener Tacna en torno a su desarrollo. Te agradezco, Álvaro, los comentarios. Buen fin de semana.
2: No, por eso, un gusto conversar contigo, Ricardo. Un buen fin de semana, buen inicio de mes también.
0: Muy bien. El doctor Álvaro Zacarías Valderrama, ex decano del Colegio de Abogados, estuvo en el programa. Nos vamos a la pausa. Regresamos.
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3: Exactamente las 8 de la mañana con 26 minutos.
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9: A esta hora de la mañana ya estamos conectados con Yuri Reynoso Guillermo para hablar sobre lo que siempre hemos tratado en este programa respecto a los planes de desarrollo departamentales. Ahora que la señora Keiko Fujimori, presidente de la República, no ha manifestado mucho con respecto a lo que podría ser en el sur, tampoco va a estar especificando por cada departamento. Nosotros siempre hemos manifestado que no es que alguien como el presidente tiene que dirigirse a hacer algo por un departamento, en este caso como Tacna, si no tiene pues algunos perfiles en sus manos. No solamente es iniciativa del propio gobierno nacional, sino también iniciativa de acá, de las autoridades, de sus instituciones, de las universidades, que trabajen de manera conjunta para decir: este es un plan consensual, esta es una iniciativa consensual, y el gobierno de turno decir: acá tenemos, acá está el documento para que tenemos una parte para financiar con los dineros del gobierno regional, de las municipalidades, pero falta. Entonces el gobierno nacional sí podría ayudar en ese sentido, o qué tipo de sistemas se podrían aplicar para hacer una obra o varias obras ejecutadas, ¿no? Pero no hay nada de eso. Si ha ido una autoridad a Lima, ha ido para ver su sector, o sea, un plan de su sector. No, pues, tienen que ir todas las autoridades porque el plan acá es departamental. Fíjense cómo está Tarata, cómo está Candarave, cómo está la zona acá con de la frontera con Bolivia, con todos los distritos que hay en el intermedio, ¿no? Cómo estaban avanzando el sur, en la parte de Arica, el norte, con Moquegua, y lo está en todo abogar y trabajar con las autoridades bolivianas para el tren desde La Paz hasta ese puerto. Y aquí, señores, nosotros muy bien, gracias, ¿no? ¿Qué hacemos al respecto, Yuri? Muy buenos días.
11: ¿Cómo estás, Ricardo? Muy buenos días. Un saludo para toda la audiencia de Radio Tacna. Mira, es lamentable lo que indicas, pero es correcto. ¿Qué podemos esperar de personas que se han metido a ganarse la lotería como autoridades? Si cuando ellos hacen sus planes de gobierno o de trabajo para los próximos 4 años, en el caso de las municipalidades y gobiernos regionales, llegan al gobierno, sea la municipalidad o el gobierno regional, y hacen otras cosas totalmente distintas a lo que supuestamente debieran hacer. Y te comento algo. Dentro de las municipalidades y dentro de los gobiernos regionales existen los planes de desarrollo y existen los planes que cada institución tiene y que son aprobados mediante normativa nacional, y ellos desafortunadamente o desgraciadamente no los ejecutan. Por esa razón es que vemos que a veces se ejecutan obras justificando lo injustificable. Como ejemplo te pongo, y eso lo he venido criticando muchísimo, no solamente de la autoridad provincial, sino hasta de las distritales. Tengo una plaza que está bonita, que le puedo hacer un mantenimiento porque se me malogró la vereda o porque se hizo unos forados en los jardineles, pero no, me tiro toda la plaza y vuelvo a hacer otra plaza. Lo mismo para el caso de las losas deportivas, lo mismo para el caso de las pistas, lo mismo para el caso de las veredas de todas las casas. Es decir, que los presupuestos se malgastan, cuando esos dineros deberían de servir específicamente, una, para los objetivos del Estado. ¿Cuál es el objetivo del Estado primordial? Sacar de la pobreza al poblador. ¿Y eso qué significa? Darle las condiciones adecuadas. Y las condiciones adecuadas para ellos significa agua, desagüe, energía eléctrica, centros educativos, postas médicas, pistas y veredas, en sitios donde nunca el Estado ha intervenido, donde hay nuevas poblaciones. Y esto se requiere necesariamente para que esta gente salga de la pobreza. Yo te recuerdo algo, Ricardo. En la década de los 80, cuando el Perú no tenía presupuestos como los que tenemos hoy en día, los alcaldes, ¿qué hacían? Salían a las calles, tocaban las puertas de los vecinos y le decían: vecina, queremos renovar esa vereda que ya tiene tantísimos años y que realmente está destrozada. Pero la municipalidad no cuenta con recursos. Por consiguiente, le pedimos a usted, por su frontera, coloque 2 bolsas de cemento. Y nosotros vamos a colocar la mano de obra más los agregados. Y así se hacían las calles y las pistas y las veredas en nuestros barrios. Pero hoy en día que tenemos, hacen totalmente distinto, totalmente distinto. Mira tú, Ricardo, tenemos un hospital que está paralizado. Tenemos un mercado mayorista, que es cualquier cosa, me refiero al centro comercial, pero no es un mercado, eso es una chacra. Y esto es justamente porque nuestras autoridades no tuvieron una, ni el cuidado, ni dos, el control de la planificación de cómo debió de crecer estos centros comerciales. ¿Están tuburizados? Sí, sabemos que están tuburizados, pero ¿gracias a quién? Gracias a los favores políticos que van pagando a aquellas personas que colaboraron con sus campañas. Y eso está mal. Necesitamos renovar este tipo de política que tenemos en Tacna, ya que de alguna manera nos vemos todos perjudicados. En cuanto a lo que viene a ser el tema educativo, en cuanto a lo que viene a ser vías de penetración, carreteras, nuevas vías de comunicación, yo te comento, Ricardo, para mí, y esto sí lo he saludado, el trabajo que ha venido haciendo el Plan de Desarrollo Urbano y el Plan de Acondicionamiento Territorial, como parte de la sociedad civil que estamos dentro de la municipalidad en el CCL provincial, hemos tenido oportunidad de trabajar con los jóvenes, el equipo técnico que ha visto estos planes. Y honestamente, y lo he manifestado, escépticamente les he dicho, no creo en lo que vayan a hacer, porque toda la vida lo que se ha hecho es trabajo de escritorio. Y en este caso, me han tapado la boca, así lo digo con la franqueza, me han tapado la boca porque han salido al campo, han visto la realidad. Lo que en particularmente les decía a ellos, necesitamos ordenar a Tacna. No puede estar mezclada la zona urbana o las zonas residenciales con las zonas recreativas. Me refiero a discotecas, restaurantes, donde se genera bulla y la población se siente incómoda, porque en las noches, por ejemplo, la avenida Leguía es una zona de desmadre, por decirlo de alguna forma, que afecta mucho a la tranquilidad de los vecinos que están en la parte de los costados y en la parte de atrás, Alto de Lima. Y estas cosas, por ejemplo, es consecuencia de un desmadre que se hizo en Tacna, que los planes de desarrollo urbano que supuestamente debieron respetarse desde el año 2008 no se respetaron. El señor Torres, cuando fue alcalde 3 veces, hizo el desmadre en Tacna. Y yo les preguntaba a los jóvenes en las últimas reuniones que hemos tenido, ¿cuánto tiempo debe pasar para que Tacna se ordene? Aproximadamente unos 30 años, porque el daño que se tiene ahora es irreversible, no se puede cambiar, porque ya ha crecido estas zonas y se tendría que adecuar, sí, a una modalidad de protección para los ruidos molestos en el caso de los vecinos que viven en las zonas residenciales y que colindan lamentablemente con las zonas de mayor ruido, discotecas, restaurantes que hacen demasiada bulla. Entonces, estas cosas se tienen que entender. Tacna tiene para cambiar, sí, señores, Tacna tiene. En otro día te voy a comentar, Ricardo, las cosas que se tienen que hacer en Tacna de aquí con una visión de futuro, que hay cosas que están muy interesantes. En lo particular, les hemos dado el voto de aprobación al trabajo que han hecho. En mi particular punto de vista, yo les he dicho, estoy de acuerdo con todo lo que han hecho a un 90%. Falta un 10% que en lo particular, como ciudadano, como crítico de la gestión municipal, les podría decir, pero que en líneas generales se puede visualizar algo que mejore, sí, va a haber. Hay un tema de planificación, y lo que falta en esta planificación, en este trabajo que están haciendo, y que ya está por si acaso en los portales de la municipalidad, es el hecho de ponerles un candado, para que la autoridad que venga mañana no venga a hacer nuevamente el desmadre como lo hizo el señor Torres y otros alcaldes. No, señores, tenemos que ponerle un candado para que ese programa que se ha hecho, el Plan de Desarrollo Urbano y el Plan de Acondicionamiento Territorial, se respete en el tiempo.
9: ¿Se ha hecho ya se ha modificado el Plan de Desarrollo Urbano, el PDU?
11: Mira, en ese proceso están. Ya. Han terminado.
9: Porque lo que yo tenía entendido es que cuando hubo una convocatoria por parte de la municipalidad provincial para modificar o hacer un nuevo PDU, lo que hay ahí profesionales que fueron convocados, y cada vez que iban algunos funcionarios de la municipalidad eran diferentes, solamente para escuchar lo que decían los demás. O sea, ellos no había ninguna propuesta de la propia municipalidad para decir, miren, la municipalidad tiene un nuevo plan, ¿no es cierto?, de desarrollo urbano, y es esto de acá. Y hemos convocado a los profesionales para ver si se corrige, no se corrige nada. Lo que han estado escuchando ahí los funcionarios es solamente a ver qué dicen ustedes. Pero ¿cuál es la propuesta municipal, pues, en ese sentido? ¿Eso se ha arreglado?
11: Perfecto. Sí, efectivamente. A ver, esto tiene 3 etapas. La primera etapa es el estudio, el análisis de cómo está la situación en Tacna. Y una de las cosas que yo le encuentro en lo particular falencia al trabajo que se ha hecho es el plan catastral. no tenemos un plan catastral desde el año 2008. Desde el año 2008, que fue el último plan catastral que se hizo, que sabíamos cuántas viviendas tenemos en Tacna, cuántas zonas agrícolas tenemos, cuántas zonas recreativas, todas las áreas comerciales y lo demás, no se ha vuelto a hacer. Lamentablemente es un trabajo que es muy caro porque se tiene que hacer con muchísima gente. Y en el caso de lo que se ha hecho ahora con el PAT y el PDU, sí se ha hecho un trabajo de visita de campo. Y en el trabajo de visita de campo se ha visto y se ha hecho el análisis. Sí se han convocado a juntas vecinales, asociaciones de vivienda, agricultores, pequeños artesanos, etcétera, etcétera, etcétera. Se les ha alcanzado la problemática que tiene cada sector, ¿correcto? Y una vez que ellos han comenzado a identificar qué podemos hacer en este caso, lo que ellos han encontrado es las propuestas que se les va a alcanzar y que están en este momento ya como propuestas como municipalidad y como equipo técnico. Este trabajo todavía, Ricardo, falta. Lo último que falta es corregir posiblemente algunas cosas que la población se pueda pueda demostrar que hay un error en el trabajo que se ha hecho.
9: Ya.
11: En lo particular,
9: allí está, por ejemplo, en las propuestas que se están formulando, Yuri, el desalojo, por ejemplo, de las viviendas que están en la ladera del Intiorco, o las que están, por ejemplo, en los cauces secos del Cono Sur.
11: Así es, se está contemplando todo eso. Mira, te doy un dato para que más o menos tengas una idea. Tacna está considerada como un solo anillo en el centro, que es la Jorge Basadre, que te da la vuelta por todo el centro de Tacna, ¿correcto? Segundo, se está contemplando un nuevo anillo en la parte baja de Tacna, de la parte de donde termina la SOTAC, la carretera Chocano, que va a unir a la parte baja de Tacna y que los vehículos de carga pesada que lleguen no ingresen a Tacna, sino que se vayan por esa zona y salgan por el Cerro Intiorco. El tercer anillo vial, que es otro también similar, que va a estar en la parte alta de Tacna, entre Pocoyay hacia arriba, no recuerdo exactamente la ubicación, que de la misma forma los vehículos que vengan, por decir, cuando ya se haya culminado la carretera Bolivia, tenga que circular por esa zona y salir o hacia Perú, hacia Lima, hacia el norte de Tacna, y o hacia Chile, que se puedan conectar. Ahora, una de las carreteras que están planificando o que se está alcanzando como propuesta es la carretera Tacna-Colpa-La Paz. Inicialmente, te acuerdas tú, que estaba por la avenida Colpa. Esta no la están considerando ya porque prácticamente toda esa zona se ha urbanizado, se ha llegado ya a copar, a llenar de viviendas, y va a ser muy complicado poder modificar ello. Entonces, la propuesta que están alcanzando es por la parte de atrás del Cerro Arunta, una vía que baje de Colpa y que pueda unir directamente hasta llegar a la zona, la parte baja de Tito Chocano, la avenida Tito Chocano, y que salga hacia Arica o hacia la costanera, para que se vaya hacia Hilo, Moquegua, etcétera, etcétera, o se conecte con la Panamericana y se vaya a Moquegua por la parte central. Esas son básicamente algunas de las cosas que se están
9: esas son las miras, Yuri, para que los vehículos que lleguen, sobre todo los de carga, que lleguen de Bolivia, tengan, no ingresan a la ciudad, sino que vayan por las áreas periféricas, ¿no es cierto?
11: Efectivamente.
9: Supongo que esas carreteras que están planificadas guardan la distancia, el ancho, ¿no?, de acuerdo a una carretera internacional y todo lo demás, porque los vehículos que vienen son grandes. Pero
11: efectivamente,
9: no se están olvidando del cambio de carretera que debe haber desde acá un poco más arriba de Calientes hasta Palca, que está asfaltada, pero esa carretera es para vehículos normales, no es para carga pesada. Es decir, se pensaba hacer los tramos de arriba y eso también se ha considerado.
11: Mira, esa es otra de las cosas que se tiene que modificar. Recuerda tú que esa carretera está planificada aproximadamente desde el año 2006-2007, cuando estaba Julio Alba. Y con el correr del tiempo, digo eso porque con el correr del tiempo las normas han ido cambiando, la tecnología ha ido avanzando y quizás falta un poco de visión. Esas vías son muy estrechas para determinados tipos de cargas. Recordarás tú que por el tema del proyecto de Puerto Bravo, nosotros estábamos alcanzando propuestas de que esa vía no puede servir para la carga pesada que vendría de Bolivia o parte de Brasil. ¿Por qué razón? Porque la intensidad que tendría esa vía serían de aproximadamente 3.600 vehículos
9: por día. No tiene el ancho tampoco.
11: Efectivamente. Mira, nosotros planteamos en aquella época, estoy hablando del año 2024, que esas vías pueden servir, sí, de comercialización moderada, baja, no alta, de turismo, porque eso sí facilitaría el desarrollo de toda esa vía hasta Bolivia, ayudaría al desarrollo de las poblaciones que están a los laterales, pero en el caso de tener una intensidad tan grande, difícilmente. Lo que sí han contemplado los jóvenes en el proyecto es la modificación, la reubicación de la estación ferroviaria, interconectar terminales terrestres, terminal ferroviario, aeropuerto, todo eso en la parte baja de Tacna. No sé específicamente el área, pero es más o menos conectada con la Sofra Tacna. Y de ahí saldría tren para Arica y tren que se pueda ir por la costa, ojo, por la costa, hacia Hilo, hacia Arequipa o hacia otra parte del Perú. En el caso de lo que tiene proyectado el Ministerio de Transportes, que es la propuesta que ellos están alcanzando del tren de Tumbes a Tacna, lo quieren hacer por la Panamericana. Creo, en ese particular caso, yo también coincido con los jóvenes, que donde nos permite más desarrollo, nos permite más en la costa, porque estamos pensando en el futuro que va a tener Tacna cuando tengamos un puerto con las condiciones y características que se requieran
9: para. Y ese desvío del tren también puede servir no solamente para carga, para abastecer a todas las localidades intermedias, sino también de transporte de pasajeros, ¿no? O sea,
11: indudable, se va. Es indudable.
9: Yo conozco ese plan porque ese plan no ha sido exactamente de transporte, Yuri, ha sido acá de iniciativas del sector privado que dieron cuando estaban conversando acá que el local de 2 de mayo del ferrocarril fuera un museo, ¿no es cierto? O inclusive que pueden llegar los turistas por el mismo tren, ¿no? A la ciudad y todos, claro, los demás, pero ya para carga y todo lo demás, hay se habló de un desvío por la zona del Cono Sur directamente hacia la Sofra con la finalidad de que allí sea la estación de carga y con una proyección de una vía que también vaya por el litoral hasta lo que sería el nuevo puerto Grau, Dios mediante. A propósito del puerto, Yuri, ¿cómo va esa situación?
11: Mira, nosotros como comité de vigilancia del proyecto del puerto Grau, que ya tenemos personería jurídica, estamos constituidos y estamos ahorita en la fase de planificación interna de nosotros. Quien preside el comité es nuestro amigo Jorge Salinas Cerreño. Yo lo acompaño ahí como un adjunto de él al trabajo que estamos realizando. ¿Qué es lo que queremos hacer nosotros por el tema del proyecto del puerto Grau? Lo hemos dicho desde el 2024. Lo que se ha hecho es lo peor que se le ha podido alcanzar como propuesta a Tacna para generar un puerto en la zona de Playa Meca. Ojo, playa. Nunca se ha visto en el Perú un puerto que se haga en una playa. Punto uno. Punto dos. Toda esa zona está contaminada. Playa Meca tiene una alta contaminación porque ahí llegaban los relaves de Toquepala. Y estos relaves se han ido mezclando con la arena y en el mar, y tenemos una zona de alta contaminación. Y tercero, de la orilla del mar hacia mar adentro, a 1150 metros, de ahí hacia el fondo del mar, hacia las profundidades, la batimetría tiene 12.6 metros de profundidad. Es decir, que de su punto de origen inicial, que está contemplado en la ley del puerto Grau, que era en Punta Colorada, que tiene una profundidad, una batimetría de 17.2 metros de profundidad, se la quiere hacer, se quiere alcanzar como propuesta de desarrollo en Playa Meca, cosa que es totalmente lesiva a los intereses de Tacna hacia el futuro. Ojo, futuro, no en el momento, porque sabemos que lo que se va a articular con el caso de Corío, que están avanzando ellos y que están viendo el tema del financiamiento, empresas más grandes que podrían venir aquí a Tacna, se tendría que articular entre Hilo, Corío, Moquegua, en el caso de Hilo, y Tacna. Y de esa forma podríamos convertirnos en una plataforma de desarrollo y de transporte muchísimo más ágil que la que se está visionando con este puerto, que parece una caleta que no va a llevar ni medio millón de toneladas de carga al año y que la inversión sobrepasa los 440 millones de dólares. Honestamente, el gobernador Torres no ha tenido ni la visión y no tiene la visión para ver y generar desarrollo en Tacna, porque no se le ha visto una sola obra con los 4.600 millones que va a tener hasta el 31 de diciembre de este año, y que no vemos absolutamente nada que haya servido para Tacna.
9: Bueno, si hasta el momento, por ejemplo, según lo que se está observando, hay un avance en lo que podría ser el megapuerto de Corío. En Hilo no creen que eso avance. Bueno, lógicamente que no tiene por qué creer, porque si avanza Corío, Yuri, tanto Hilo como Tacna, ya fuimos, ¿ah? Había que olvidarse de hablar en otro tipo de proyectos.
11: Permíteme contradecir tu opinión sobre ello. ¿En qué sentido? En que necesariamente estos puertos, tanto el de Corío como Chancay, como el del Callao, como el Bicentenario, a medida que los tiempos van avanzando, la economía va mejorando, no solamente en Perú, sino también en los países vecinos, lógicamente las exportaciones se van a incrementar. Solamente en la parte sur del Perú aproximadamente se puede mover algo de 250 mil toneladas de mercadería peruana. Ojo, si consideramos a ello lo de Bolivia, que Bolivia exporta aproximadamente 25 millones de toneladas de granos, sin considerar el hierro de Motún, sin considerar la parte sur de Brasil, sin considerar lo de Argentina, parte de lo de Chile, parte de lo de Paraguay o Uruguay, tendríamos ahí, si sumamos todo ello, aproximadamente, y estos datos no te los digo yo, sino los he podido captar de César Pilco, el economista César Pilco, que hace estudios sobre este tipo de cosas, más de 600 millones de toneladas de productos que podrían salir por estas zonas. ¿Tú crees que los puertos, tanto de Corío como el de los de Lima, el del Callao, el Centenario, podrían a captar todo eso, pensando de que todavía vendrían mercaderías de otros países de la parte norte de Perú? Hay muchísimo por
9: no lo sé, pero si Bolivia, por ejemplo, bueno, si Corío se aprueba o comienza a caminar, eso se va a demorar todavía años, ¿no? Eso es cierto. Nuestro buen amigo César Pico comienza a hacer estudios, Yuri, se le encargó los estudios, no te olvides, para lo que es reactualizar el plan Basadre, ¿no? En la época de Chocano, y un plan que costaba 2.000 soles lo subió a 14.000. ¿No? Entonces, habría que mirar con pinzas ahí los estudios que hace nuestro buen amigo César Pico. Muy bien, se nos fue el tiempo, Yuri, lamentablemente podríamos ampliar en cualquier otro momento, pero por lo menos se está avanzando en algo, las sugerencias de las instituciones locales para ver qué se puede hacer por Tacna, por lo menos hay un trabajo de por medio.
11: Muchas gracias, Ricardo, a ti, que tengas un buen fin de semana.
9: Igualmente. Muy bien. Tenemos que ir a la pausa. Regresamos.
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14: Exactamente las 8 de la mañana con 55 minutos.
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8: Muy bien, ya estamos en estudios con el doctor Víctor Martínez Villalobos.
9: Abogado, ¿no? Señor.
8: Jaime es el... Correcto, y estamos también conectados con Jaime Bautista para hablar sobre este tema que acabamos de hablar también con

0: hilo. Y Jaime Bautista ha estado también trabajando en las reuniones con Bolivia, con Brasil, con los empresarios de Brasil, con los empresarios inclusive de Arica, ¿no? Ha estado en Lima, ha estado en Moquegua, con la finalidad de establecer corredores que pasen por Tacna y que Tacna también pueda ofrecer los servicios del caso. Pues esos son esfuerzos particulares, no son esfuerzos que deberían estar llevándose a cabo por parte de las autoridades. Sin embargo, hay que trabajar en ese aspecto porque algo debe mirar Tacna. ¿Cuánto? 3 años creo que faltan para la reincorporación, el centenario, y no estamos haciendo demasiado para esas fechas. Jaime, muy buenos días. Buenos días también, Víctor.
1: Buenos días, profesor. Buenos días, Jaime. Adelante.
2: Buenos días, profesor Ricardo Oviedo. Un gusto saludarlo esta mañana al doctor Víctor Martínez y a la gentil audiencia de Debate de Radio Tacna. Hoy empezamos el mes aniversario de Tacna, don Ricardo, y lamentablemente tenemos que decir, no hay nada concreto beneficioso para la región. Y aquí también tenemos que señalar quiénes son los responsables de la actual situación, y hay que decirlo con claridad. Es el gobernador regional Luis Torres, son los alcaldes, son los parlamentarios que no hemos tenido durante los últimos 5 años, ¿no? Que no han hecho su trabajo en los últimos 5 años. Hemos tenido parlamentarios figurativos, decorativos, en el Parlamento Nacional, pero no han hecho ni una labor legislativa a favor de la región. Bien, usted, como decía don Ricardo, Moquegua está avanzando y está consiguiendo presupuestos para la región. No solamente Moquegua, sino también Arica. Desde que empezó a gestarse la construcción del puerto de Chancay, el gobierno regional de Arica Parinacota, con Diego Paco a la cabeza, empezó a trabajar cómo impulsar, cómo hacer frente a esta situación que se venía con la puesta en marcha y operatividad del puerto de Chancay. Y Arica empezó a trabajar a tal punto que ampliaron en 2 hectáreas el recinto portuario de Arica, ¿no? Optimizaron la carretera Arica-Tamboquemado para dar mayores facilidades a la carga boliviana, que representa el 80% del movimiento de importación e exportación que realiza Bolivia. No solamente ello, Arica Parinacota no solo se quedó en hacer una alianza estratégica con Bolivia, con los 5 gobernadores regionales de Bolivia, el caso de Beni, La Paz, Cochabamba, Oruro y Santa Cruz, sino también fue más allá, hacia Brasil, con el gobierno regional de Rondón y Mato Grosso, con Marcos Rocha a la cabeza, ¿no? Y también empezó a trabajar con Paraguay, Uruguay, y está gestando los corredores terrestres que ellos necesitan para sacar la carga brasileña, boliviana, paraguaya, uruguaya por el puerto de Arica. Entre tanto, a pesar de que el actual gobierno regional con Luis Torres a la cabeza es parte de este corredor, pero sin embargo ha dejado aislado a su suerte a la región Tacna, porque tenemos abandonado la carretera Tacna con Palapaz, no tenemos nada claro respecto al puerto Bravo, no tenemos el repotenciamiento de la zona franca, y a pesar de que hay condiciones favorables para hacerlo, pero no lo tenemos, don Ricardo. Entonces, en este momento, don Ricardo, ningún proyecto estratégico de impacto regional está listo para financiar. Por esa razón, queridos amigos, en el mensaje a la nación de Keiko Fujimori no dijo nada respecto a la región Tacna. Es una triste realidad en la que nos dejan, pero sin embargo hemos visto pasar bajo el puente cerca de 4.500 millones de soles que maneja el gobernador regional como presupuesto del MEF, cerca de 800 millones por obras por impuestos y otras gestiones a las cuales puede acceder el gobernador regional como representante de la región. Lamentablemente, don Ricardo, esa es nuestra realidad, y con eso estamos empezando, en ese contexto estamos empezando el mes aniversario de la reincorporación, sí, de Tacna.
0: No hay demasiadas expectativas que se han observado precisamente al inicio de este mes de agosto con lo que puede hacer de Tacna en el transcurso de lo, bueno, ahí está, las autoridades también están de salida. Víctor.
1: Sí, buenos días, Jaime. Un saludo.
2: Buenos días,
1: un abrazo fraterno.
2: Buenos días, Víctor.
1: En el mes de Tacna. asimismo a todos los tacneños y los tacneñistas quienes residen en nuestra región. Efectivamente, yo creo que no hemos tenido ni

0: algún plan dentro de este periodo de gobierno regional que pueda solucionar los problemas económicos de Tacna, concretamente? No me refiero al plan económico que pueda venir, la plata que pueda venir del canon o del gobierno central, sino de distribuir nuestro dinero, yo creo, con fines positivos y de desarrollo. ¿Qué obra simbólica tiene el actual gobernador regional? Ninguna. Todo lo ha destinado con fines políticos para seguir siendo el patriarca de Tacna, ¿no? El entre comillas líder de Tacna, pero que definitivamente no hace nada positivo por la región. Está abocado en su campaña política, lo hemos visto en redes sociales y lo hemos visto en los noticieros, en el besamanos de la presidenta. ¿Cuál es el objetivo del besamanos? ¿Presupuesto para Tacna, para el gobierno regional? Sí, está ya de salida, ¿no? Entonces, a 4 o 5 meses que va a cumplir su periodo, está de salida. Entonces no hay nada positivo, me imagino, por ahí. Pienso yo de que lo que está buscando es, uno, no acomodar a su gente en cargos políticos; segundo, que lo dejen participar en las elecciones municipales; y tercero, ver la posibilidad de que la justicia no lo alcance para que le den la sanción respectiva, porque ya se le vienen los juicios, creo, este mes de agosto. Entonces me imagino que va por ahí. Pero del desarrollo de Tacna, absolutamente nada. Usted ha señalado puntos importantes, Jaime, por ejemplo, que Chile está trabajando, el norte de Chile especialmente, Iquique y Arica, y Antofagasta incluso, en el corredor Capricornio. Claro que sí, lo están trabajando. En Paraguay se ha hecho un puente, el puente, bueno, tiene su nombre, no me recuerdo en este momento, un puente creo que es de 500 metros de largo sobre el río Paraná, entonces para comunicar ya con Argentina y tener el corredor casi listo, ¿no? Entonces está trabajando muy bien en la zona norte de Chile y los países que usted ha mencionado, Paraguay, Argentina, incluso Bolivia. Pero eso no nos debe tampoco nosotros decir que ya no hagamos nada, ¿no? Sino al contrario, adelante, porque las exportaciones que hay de esos países es grande. Por ejemplo, en el año 2004 y 2005, cuando vinieron los brasileros por la carretera interoceánica que todavía estaba en construcción, nos dijeron que había 30 millones de toneladas de soya en el lado brasileño, en los estados que usted ha mencionado, Mato Grosso, Río Branco y Rondônia, creo que es el otro, ¿no? 30 millones de toneladas, que los puertos peruanos no abastecían prácticamente nada, ni el norte chileno ni todos los puertos peruanos podían atender la demanda de exportación de Brasil. Entonces a eso le sumamos las exportaciones que podría ser en Bolivia, al margen del problema político que tienen, de los bloqueos, de que es un problema interno, pero que en algún momento van a tener la necesidad de exportar. Bueno, son las minas del Mutún, la soya de Santa Cruz, la carne de Santa Cruz y otros productos de Bolivia como minerales que exporta hacia el extranjero.
1: La figura por dónde van a salir, ¿no?
0: Claro,
1: o sea, si van a salir por hilo, Jaime. Si van a salir por hilo estos productos, hilo va a tener que ser un puerto completamente potenciado, porque como ya hemos hablado, si Corrido empieza a caminar, claro que se va a demorar años, habría años para que comience a operar.
0: Ah, claro que sí.
1: Diríamos, vamos a tener problemas ahí en los planes que tenemos para que tanto hilo como el futuro Puerto Bravo, bueno, sean puertos competitivos.
0: Claro que sí. Entonces el tema es, ¿qué hacemos nosotros? Nosotros nos estamos quedando, ya lo he señalado, por el gobernador. Ha continuado con la tramitación para solucionar el problema de la carretera, el problema judicial que tiene la carretera Tacna-Colpa-La Paz, ¿no? En el tramo que construyó Aldesa, absolutamente nada. Obstrucciones y ahí notas periodísticas con quienes le siguen la corriente, bueno, de que ya sale la resolución,
1: y hay una página, ¿no?, también al respecto. Pero Jaime nos estaba diciendo con respecto a lo que de alguna u otra forma se está avanzando de manera paralela, para ver cómo colocamos a Tacna en ese contexto, Jaime.
2: Sí, don Ricardo. Mira, lo que se ha hecho es hacer todo el esfuerzo para poder contribuir, para poder insertar a la región Tacna, o sea, este trabajo lo estamos haciendo a través de la sociedad civil de Tacna para Tacna, por Tacna y para Tacna, y también a través del Comité Impulsor de los Proyectos Estratégicos de Tacna. Lo estamos haciendo para poder insertar a la región dentro de los corredores terrestres, principalmente el corredor terrestre, el corredor bioceánico central andino-amazónico, que une 4 o 5 países, junto con Paraguay. Entonces, en ese escenario, don Ricardo, lo que tenemos que impulsar es el repotenciamiento del sistema de la zona franca. en impulsar el eje comercial, industrial, turístico y gastronómico, ¿no? Porque los chilenos vienen a Talma para comer rico. Entonces tenemos que impulsar esos cuatro puntos estratégicos, pero tenemos que unirnos con Hilo, porque Hilo tiene el puerto. Hilo ha logrado, a través del gobierno regional de Hilo, de Moquegua, ha logrado de que el Ministerio de Transportes, junto con ENAPU, invierta 757.3 millones de soles para repotenciar el puerto de Hilo, de los cuales 400 ya se empezaron a invertir. Ha logrado un presupuesto de cerca de 500 millones para poder unir Moquegua con Arequipa directamente a través de una vía que sea más directo con Arequipa. O sea, Moquegua está avanzando, ¿no? Entonces, ¿cómo hacemos si nosotros no tenemos la carretera Tanacol-Parapaz terminado? No tenemos el puerto Bravo. Tenemos que hacernos una alianza estratégica e impulsar el eje Tacna-Hilo-Matarani. Luego de ello, va a ser una necesidad tener la carretera Tacna-Colpa, va a ser urgente tener el puerto Bravo, va a ser de necesidad urgente crear el puerto seco dentro del recinto de la zona franca, que tiene cerca de 150 hectáreas de terreno ocioso, don Ricardo. Entonces, la visión de desarrollo de Tacna tiene que estar orientada en ese sentido, pero lamentablemente los que hoy tienen que preparar los expedientes técnicos no lo están haciendo, y eso es de exclusiva responsabilidad del actual gobierno regional. Por eso decimos con nombre propio, don Ricardo. Entonces tenemos que reflexionar sobre ello, ¿no?
0: Bueno, creo que ya le estaba dando muchas vueltas al asunto. Vamos a ir como vamos a hacer lo que dice un dermatólogo, directo al grano. Nos hemos quedado. Puno tiene, a pesar de las dificultades económicas que tiene, Puno tiene ya prácticamente una ley aprobada para la construcción del ferrocarril Desaguadero-Puno, que podría empalmarse después con el lado de Bolivia, porque hasta La Paz hay ferrocarril incluso que viene a la Argentina. Arequipa tiene todo el estudio del puerto de Corío, involucrado toda la macrorregión sur, desde Puerto Maldonado, o sea, Madre de Dios, Arequipa, Apurímac, Cusco, Puno, Moquegua y Tacna. Tiene todo un expediente técnico. El proceso de la construcción y la licitación está en camino. Solamente falta aprobar el estudio de mercado, que ha debido hacerse en el mes de junio, pero que todavía no tiene resultados. Seguramente ahora Promperú va a continuar con los trabajos. Y lo otro, sacarlo a licitación. Postores a la ejecución del puerto de Corío, hay varios. No, están los Países Bajos, está Alemania, está Estados Unidos, está China, y ahora ha empezado a ingresar con fuerza la India. Entonces hay postores. Nosotros nos hemos quedado porque no nos estamos involucrando directamente con lo que tiene que ver el desarrollo de la macroregión sur, sino estamos metidos con el gobernador regional, uno, en sus problemas personales, lo otro, en hacer obras donde tiene gente que voten por él y que lo puede manejar, digamos, a su criterio, a su libre albedrío. Eso es lo que nos está faltando. No tenemos un plan de desarrollo. Todas las ideas que podemos aportar, que podemos dar, yo creo que deben ser bien recibidas, y de ahí sacar un análisis de qué es lo que necesitamos. Nos estamos olvidando en la otra parte importantísima para Tacna, Jaime, lo que es la solución al problema de los recursos hídricos de Tacna. ¿Tenemos algo escrito? Absolutamente nada. No tenemos ni en el comercio, ni en la agricultura, ni la solución del problema hídrico para Tacna. ¿Qué envidia? San envidia con el norte. En el norte sí. Luego, el mensaje de la Presidenta de la República no se ha referido a la parte sur del Perú, ni siquiera a la macroregión sur del Perú, a solamente una cosa, ¿no? Que lo veo difícil de cumplir. Ha dicho el metro para Arequipa. ¿Se va a hacer el metro? Eso está en idea.
1: Bueno, puede ser que se dé o no se dé la figura del metro. Lo cierto es que se está anunciando algo, porque de repente hay un plan, pues, que ha presentado Arequipa al gobierno, no este gobierno, sino a los anteriores, o ha tenido conversaciones con la señora Fujimori antes de que asuma el mando. Situación que no hemos hecho nada al respecto, Jaime, acá por estos lares. No, no se han dado anuncios porque no se le presentó nada.
2: Es una real preocupación. O sea, el gobierno que empezó el pasado 28 de julio, no tiene ningún documento, ningún pedido formal de parte del gobierno regional de Tacna para impulsar los proyectos estratégicos. ¿Por qué no los tienen? En resumen concreto, la carretera Tacna-Colpa-La Paz está en litigio, en un arbitraje. El puerto Grau está con el expediente desfasado. El hospital, don Ricardo, está en una convocatoria para actualizar el expediente técnico. El sistema de la zona franca languidece, ¿no? Entonces no tenemos nada concreto para que el gobierno nacional diga, ¿sabes qué? Vamos a invertir, vamos a ejecutar la carretera Tarnaco-Palapaz. No lo tiene. Entonces, esa es nuestra realidad situación. Yo concuerdo plenamente con el doctor Víctor Martínez en el sentido de que en Tacna se ha dejado de planificar nuestro desarrollo a corto, mediano y largo plazo. Tenemos el plan de desarrollo regional concertado que está desactualizada. Ni siquiera el gobernador sabe de qué se trata ese plan de desarrollo regional concertado, ¿no? Tenemos las universidades que no aportan absolutamente nada. Lamentablemente tenemos colegios profesionales que no hacen suyo temas interesantes de desarrollo de la región, ¿no? Entonces, en este escenario, don Ricardo, se avizora un futuro igual y quizás peor en los próximos años. Entonces, esa realidad es lo que tenemos que cambiar. Tenemos que revertir esta situación planificando nuestro desarrollo a corto, mediano y largo plazo. Y para eso tenemos que tender los puentes que nos lleven al desarrollo de la región, de don Ricardo.
1: Bueno, en ese sentido, creo que la unidad o sobre todo la coordinación interinstitucional es importante. Has citado tú a las universidades, yo puedo citar también a la Cámara de Comercio, ¿no? A los colegios profesionales, que no están hablando demasiado en este aspecto, a la propia sociedad civil. ¿En dónde están las sociedades patrióticas, Jaime? Que antes estaban con una vida mucho más activa a nivel de instituciones, ¿no? Que puedan aportar algo para ver qué se hace con Tacna, porque si las autoridades no tienen una idea a futuro sobre nuestro destino, están pues el resto de instituciones que tienen que trabajar en ese aspecto. Y cuando hemos tenido representantes en el Parlamento Nacional, Jaime, fíjate los representantes, pues, ¿no? No hemos hecho o no han aportado o no han apoyado absolutamente nada.
2: No hemos tenido un norte de desarrollo, don Ricardo, lamentablemente. Hemos tenido parlamentarios, pero ¿qué han hecho los parlamentarios? Absolutamente nada, ¿no? Hemos tenido autoridades regionales. ¿Qué han hecho las autoridades regionales en planificar el desarrollo, el crecimiento sostenido de la región Tacna? Absolutamente nada, porque no existe planificación. Es importante planificar, pero sin embargo, don Ricardo, bajo el puente han corrido cerca de 4.500 millones. Las municipalidades reciben anualmente cerca de 1.500 millones de presupuesto, al margen del acceso que tienen del presupuesto de la modalidad de obras por impuestos al cual pueden acceder. Adicionalmente hay unas gestiones que pueden realizar tanto en los ministerios como también a través de cooperación internacional. O sea, fuente de financiamiento para acceder a ello existe, don Ricardo. Lo que falta es acción, un acto decidido que lidere el desarrollo de la región, que sepa dónde conseguir, cómo conseguir presupuesto, don Ricardo. Entonces, esa situación se tiene que concretizar lo más pronto posible. Este es un escenario concreto, es un momento muy bueno para Tacna, porque yo sé que el actual gobierno de Keiko Fujimori quiere atender a Tacna, pero ¿cómo va a atender si no hay ningún pedido formal? No tenemos realidad, no tenemos concretamente los expedientes técnicos para poder financiarlos. Si lo van a hacer, se van a demorar un año, dos años. Entonces, estas cosas han hecho de que Tacna esté realmente estancado en su desarrollo. Ese estancamiento tenemos que levantar, pero para ello necesitamos unidad. Necesitamos un criterio de unidad, participación de todos los sectores, autoridades en primer lugar, de la mano con los colegios profesionales, universidades y la sociedad civil organizada, ¿no? Pero también tenemos que tener un norte, un proyecto, un plan, que lo queremos llamar como la agenda del centenario, la agenda del centenario, porque ya falta 3 años para celebrar los 100 años de retorno de Tacna, pero no tenemos nada concreto. Eso es lamentable, don Ricardo.
1: Lamentable, y ojalá que esta figura, bueno, se torne en cambios en el transcurso de los próximos meses.
0: Y ojalá podamos culminar la carretera Tacna-Colpa-La Paz. Sí, ojalá.
1: Es uno de los puntos que hay que trabajar.
0: Y cada día que pasa se va achicando y acortando el tiempo y no vamos a poder culminar. me equivoque. Ojalá, tenemos que saber elegir, porque el próximo gobernador que venga y el próximo alcalde y las autoridades locales respectivas, regidores, consejeros, son las autoridades del centenario de la reincorporación, ¿no? Entonces, sería bueno, Jaime, está participando Jaime, que nos des a conocer tu plan de gobierno, ¿no? Si estás participando en estas elecciones, da a conocer, es importantísimo para analizar, de repente podemos aportar, como que también te podemos hacer alguna crítica, pero es bueno dar a conocer y a todos los candidatos llamarlos para que puedan exponer y de ahí sacar conclusiones. Saludos, Jaime.
1: Bueno, eso sí, eso va a ser,
2: gracias,
1: sí, para discutir el plan de gobierno de Jaime Bautista. Muchas gracias, Jaime, por los comentarios. Estaremos en contacto. Muy bien, hora de ir a la pausa. Regresamos.
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4: Exactamente las 9 de la mañana con 25 minutos.
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8: Muy bien, cuando se ha manifestado que la señora Keiko Fujimori no se refirió mucho al sur, sobre todo aquí a Tacna, porque tampoco iba a estar dando a conocer proyectos en cada departamento del país, cuando ni siquiera se ha elaborado un plan, ¿no?, de gobierno para ver qué cosas se puede hacer. Hemos indicado ya en varias notas editoriales, yo estoy más preocupado por ver la figura del presupuesto. Un país que está boyante en cuanto a la macroeconomía, un país que está estable en cuanto a la moneda más fuerte de toda la región, etcétera, no puede estar pidiendo préstamos, pues, para desarrollar una serie de proyectos cuando podemos financiarlo nosotros. Pero tenemos, ¿qué cosa tenemos de por medio? Tenemos los gastos que ya se están haciendo para atender los efectos de la corriente El Niño, ¿no? Hay un hueco que ha dejado el gobierno anterior con 9.600 millones de ampliación del presupuesto general de la República, ¿no? Hay 35.000 millones que es otro hueco que ha dejado el Congreso con aumentos sin los sustentos del caso, es decir, pues, ¿quién no quiere aumentos, no? La figura es que hay que sustentarlos, pues, ¿no? Esa plata que se va a ir para el aumento del sector X sale de acá, ¿no? Pero no, solamente aumentaban. Y eso inclusive ha originado un desequilibrio en la balanza, diríamos, del país, que ha sido advertida por el propio Julio Velarde del Banco Central de Reserva, ¿no? Tenemos un desbalance fiscal que supera el porcentaje normal, precisamente por ese tipo. Entonces, cuando se anuncian esta serie de obras, que son importantes, claro que sí, ¿cómo van a ser financiadas, no? ¿Y por qué decimos eso? ¿Esa será cuestión del gobierno? No, señores, la plata que sale del gobierno es plata de nosotros. ¿Dónde creemos acaso hay una máquina ahí, parece el gobierno, que dice eso vale 6 millones y de acá los imprimimos? Sale de los impuestos, sale de todo lo que pagamos nosotros al erario nacional. Entonces hay preocupación en ese aspecto. Y si queremos obras para Tacna, ¿no?, entonces esas obras tienen que estar planificadas y consensuadas. Cuando el señor gobernador va a Lima, cuando el señor alcalde puede ir a Lima, van a ver cosas de su institución, ¿no? Van a ver qué se puede ampliar aquí en el plano municipal, qué se puede ampliar en el plano regional, pero no se va a ver por el contexto regional, y para eso tienen que ir delegaciones, tienen que estar ahí representantes de las universidades, de los colegios profesionales, ¿no?, de las propias autoridades, su grupo técnico, para sustentar lo que se está pidiendo. Entonces el gobierno dice, bueno, acá hay un plan, un proyecto, ¿no es cierto?, que es viable, y entonces nosotros podemos colaborar o ejecutamos con tanto de presupuesto. Yo creo que eso se puede hacer. Pero si alguien dice, yo quiero solamente para mí, para esto de aquí, porque ese es mi sector, y además soy candidato para las próximas elecciones, entonces estamos un poco fritos, Víctor.
12: Es que el tema, profesor, no hemos aprendido a distinguir cuando somos candidatos y cuando ya somos autoridad, ¿cierto? El día que se sepa distinguir eso, yo creo que podamos superarnos y progresar mucho más de lo que hasta ahora lo podríamos hacer en todas las regiones, incluso en todo el Perú. ¿Por qué razones? ¿Por qué? Porque cuando uno es candidato, bueno, pues, como decimos en términos criollos, se puede decir hasta zamba canuta, ¿no? Trapitos al sol y todo lo que sea, pero ya cuando esa autoridad ya no representa a su partido político, sino representa a la región. Entonces, eso para todos, congresistas, gobernador regional, alcaldes provinciales, distritales, y eso es lo que tenemos que trabajar en forma conjunta. Todos unidos, con un par de objetivos. Tenemos planes de desarrollo, hay que concertarlos de nuevo, conceptuarlos, actualizarlos, ¿no?, y hacer uno solo, y todos apuntar ahí, cada uno en su campo político, por decir, si tiene Juntos por el Perú, aquí en Tacna tiene un representante, el otro Obras tiene dos representantes, va el gobernador, va todos con un solo objetivo. No, ¿qué queremos? Queremos que se culmine la carretera Tacna-Colpa-La Paz antes del centenario. Ya, pues vayamos todos juntos o firmemos un documento todos. Si no nos hacen caso cuando se firma un documento, entonces vayamos personalmente, las autoridades principales, alcaldes provinciales y gobernador regional. Y si no nos hacen caso, pues todos los distritos, pues los distritos, centros poblados y listo. Y si no nos siguen haciendo caso, ya irán colegios profesionales, irá la población en marcha de sacrificio, yo no sé, pero nos tenemos que hacer escuchar. Esa es la única forma de conseguir, pero también tenemos que ir preparados a la respuesta que nos puede dar el gobierno. ¿Qué obra quieres? Como sucedió en Tarati, siempre lo ponen de ejemplo. Queremos que se haga el agua, el expediente técnico, no hay. ¿Qué podría pasar en Tacna? ¿Qué obra quieres? No, actualmente, bueno, distritos. No tenemos plata, señora presidenta o señores ministro de economía, donde vayan, no tenemos plata. ¿Cuánto tenías del canon minero? Recibía 1 millón. ¿Ha gastado todo? No, todavía tengo saldos y va a terminar mi gestión. O sea, no ha podido gastar. Ese es otro problema. El otro problema que podría ser es, si ustedes vienen a pedir plata, si han tenido tanta plata, ¿por qué no han hecho y han gastado bien? No, y esto creo que cae directamente en el gobernador.
8: En Lima ya ha contestado varias veces lo que tú estás indicando. De acuerdo a lo que tenemos aquí en los papeles, a ti todavía te quedan tantos millones.
12: Claro.
8: ¿No? Así que cuando termines, vienes a hablar conmigo.
12: Efectivamente. Y me dices en qué has gastado, sí. Y me dices qué proyectos tienes, ¿no? Entonces, tiene que ser así. O sea, tenemos que ir todos con un solo lenguaje. Ahora, llevar una sábana, una lista enorme de proyectos, tampoco no es bueno. Hay que llevar, digamos, a nivel regional, 3. Vamos a leer una pauta. Ya.
8: Pero 3 de impacto, pues, ¿no?
12: De impacto. Solución al problema hídrico de Tacna. Culminación de la carretera Tacna-Colpa-La Paz. Luego podría ser lo otro, de repente el puerto, cómo queda el puerto, ¿no? ¿En qué condiciones está? O sea, temas macroregionales. Vías de comunicación casi las tenemos. Bueno, habría que presionar para empalmar, por ejemplo, la carretera de Tarata hacia Candarave y la binacional para allá, la de Mazocruz, para tener las vías
8: de comunicación. La de Tarata hacia Puno.
12: Chayapalca, ¿no? Mazocruz, pues. No, esas carreteras, culminar esas carreteras para que tengamos, digamos, el comercio, el acceso hacia Tacna y hacia Hilo, Moquegua, todas esas zonas, las vías de comunicación. Pero vamos a ir con proyectos chicos, necesitamos para hacer esta vereda y la calle, y tu plata, ¿dónde está lo que te he dado? ¿Lo he invertido en qué? En estudios, en este quería hacer tal cosa, no me pintó, quería hacer el proyecto Cardos y no me pintó, pero ya me gasté, por lo tanto, ahí tanto, ya no tengo dinero. No, a esas cosas no vamos, profesor, no vamos a esas cosas. Entonces, yo creo que las nuevas autoridades y los candidatos, que algunos de repente lo que hablamos nos captarán un poquito, porque es un consejito que les damos, no, nos captarán un poco y dirán, pues, bueno, sí, yo creo que es buena esa idea. A ver si lo podemos hacer, incluir dentro de su plan de gobierno, si no está todavía consolidado, a pesar que ya han presentado, pero yo creo que en campaña se pueden modificar muchas cosas. Y nosotros, la ciudadanía, tener la seriedad, tener, yo creo, la responsabilidad de buscar, ¿no?, a una autoridad que sí nos vaya a representar, a una autoridad que sí pueda concertar con todas las instituciones, a una autoridad que no solamente esté mirando su bien personal y lo del equipo que siempre lo acompaña, no, sino que tenemos que buscar a una autoridad que pueda entablar el diálogo con las instituciones, los colegios profesionales, las sociedades patrióticas, la población civil, la sociedad civil organizada, y con todos, ¿no? Tenemos que buscar esa autoridad, porque vamos al centenario, 100 años no se cumple todos los días. Así que
8: no solamente con las instituciones, por ejemplo, no se habla mucho de las universidades que tienen tanto que aportar, Víctor. Ahí están los profesionales allí, ¿no es cierto? Prácticamente en todos los rubros del quehacer departamental.
12: Así nos dejen algunas dudas.
8: Están de minas, están de agricultura, están de pesquería y todo lo demás, ¿no?
12: Y que lo tome, profesor, como una crítica constructiva. Claro que debe ser también un poquito incómodo para ellos decirles de que son la casa estudios, la Universidad Nacional, me refiero, Jorge Basadre, la primera casa estudios en Tacna, tienen un montón de dinero depositado en el banco y no saben en qué invertir. Y de ahí salen los profesionales que se suponen que en algún momento pueden conducir los destinos de
8: Tenerife. Bueno, que lo tomen como quieran tomarlo, pues, las figuras que respondan con hechos, ¿no es cierto? O sea, que con lo que ellos pueden hacer con respecto al desarrollo departamental. Creo que eso es lo importante. Hay tantos profesionales ahí. Acabamos de publicar inclusive en nuestro Facebook la vez pasada que ya la Universidad Nacional de Moquegua enviado a la China a profesionales para que se especialicen en tecnología e innovación, que son los términos nuevos, ¿no?, que están acá en el avance a nivel mundial, y están en la China, han enviado 4, ¿no? Y aquí en TAN estamos muy ocupados en la universidad para ver quién va a ser el próximo rector.
12: Okay,
8: ¿Y cuál es el grupo que va a gobernar?
12: Pues. ¿Cuál es el grupo? ¿Y qué vamos a aumentar el muro del cercado de la universidad?
8: Y lo peor de todo es que si mandan a alguien, diríamos, al exterior, alguna cuestión, van a emprender el turismo porque no se revierte. O sea, no se nota el efecto multiplicador. Alguien envía a capacitarse a alguien para que ese capacitado venga, ¿no es cierto?, y realice el efecto multiplicador entre sus colegas, ¿no? ¿Para beneficio de quién? De los alumnos y de la comunidad, ¿no? He traído nuevas técnicas en tal parte, ahora la minería ya no se hace de esta forma, se hace de esta otra, ¿no? Las grandes empresas a nivel mundial, etcétera. ¿Cuántas cosas que pueden enseñar los países desarrollados y que acá con una universidad como la Nacional, que tiene plata, tiene plata, no aprovecha?
12: Claro que sí, profesor. Hay que recordar un poco, hacer historia. Mire usted, China mandó a sus mejores estudiantes a diferentes países, Estados Unidos, Inglaterra, Francia, en Europa. No, los hace estudiar, pero con la condición de que una vez terminados sus estudios regresen a China para poder trabajar.
8: Bueno, si no regresaban, ¿no?, también los traían por pedazos, ¿no? Pero regresaron, bueno, pues.
12: Pero regresaron.
8: Regresaron y ahí está.
12: Ahí están. No, a ver, en Lima se les ha cortado la beca a los estudiantes que estaban estudiando en el extranjero, ¿no? Entonces, imagínense, le cortamos, ¿para qué? En parte, bueno, para la burocracia del país, para implementar los plata y para implementar los recursos que ha aprobado este Congreso, que felizmente ya terminó sin pena ni gloria, ¿no? De los famosos aumentos que han creado expectativas en la población, especialmente en el magisterio, por ejemplo, profesor.
8: Eso no ha avanzado. Se ha aprobado hasta una ley y el MEF ha dicho.
12: Y el Tribunal
8: Constitucional. Perfecto, me dicen ustedes de dónde saco la plata y yo les pago.
12: Entonces, nada más por cuestiones políticas de querer congraciarse con el pueblo, han hecho la aprobación de esos presupuestos, ¿no? Y eso no va. Y para los estudiantes, no. Pero para el Congreso, sí, ¿cuánto pide? 700 millones, 600 millones, al toque, al momento. Pero para los estudiantes becarios, no. Entonces, esas cosas tenemos que corregir. Y eso también se puede implementar aquí en Tacna. Aquí en Tacna, el gobierno regional podría ser, profesor, un proyecto para poder pagar becas a estudiantes tacneños en el extranjero, como lo está haciendo Moquegua, ¿no? Han enviado 4 a China. ¿Por qué no? El gobierno regional les paga después con la condición. ¿Cuántos años te vamos a tener ya? 4 o 5 años va a terminar tu carrera, o vas a hacer una maestría o un doctorado, lo que sea, pero termina y trabajas acá también un par de años, unos 3 o 4 años, de acuerdo a la inversión, para que tú ese conocimiento que has adquirido lo viertas a la población, ¿cierto? A los centros, a las universidades donde vayas a trabajar. Entonces, esa sería una de las condiciones, digamos, habrá otro término de repente, pero para que vayan los estudiantes. Y yo le aseguro que aquí en Tacna, bueno, hay muchos estudiantes, no solamente universitarios, sino escolares de secundaria. Creo que tenemos el primer lugar a nivel nacional en educación, comprensión de lectura. Tenemos medallas de oro que han sacado algunos estudiantes afuera en el extranjero. A esa gente hay que estudiar. Tenemos un COER, ¿no? COARRES, ¿no? Colegio de Alto Rendimiento, un COAR. De ahí, ¿por qué no? Hay estudiantes que han llegado por méritos propios. Hay unos cuantos, no a todos, de repente no hay posibilidades a todos, pero con un previo examen, una evaluación, sí pueden ir estudiantes para que puedan traer, de repente, conocimientos de países desarrollados. Se puede hacer. Ojalá lo tomen en cuenta los candidatos. Ojalá nos escuchen. Particularmente, nosotros no estamos participando en absolutamente nada de la campaña política. O sea, no estoy hablando yo como que voy a ser un candidato, no, no, no, no. Yo me he retirado de la política, así que, pero lo decimos públicamente para que algún candidato pueda coger nuestra idea de repente y de ahí poder promocionar la educación, sobre todo.
8: Bueno, tenemos todavía algunas semanas de tiempo, vamos a programar los debates correspondientes, no para que se peleen entre sí, sino para que muestren a la población qué es lo que tienen, ¿no es cierto?, en sus documentos, en sus programas de trabajo, de gobierno, para que haya confianza en el electorado de votar por una buena opción, ¿no? Que no saquen pues las cosas de internet, sino que ellos vean. Para empezar, para los planes de trabajo, no solamente es una redacción bonita, Víctor, sino también tiene que ser un elemento, ser un candidato que conozca la realidad, ¿no? Que sepa qué es lo que pasa en la sierra de Tacna, que sepa qué es lo que pasa en la costa, que sepa si los problemas que tenemos son a nivel hídrico, a nivel de producción, de orientación de esa producción hacia el exterior, etcétera, que den alternativas para ver cómo se puede concretar esos proyectos y qué se puede hacer. Porque siempre hemos dicho que, por ejemplo, el tema de la carretera a Bolivia, falta un tramo, 52 kilómetros o algo por ahí.
12: 51.
8: Que sería, yo creo que si se aceleran en un año eso está terminado, ¿eh? Pero en fin, la figura es que todavía faltan los documentos y todo lo demás. La figura es que los candidatos tienen que decir, si mañana estuviera terminado ese tramo de la carretera a Bolivia, ¿qué hacemos con esa carretera? O sea, sirve para turismo, sirve para hacer comercio, sirve para que los productos de la soya puedan salir o no puedan salir por allí, lo que tiene Bolivia y por Bolivia, la conexión con el oeste de Brasil. Todo eso tiene que ser completamente planificado, porque dice, no, está la carretera lista y ya solita vienen, no viene, nadie viene solo. Hay que planificar, pues, ¿no? Para ver qué cosa, cómo se puede usar la carretera en beneficio de los intereses departamentales. Es una tarea técnica que tienen que realizar los candidatos para explicar precisamente a la población.
12: Claro que sí, profesor, con metas establecidas en el aspecto físico y con metas también en cuanto a tiempo de ejecución, ¿no? Entonces yo creo que así podemos avanzar, metas. La problemática, por ejemplo, de Bolivia, internamente no nos importa, seguimos avanzando, ¿no?
8: Pero es un problemita de todas maneras,
12: pero en algún eso se va acumulando, profesor, se acumula internamente allá en Bolivia y después tiene que salir esa mercadería
8: porque de todas maneras, fíjate, los convenios de la China con Brasil como que quieren puentear a Bolivia,
12: claro que sí, ya,
8: pero
12: el mismo proyecto Capricornio ya lo ha dejado de lado,
8: pero el trabajo que están realizando por ejemplo en Hilo es con Bolivia, o sea, es porque la vía férrea tiene que venir desde La Paz hasta el puerto de Hilo, y en eso está trabajando, diríamos, la Cámara de Comercio de Hilo, las autoridades de Moquegua, ¿no? Entonces, pero Bolivia también tiene que colaborar en el aspecto, pues, que dé confianza. Los empresarios no tienen bandera, ¿no? Los empresarios hacen transacciones para ganar plata, así de sencillo. Y si van a ver que, por ejemplo, sacan mercancía y esta se va a parar por una huelga, una obstrucción de las vías, etcétera, no van a emplear, pues, ese sistema, se van a ir por otro lado.
12: Claro que sí, profesor. Por eso nos estamos quedando, ¿no? Nosotros que inicialmente teníamos el apoyo, por ejemplo, del Comité Impulsor de Bolivia de la Carretera, del licenciado Facundo Espejo, que tiene un peso en Bolivia, tiene un peso. En todo caso, nos estamos perdiendo o nos hemos perdido la oportunidad de que el trazo sea por el Hito 4, cerca a Tacna, ¿cierto? Para llegar a Hilo, sí, correcto. No, que haya modificaciones ahí, bueno, ya no sé cómo está el digamos, el expediente o el perfil de que está promocionando Hilo, pero tenemos esa oportunidad. La carretera, de una u otra forma, las carreteras que hay, en la carretera que viene de La Paz hacia Arica, no, la carretera de Moquegua a Hilo, Moquegua, La Paz, la carretera Tacna, Colpa, La Paz, no van a ser suficientes para poder abastecer las exportaciones si se da, digamos, las condiciones económicas favorables a las exportaciones de Bolivia.
8: Y allí está el Puerto Grado como una alternativa, que puede ser complementaria para lo que haga Hilo.
12: Ahí viene, pues, la modificación que se hizo, profesor, en la época del doctor Jiménez con Jorge, ¿cómo se llama? Fuché, ¿no?
8: Ricardo Fuché.
12: Jorge, bueno. modificaron, lo dijimos acá, ¿no? Se modificó, se llevó dos o tres kilómetros del lugar original donde estaba programado.
8: Morrozama.
12: Claro, de Morrozama para allá al norte, donde está la playa.
8: Es una playa, ¿no?
12: Lo que se modificó y varió todo lo inicialmente que se estaba ejecutando, varió todo por completo. Y lo dijo antes de que se fuera Jesús Liendo Beltramé, ¿no? Que él tenía mucho conocimiento del tema.
8: Y sobre todo que él seguía insistiendo prácticamente a nivel particular, porque ya las autoridades no querían coordinar con él, porque les exigía, pues, ¿no? Oye, usted tiene, hay que hacer este trámite, y no lo hacía, pero en fin.
12: Claro que sí, y él incluso hizo exposiciones en Lima, en Hilo, estaba muy informado, ¿no? Entonces,
8: organizaba eventos sobre
12: eso. Claro, claro que sí, pero lamentablemente, pues, bueno, tuvo un llamado de arriba y dice, bueno, ya no, esa orden no se discute. Entonces, yo creo que hay formas de hacer. Uno, primero, concertar. La capacidad que tenga el gobernador y los alcaldes provinciales, exclusivamente el gobernador, porque tiene capacidad de convocatoria, porque de una u otra forma los alcaldes en algún momento van a recurrir a pedirle plata. Entonces tiene la capacidad de convocatoria. ¿Qué tenemos que trazarnos? Objetivos claros y concretos, recursos hídricos, ¿qué hacemos con nuestro puerto? ¿Qué hacemos el otro con, hablamos de las vías de comunicación? Así, objetivos claros, no hagamos la cosa tan larga. Ir a Lima, pedir el financiamiento ya con un perfil avanzado, de repente en algunos casos, para poder conseguir el financiamiento. Que no va a venir rápido, correcto, pero ya se inicia, yo creo que...
8: Por lo menos se dan los primeros pasos, años, ¿no? Que es lo importante. ¿No?
12: En el presupuesto del próximo año ya se estaría...
8: Ojalá que se ponga en ese sentido, ¿no?
12: Claro que
8: muchas sí. Gracias, Víctor, por los comentarios.
12: A usted, profesor, como siempre, también las disculpas, a veces nos excedemos un poco, no sé si nuestras ideas serán correctas, pero queremos aportar algo para el desarrollo de Tacna con la experiencia que hemos adquirido alguna vez, profesor. Muchas gracias.
8: Buenos días. Muchas gracias también a todos ustedes por escucharnos. Que pasen un buen fin de semana. Con debate será hasta el lunes.
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16: Exactamente las 9 de la mañana con 56 minutos.
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1: ¿Y qué vamos a hacer nosotros al final? Vamos a poner la primera piedra y seguramente las próximas gestiones estarán poniendo en ejecución este mercado que le va a servir a todo Tacna. Entonces, el odio de este señor ya linda, ¿no? Y atenta contra los intereses de Tacna. Yo le invito a que a mí me diga lo que quiera, ¿no? No sé de dónde le envidia. Y no nace de ahora, nace de cuando, recuerdo usted, en la misma campaña decía que yo por mi edad ya me iba a morir, ¿no? Que tenía cáncer, etcétera. Después propició una vacancia, hizo toda una campaña y una vacancia, ¿no? Ahora me culpa de su desgracia porque, lamentablemente, ¿no? Su pareja, que es una excelente, tenía muchas condiciones políticas, por culpa de él. Él es el responsable, ¿no? De que, bueno, de los resultados que ha tenido. Entonces, pero el odio va más allá, ¿no? Yo por eso digo, yo creo que es el cáncer de Tacna. Entonces, aquí estamos demostrando que sobre este tema no hay absolutamente nada, ¿no? Únicamente, queridos amigos, revierte los terrenos cuando se pierde la finalidad. Y la finalidad continúa. Y lo que hemos aprobado son técnicamente los términos de referencia a las bases. No se le ha dado el terreno a nadie. Pero, por el contrario, ese grupo que él estaba patrocinando han ido a la municipalidad y ellos querían y quieren que se les vende ese terreno.
2: Ellos quieren comprar ese
1: terreno. Ellos quieren comprar ese terreno. ¿No?
2: Municipio ya.
1: Y ya sabemos lo que ocurre cuando se vende un terreno. Estamos explicando que es la mejor forma, la mejor inversión para los que recién nos escuchan. Y la comparación es: la municipalidad gastó 10 millones en construir el hospital de Solaridad. El hospital de Solaridad ha funcionado, estamos ya con 29 años. A los 30 años va a retornar a la municipalidad. ¿En qué condiciones? Deteriorado. ¿Qué ha ganado la municipalidad? Nada. En este caso, expreso, la municipalidad no debe invertir un sol. Quienes van a invertir es ese consorcio que va a ganar, no sabemos quién va a ganar, porque después que se publique en esos términos de referencia en el Diario Oficial Peruano a nivel nacional, van a poder postular los consorcios que quieran.
2: Bien, y precisamente hablando de nuestro alcalde, los términos de referencia sobre el Fundo Chololo ya han sido publicados hace más de 15 días en el Diario Oficial El Peruano, y se conoce que ya hay algunos concesionarios, algunos postores que ya se han inscrito, que están interesados en participar. Bueno, y también hablando del alcalde, hemos visto un video en el cual el alcalde sale bailando la polca Tacna, vestido con los atuendos propios de quienes bailan la polca Tacna. Se le ve muy sonriente, muy feliz, en razón de la exitosa gestión que viene ejecutando. Saludos para nuestro alcalde, don Pascual Huiza Bravo. Su alegría es inmensa. Su contento es bien aceptado por la población. Bien, hablando de cosas que de verdad dan cólera, es lo relacionado a los defensores de Odebrecht, a los defensores de Graña y Montero. Entre ellos, el fiscal trucho Domingo Pérez, el otro fiscal Vela Barba, el juez Concepción Carguancho, ¿no? Como se conoce, gracias a la forma irregular que han investigado a gente que ha estado encarcelada, como el caso de Ollanta Humala, ahora gozan de libertad. Irregular investigación de estos caballeros, defensores de Odebrecht, que en un momento fueron calificados como héroes del Perú y ahora están siendo calificados como traidores a nuestro país. Muy lamentable la forma malvada en la cual investigaron no solamente a Ollanta, sino a la propia Keiko Fujimori. En su conciencia quedará grabada la forma ineficiente y perseguidora que se ensañaron no solamente contra Ollanta, sino también contra la propia Keiko Fujimori, ¿no? Gracias a esa ineficiencia, gracias a esa persecución en razón de las ideologías que eran contrarias, en especial a Domingo Pérez, hoy en día el Tribunal Constitucional se tira abajo estos juicios y da libertad, como ya lo ha dado a Keiko y ayer a Ollanta. Bien, ya estamos junto a don Walter Urtiaga, como todos los días sábados. Estimado Walter, muy buenos días.
3: Muy buenos días, don Víctor. Un placer estar en su programa, saludarlo a usted, a su digna familia, a toda la gran familia de Radio Tacna, acá en los controles Alcides, y a los directivos también, ¿no? Encantadísimo por su invitación, como todos los sábados. Y qué bendición tan grande que estamos acá. Sí. Nos tocamos y estamos vivos, ¿no? Sí, y eso es que no hay cosa más hermosa que despertar cada día, sí, y darle gracias al Señor por un día maravilloso que Él nos da. Y estoy diciendo un día maravilloso, en medio de los otoños, inviernos, primaveras y veranos. Es la actitud de nuestro pensamiento que marca la diferencia. Y esos pensamientos, cuando son dirigidos por Dios, entonces el pensamiento que uno tiene siempre es positivo. ¿Por qué te preocupas? Nos preocupa mucho el futuro, qué comeré, qué vestiré, que es normal, ¿no? Pero ese vive cada día con su afán. Mira las aves del campo, no siembra, y la naturaleza, ¿no? No siembran ni riegan, y mira, Dios las alimenta, ¿cuánto más tú que vales? Todo lo puedo en el Señor Jesús que me fortalece. Y entonces, en todo lo honesto, todo lo justo, todo lo puro, todo lo bueno, en eso piense. Entonces el pensamiento es la raíz de nuestra actitud. Como uno, cuál es el pensamiento en su corazón, así es uno. Y allí viene la bondad, la maldad, viene el odio, el rencor, el resentimiento, la amargura, lo que usted ha estado comentando, que es cierto, ¿no? Pero hay algo que lo hemos repetido muchas veces y que Gandhi lo decía, ¿no? Al final, la luz vence a la oscuridad y la verdad vence a la mentira, porque Dios es luz y Dios es verdad. Y en ese sentido, pues hemos creado para ser buenos. La maldad está adentro, pero yo determino. Hemos sido creados para poder servir a los demás y no servirse, como toda la podredumbre política que tenemos, sin excepción, ¿eh?
2: Hablando de podredumbre, hay tipos pegalones que ofenden a las mujeres, no solamente físicamente, sino muchas veces mentalmente, ¿no? Últimamente hubo aquí un caso en Tacna de un locutor que ofendió mentalmente a una destacada trabajadora del municipio provincial. Tuvo pues palabras muy fuertes contra esta profesional relacionada con los medios de comunicación, y de verdad pues nosotros sentimos que había una serie de ofensas contra esta profesional de parte de un locutor ligados a medios de la corrupción. Eso fue una agresión de carácter mental, más que todo moral, faltar a una mujer. Pero hay tipos que no solamente ofenden a las mujeres en el aspecto mental, sino también físico, como este sinvergüenza de Julián Pérez, diputado de Juntos por el Perú. ¿Qué piensa usted sobre este tipo de agresiones?
3: Don Víctor, ¿cuál es el pensamiento en su corazón? Así es uno. Y entonces estas personas que agreden no han superado las dificultades que seguramente han tenido en su infancia, que todos las hemos tenido en un nivel o en otro. Aquel niño que ha visto hasta los 7, 10 años a un padre que maltrataba a la madre, probablemente él se vuelva igual. Claro. Cuando uno ha visto que la madre maltrataba al padre, probablemente se consiga una pareja que también lo maltrate a él. Entonces uno tiene que sanar esas heridas y aprender a ser resiliente y aprender a perdonar y aprender a cambiar. Entonces todas estas personas agresivas no han superado probablemente traumas, pero eso no justifica que uno se convierta así. Claro. Entonces, eso tiene que superar. ¿Y cómo se supera? Primero, pues buscando un ambiente de consejería, o, quiere decir, primero uno tiene que aceptar que está mal. En segundo lugar, tiene que aceptar que necesita consejos. En tercer lugar, buscar a la persona adecuada o el ambiente adecuado donde reciba esos consejos para el cambio. Entonces, cuando uno analiza cómo puede ser posible que pegue, que maltrate, que ofenda, ¿no?
2: A una mujer.
3: Hay una historia muy bonita, ¿no? De una pareja, y esto dio la vuelta pues en los medios, todo, de que va una señora muy maltratada y le preguntan, ¿y por qué no me trajo flores? Hoy me trajo flores y me pidió perdón. Y entonces la siguiente, nuevamente.
2: De nuevo,
3: pero él le da más fuerte.
2: Claro, sí.
3: Y dice, hoy me trajo flores.
2: De nuevo.
3: Y por eso lo perdoné. Y así varias veces hasta que al final, porque es una palabra muy bonita, real, y dice, hoy me trajo flores, pero al cementerio, porque estoy muerta.
2: Claro,
3: y entonces,
2: se le pasó la mano.
3: Imagínese, ¿no? Entonces esa agresión es la cólera y que uno tiene, pero hay que sanar, y son personas enfermas, que es una enfermedad que uno no está bien.
2: Pero también ahí hay culpa de las mujeres que perdonan, ¿no? Que piden perdón muchas veces.
3: Las que permiten, porque primera, hay cuatro cosas por las que, esto es un estudio muy bonito,
2: bien.
3: Hay cuatro razones por las que es mejor terminar una relación.
2: Claro.
3: Primero, infidelidad comprobada.
2: Yeah.
3: Segundo, maltrato físico o
2: mental.
3: Claro. Tercero, la falta de armonía económica.
2: El aspecto económico es fundamental.
3: El aspecto
2: muchas veces
3: totalmente económico. Y lo cuarto, ya es el colmo de todo, tendencias de querer eliminar, no maltratar, sino eliminar o eliminarse. Entonces, claro, estas razones, es mejor terminar una relación, pero ¿qué pasa? No la terminan.
2: Claro.
3: No la terminan, perdóname, no lo voy a volver a hacer.
2: Y hay mujeres todavía peor, ¿no? De que ya se separan del marido y después regresan con él.
3: Así es. ¿Por qué? Porque tiene que ver, yo tengo un caso, ¿no? Tiene que ver con la familia que le aconseja, la de ella, le dice, no, hijita, esto es una relación para toda la vida. Y así que tienes que volver a tu casa.
2: Imagínate.
3: ¿Y cómo va a volver a que
2: le siga pegando,
3: ¿no?
2: O sea,
3: y no es así.
2: Al cementerio.
3: No. Entonces uno nunca debe permitir, y la ley debe ser radical.
2: Claro.
3: ¿Por qué? Porque no debe permitirse eso. ¿Cómo va a ser posible? Jamás uno debe permitir que le falten el respeto.
2: Y más aún todavía una mujer.
3: Y imagínese, ¿no?
2: Estos entonces, tipos cobardes, ¿por qué no se meten con un hombre, no? Se meten con las mujeres.
3: Lógicamente, por lo mismo que usted ya en lo que mencionó dio la respuesta, porque son cobardes.
2: Pues. Son cobardes.
3: Así es, ¿no?
2: Pues, ¿no? Y después buscan alguna disculpa, se arrodillan, mujeres que los perdonan.
3: Y la próxima viene con más fuerza. Viene
2: con más fuerza y le dan más duro.
3: Y la otra con más fuerza, porque la historia está llena de casos ejemplares hasta que las han matado, ¿no? Entonces, ¿por qué esperar la agresividad? Y si le falta el respeto una vez, siempre se la va a faltar. Siempre. Eso de que perdóname, olvídese. Claro. No es así.
2: Bien, Walter, ¿dónde lo pueden ubicar para que usted dé de manera directa este tipo de consejos?
3: Llámenos al 952-65-1004, repetimos 952-65-1004 o 952-2650-26 para nuestros programas de liderazgo presencial, niños, preadolescentes, adolescentes, asesorías y consejerías a familias, instituciones públicas, privadas, con un equipo maravilloso de asesores, consultores y psicólogos en Tacna. La ventaja es que lo hacemos en forma presencial.
2: Presencial.
3: Presencial. Bueno, sí. Así es, don Víctor.
2: Qué bien, Walter, lo felicito. Sé que hay buena cantidad de seguidores suyos por las redes sociales y también pues la buena cantidad de alumnos que tiene, ¿no?
3: Y lo importante, don Víctor, que usted y yo lo sabemos, es que hemos sido creados para servir de la mejor manera a los demás en los dones y habilidades que Dios nos ha dado. El don de la comunicación, por ejemplo, que usted lo ejerce, el don de la enseñanza que nosotros tenemos, pero lo hacemos para servir de la mejor manera. No lo hacemos en el aspecto de económico ni aprovechamiento, sino de dar, compartir. El Señor Jesús dijo: yo no he venido para ser servido, sino para servir, ¿no? Y entonces Él nos enseñó esto y completo. Cuando tú vayas a una reunión, nunca te sientes adelante, porque te pueden decir: pásate atrás. Siéntate atrás para que te digan: pasa adelante.
2: Esa es una buena recomendación. Nosotros la practicamos mucho eso. Bien, muy amable a Walter Urteaga. 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Vamos a los avisos de la emisora.

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1: Exactamente las 10 de la mañana con 28 minutos.
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8: Bien, estábamos dialogando con nuestro público sobre los ejes del discurso de nuestra presidenta: emergencia y seguridad ciudadana, mejora de la calidad de vida, infraestructura, reforma del Estado, crecimiento económico y sostenibilidad fiscal, Estado de Derecho y política exterior, a través de metas medibles, sin chamullos, sin anestesia, porque hay que ajustar clavijas, rendición de cuentas, es parte de los parámetros del discurso central. Estamos con el economista Washington Ceballos Gámez, como todos los días jueves. Él es el más indicado para que nos ayude a interpretar estos ejes del discurso central de Keiko Fujimori, preguntándole en primera instancia si es cierto aquellos que dudan que no hay la plata suficiente para cumplir con algunas promesas que ha hecho la presidenta. Estimado Washington, buenos días, lo escuchamos.
9: Sí, buenos días, Víctor, buenos días, amables oyentes de Radio Tacna. Como es natural y siempre ha ocurrido, los discursos presidenciales son esperanzadores, son siempre optimistas, tienen que serlo, ¿no? Porque los objetivos generales que plantea la nueva administración y que luego seguramente se van a tener que traducir ya en metas más específicas, en acciones más concretas, en proyectos, cuando el primer ministro tenga que ir al Parlamento dentro de los próximos 30 días a exponer el plan de gobierno, ¿no? Entonces, ahí en ese entonces ya más bien tendrá que plantearse hasta cronogramas, tendrá que montos, ser más específicos y concretos, ¿no? Pero en líneas generales se ha propuesto mantener la estabilidad macroeconómica, que la venimos teniendo buen tiempo, la política de estabilidad de precios. Algo puede afectar ahí el alza del salario mínimo vital, porque significa un aumento para los trabajadores que están recibiendo o bajo ese régimen, digamos, ¿no? Porque el salario mínimo vital es un mínimo, no es que está fijando un salario para todos, sino es un mínimo que las empresas privadas, sobre todo, tienen que tomar en cuenta, ¿no?, para su política salarial. Por otro lado, la sostenibilidad fiscal es importante, y ahí va a tener problemas, obviamente, el gobierno. ¿Por qué? Porque, como bien sabemos, todo el Parlamento que ha terminado ha sido bastante irresponsable en dar una serie de leyes con iniciativa de gasto y ha dejado algunas, yo diría, hasta bombas de tiempo, ¿no?, que tienen que ser evaluadas por el nuevo ministro de Economía, porque el déficit fiscal, desafortunadamente, está alto. El anterior gobierno deja un déficit fiscal de casi el 2%, cuando debería estar por menos del 1%. Porque si aumentamos gasto, Víctor y amables oyentes, si aumentamos gastos públicos y no tenemos los ingresos suficientes, entonces tenemos que acudir al endeudamiento. Y si bien es cierto, en términos de deuda pública no tenemos un problema muy serio, pero de todas maneras va a significar ya acudir a estas fuentes externas, sobre todo, ¿no?, para cubrir sobre todo los proyectos interesantes que ha planteado de esto de los metros, ¿no? Cada metro está en promedio $5,000 millones, algo así como 17,000, 18,000 millones de soles. Yo creo que ahí va a haber dificultades, porque a la luz de la experiencia, cada metro hasta ahora ha tomado años y hasta ahora no termina en el metro 2, ¿no?, que empezó hace 10 años, creo. Y hay algunos metros que no tienen estudios definitivos. Entonces, es cierto, el gobierno lo puede empezar, lo puede iniciar. El metro en Arequipa, Trujillo, Piura, yo tengo mis dudas, francamente. Y el tren de cercanías a Ica y a Barranca también implican costos bastante elevados. Si a eso le sumamos la carretera central, que son algo de 30,000 millones de soles, aunque ese ya está ya por iniciarse, ¿no? Entonces va a haber necesidad de un financiamiento fuerte, y eso tendrá que explicarlo el nuevo ministro de Economía y Finanzas, a ver cómo lo va a hacer, ¿no? Yo no quiero anticipadamente juzgar, porque obviamente ellos deben estar evaluando cómo se financia. Ese es que yo haría en términos de pregunta: ¿cómo financiamos tan interesante proyecto? Pero que además yo señalo que están orientados a favorecer a la población de la capital, ¿no? Todos los proyectos mencionados tienen que ver con la capital. Nos hubiera gustado que por lo menos se mencionaran algunos grandes proyectos que vayan a beneficiar también al resto del país. Por eso esperamos que eso ocurra cuando el primer ministro se presente al Congreso.
8: Ahora también es importante ajustar clavijas en sueldos, por ejemplo, ¿no?, en los gastos, en las asesorías, en las consultorías que los izquierdistas se han aprovechado de lo lindo en los últimos gobiernos.
9: Aunque no creo que en el gobierno hayan estado los izquierdistas, porque quien los ha elegido es el Congreso, y el Congreso no ha estado manejado por izquierdistas, ¿no? Pero en fin, esos temas políticos yo los dejo ahí. Lo cierto es que la planilla estatal está congelada hace años. el millón de trabajadores públicos no recibe aumentos significativos desde hace mucho tiempo. Yo veo bien difícil que se pueda reducir esa planilla, cuando al contrario debería merecer un reajuste, ¿no? Como se ha realizado a los militares, a los policías,
8: claro,
9: como ahí se ha hecho a otros sectores,
8: claro,
9: que ganan bien, que están bajo el régimen 728, a ellos se les ha aumentado, al Poder Judicial, a
8: esos,
9: SNARP, a la, en fin, pero eso ya no lo puede bajar, esos aumentos ya no los puede bajar, lamentablemente, más bien tendría que subirle a los trabajadores públicos, pero otra vez, un millón de trabajadores implica pues un gasto bastante alto, ¿no?
8: Claro, no es tanto a los trabajadores, digamos así, sino a los de nivel superior, ¿no? A los mismos parlamentarios, a los jueces supremos, fiscales supremos. A esos habría que ajustarles un poco los sueldos, ¿no? A eso yo me refería.
9: Pero complicado, ¿te imaginas? Los ministros ganan 30.000 soles, tendrían que empezar por ahí.
8: Claro.
9: El nuevo sueldo de la presidenta es 50, ¿cuánto dejó a la presidenta Dina Boluarte? Creo 50.000 soles, creo.
8: 30 y tantos.
9: O no, 35.000, ¿no? 35.000, perdón, 35.000. 50.000 gana el del Banco Central de Reserva.
8: Claro.
9: Que es el que gana más en el Perú. Pero bueno, como verás, es un tema que sería interesante evaluarlo, ¿no? Pero
8: claro,
9: quien tiene la última palabra es el nuevo ministro de Economía y Finanzas.
8: Ahora, Cuba, ¿no? Sobre el otorgamiento de facultades especiales, esos tipos de Juntos por el Perú que han abandonado el hemiciclo como falta de respeto no solamente a la presidenta, sino a todos los peruanos, ¿estarán dispuestos a dar las facultades especiales?
9: No, yo creo que sí, las tienen que dar porque el tema de la seguridad ciudadana es prioritario para la población, y el tema de del niño, los efectos climáticos, eso pues sería un crimen no,
8: claro,
9: no atender y no oportunamente, los fondos ahí y las medidas se requieren ya, sí, vamos atrasados más bien, ¿no? Porque el niño ya empezó.
8: Lógico.
9: Yo estoy en Lima, por ejemplo, en estos momentos, Víctor, yeah, y el clima parece verano, que es increíble.
8: Sí, ¿no?
9: Cuidado, que las consecuencias, escuchábamos a alguien decir que este niño va a ser uno de los peores que hemos tenido en la historia, o sea que no es broma, yo no creo que los congresistas vayan a oponerse a que el gobierno tome las medidas que deba de tomar, porque es su responsabilidad, y apoyar más bien, ¿no? Que pronto, porque el Congreso, ahora las leyes van a demorar más, Víctor.
8: Claro.
9: Porque primero van a diputados,
8: sí,
9: luego la revisión va a senadores, imagínate, y el niño ya se pasa y recién va a salir las leyes. No, no.
8: Ese es el problema, no, de la bicameralidad, pues. Hay que entender, sí, que no, la gente se opuso.
9: En las facultades tiene que darlas para esos dos temas sin ningún
8: reparo,
9: contratiempo,
8: claro,
9: que es atender el fenómeno del niño y la inseguridad ciudadana, ¿no? Que afecta pues tremendamente, sobre todo aquí en Lima y en el norte del país.
8: Al menos esas dos, al menos esos dos ejes sería interesante que tomen en cuenta los de Juntos por el Perú, que primero está el Perú, y no poder ponerle zancadillas al actual gobierno. Para finalizar, usted se encuentra en la capital de la República, ha sido invitado por una universidad, ¿no es cierto?
9: Bueno, vine a un congreso de economía organizado por la Universidad del Pacífico.
8: Ya.
9: Y luego ya, bueno, vino este feriado de las fiestas patrias, ¿no? Feriado largo, pero ya estamos retornando a Tacna nuevamente a seguir cumpliendo nuestras labores en la Universidad Nacional Jorge Lasalle.
8: ¿Algún objetivo, algo especial que se ha logrado en esta participación en la Universidad del Pacífico?
9: No, son temas de actualización, sobre todo de discusión de políticas, de propuestas. Por ejemplo, este del niño se tocó, por supuesto, ¿no?
8: Yeah.
9: Y hay propuestas en los ponentes que han tocado ese tema, por ejemplo, han hecho propuestas que seguramente las van a alcanzar a las nuevas autoridades, ¿no? En general, son propuestas bastante técnicas, bastante especialistas en las diversas áreas de la economía, ¿no? Que, y sobre todo lo más interesante ya con aplicaciones de la inteligencia artificial que tiene que darse, ¿no? Tiene que en este caso del niño, por ejemplo, se ha planteado todo un modelo de aplicación de la inteligencia artificial para hacer más ágil la atención, ¿no? Porque recordemos que siempre llegamos tarde, ¿no? Cuando hay catástrofes, cuando hay sismos, cuando hay inundaciones, huaicos, siempre llegamos tarde, ¿no? Porque no tenemos base de datos bien elaboradas. Entonces, esa propuesta, por ejemplo, bien interesante, espero la Asociación Peruana Economía la va a hacer llegar a las nuevas autoridades, ¿no?
8: Ahora, justo en el eje del discurso de la presidenta sobre reforma del Estado, está la creación de una autoridad nacional digital, identidad digital para todos los ciudadanos.
9: Así es. Yo creo que eso tiene que tener prioridad. Claro. Ya no podemos estar, pues, como el tiempo pasado, lleno de papeleo, de tanto trámite, documentos que te piden, requisitos, que la tramitología, ¿no?
8: Claro.
9: Y la excesiva demora, sobre todo. Y eso la digitalización, pues, es un instrumento que hay que utilizarlo, ¿no? Cero papel debería ser la consigna, ¿no? Todo debería ser ya virtualmente y eso agilizaría, y todas las entidades públicas deberían tener ya sus sistemas de tal modo que uno como usuario puede ver, ¿no?, a través del sistema dónde está su documento, en qué área se ha quedado, en qué área está demorando, ¿no? Yo creo que ese es un buen propósito y ojalá que esta transformación digital que requerimos urgentemente en el sector público avance rápidamente.
8: Y es una forma de lucha contra la corrupción, indudablemente. Muchas gracias, además, estimado Washington, por su participación desde la capital de la República. Que continúen los éxitos, incluso a nivel de su centro de trabajo, la Universidad Jorge Basadre.
9: Muchas gracias. Hasta la próxima.
8: Hasta la próxima, Washington Ceballos. Precisamente en el discurso central, en el cual la presidenta ha pedido, pues, sabiduría, fortaleza. Hay mucha gente que le va a poner zancadillas, que ya le están poniendo. Va a tener que luchar con el amparo de Dios, como ella lo ha pedido. Previo agradecimiento a Dios Todopoderoso, cargo que lo está asumiendo con humildad, como nos hemos dado cuenta, ¿no? Pero tiene que hacer las cosas sin anestesia si quiere lograr los propósitos, algo parecido a la forma en la cual gobernó su padre, porque va a tener que luchar contra muchos sinvergüenzas que han querido salirse con su gusto de imponer, por ejemplo, aquí en el país, un modelo económico tipo Venezuela o tipo Bolivia. Esos son los que sienten odios porque el fujimorismo no les dejó impartir ese modelo en el país. Hasta tienen odios para la propia Dina Boluarte, porque ellos creyeron que con la caída del sinvergüenza de Castillo, Dina iba a continuar con el modelo comunista que querían imponer en el país. Y la Dina no lo hizo. Algo de inteligente fue. Pese a que nos prometía que con 10 solcitos podíamos, pues, solventar nuestro diario, ¿no? Sin embargo, Dina no les dio el gusto de imponer ese modelo socialista, incluso siendo parte de la vicepresidencia del gobierno de Castillo. Ahí están los odios. Comienzan desde Alberto Fujimori, cuando luchó contra el terrorismo. Ese es el problema de fondo. Por eso que va a tener que contar con la fortaleza que le pueda dar Dios para lograr los objetivos que se ha propuesto. Nosotros tenemos la esperanza que lo va a hacer. Ojalá pues no estemos equivocados, ¿no? Es precisamente la reforma del Estado el cuarto eje del discurso central, que implica la simplificación administrativa, como decía Washington, la tramitología, que también con Óscar Valdés siempre hemos comentado ello, la excesiva tramitología que tenemos en el país, duplicidad de funciones incluso a nivel de ministerios, ¿no? Todos los ministerios tienen, por ejemplo, departamentos que se relacionan con el aspecto ambiental, habiendo un ministerio para ello. Reforma integral del sistema de compras públicas. Todos compran con el incremento de los precios, sacando tajadas desde las pequeñas oficinas. Compras por uno, compras por el otro lado, con incremento para que alcance para las coimas. Eso, por ejemplo, tiene que merecer una reforma total del sistema de compras públicas. Impulso a la reforma del servicio civil basada en el mérito. Ese es bastante difícil de cumplir, pero ojalá se pueda hacerlo. Hay otros ejes como el crecimiento económico y sostenibilidad fiscal, y cierra con el Estado de Derecho y política exterior. Ya no nos alcanza la hora para conversar sobre estos ejes del discurso central. Lo haremos para mañana. Queda pendiente los ítems que se consideran en el eje de crecimiento económico y sostenibilidad fiscal, Estado de Derecho y política exterior. Lo cierto es que ha sido un discurso bien hilvanado, bien planificado, con previas investigaciones para saber cómo se encuentra el Estado que está recibiendo la Presidenta de la República, ¿no? Se viene un trabajo serio, con metas medibles, con informaciones si se cumplen o no dichas metas. Esperamos así lo sea. Tenemos confianza, tenemos fe que lo va a hacer, pero va a tener que luchar contra tipos sinvergüenzas que solamente están pensando en el próximo gobierno, porque este aparentemente no les ligó. Tenemos que culminar. Hasta mañana.
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14: Exactamente las 10 de la mañana con 57 minutos.
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1: Exactamente las 11 de la mañana con 25 minutos.
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2: Exactamente las 11 de la mañana con 56 minutos.
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1: Exactamente las 12 del mediodía con 26 minutos.
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2: Exactamente las 12 del mediodía con 55 minutos.
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1: Exactamente las 13 horas con 26 minutos.
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2: Exactamente las 13 horas con 55 minutos.
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1: Exactamente las 14 horas con 26 minutos.
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2: Exactamente las 14 horas con 56 minutos.
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1: Exactamente las 15 horas con 25 minutos.
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2: Exactamente las 15 horas con 56 minutos.
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1: Exactamente las 16 horas con 26 minutos.
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2: Exactamente las 16 horas con 56 minutos.
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1: 5 de semana informativo, resumen semanal. Noticiero Sucesos en el horario estelar de Radio Tacna, la decana en cadena con Estudio Líder de Candarave y Radio Huiracocha de Tarata en simultáneo. En el horario estelar de Radio Tacna, la decana, el especial de fin de semana. Señoras y señores, con esta bienvenida para este especial, nos vamos a contactar de inmediato con la oficina de redacción de Sucesos, donde estamos procesando las últimas informaciones. Tenemos los titulares de la hora a nivel nacional.
2: El ex ministro de Economía, Raúl Pérez Reyes, calificó de correctas las designaciones de ministros de la presidenta Keiko Fujimori, sobre todo de los titulares de la producción y economía. Julio César Espinosa, abogado del expresidente Ollanta Humala, informó que la salida del mandatario se concretará en las próximas horas cuando se culmine los trámites necesarios para ejecutar la resolución del Tribunal Constitucional que anuló la condena de 15 años por el delito de lavado de activos. El fiscal supremo Luis Carlos Arce abrió una investigación contra el diputado de Juntos por el Perú, Julián Pérez Malqui, denunciado por agresión. Al culminar esta etapa, se decidirá si el diputado afronta el proceso en libertad o bajo prisión preventiva. Por su parte, la Defensoría del Pueblo pidió a la Cámara de Diputados del Congreso condenar los actos de violencia contra la mujer que involucra al diputado Julián Pérez Malqui. Además, exigió una investigación judicial rigurosa y sin privilegios políticos. El CENAMI informó que en la provincia de Pisco, región Inca, se registran vientos de hasta 42 kilómetros por hora. El Poder Judicial dictó 7 días de prisión preliminar contra Richard Leandro Araujo, investigado como presunto autor del homicidio en agravio del alcalde del distrito de Jorge Chávez, Omar Díaz Rabanal, en la provincia de Selendín, región Cajamarca. Freddy Braco, presidente de la Asociación de Movimientos Regionales del Perú, criticó que en el discurso presidencial del 28 de julio, la presidenta Keiko Fujimori Gucci no mencionara la construcción de hospitales regionales como Madre de Dios y Tacna. Harvey Colchado, segundo vicepresidente de la mesa directiva de la Cámara de Diputados y representante de Ahora Nación, manifestó que la Comisión de Ética Parlamentaria realizará la investigación correspondiente sobre el caso del diputado Julián Pérez Malqui. El abogado penalista César Nakazaki precisó que el diputado de Junto por el Perú, Julián Pérez Malqui, no tiene inmunidad por supuestamente haber agredido a su pareja. El Perú recibió el primer lote de 225.000 dosis de vacuna contra el dengue para fortalecer la inmunización de la población del norte y la selva del país, como una de las medidas de prevención sanitaria de la llegada del fenómeno del Niño, informó el ministro de Salud, Luis Dyer. La presidenta Keiko Fujimori Gucci destacó la decisión del Poder Judicial de ordenar la liberación inmediata del exmandatario Ollanta Humala, al considerar que se trata de un caso similar al proceso que ella afrontó por aportes de campaña. El Poder Judicial dispuso variar la medida de prisión preventiva contra el exgobernador de Junín, Vladimir Cerrón, imponiéndole comparecencia con restricciones en cumplimiento de una reciente resolución del Tribunal Constitucional. El ministro de Relaciones Exteriores, Carlos Spa, aseguró que tiene la esperanza de que las relaciones de Perú con México se normalicen y puedan producirse un encuentro entre la presidenta Keiko Fujimori Gucci y Claudia Sheinbaum, al afirmar que ve muchas similitudes entre ellas. Pobladores del distrito de La Joya, en Arequipa, reportaron hoy, esta tarde, fuertes vientos de hasta 30 kilómetros por hora desde la base aérea hasta la irrigación San José. El fenómeno dejó viviendas, comercios y campos de cultivo cubiertos de polvo. Ernesto Zumí, vocero de Juntos por el Perú, anunció que la bancada interpondrá la máxima sanción contra el diputado Julián Pérez Malqui si se comprueba que agredió física y psicológicamente a su pareja. Estos fueron nuestros titulares en el ámbito nacional, aquí el noticiero Sucesos a través de Radio Tacna.
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semana informativo, resumen semanal y las noticias de palpitante actualidad. El especial de fin de semana, Noticiero Sucesos, en el horario estelar de Radio Tangnalá de Cara en Cadena, con Radio Huiracocha de Tarata y Radio Estudio Líder de Candarave en cadena y en transmisión simultánea. Amables oyentes, esta semana asumió el mando la nueva presidenta del Perú, Keiko Sofía Fujimori Iguchi, y estará, según ella misma ha señalado, por un periodo estricto de 5 años, o sea, 1826 días. Dentro de las promesas que no se van a ejecutar, porque no hay dinero suficiente, lamentablemente, emergencia y seguridad ciudadana, implementación de un plan preventivo contra el fenómeno del Niño, mediante obras viales e hidráulicas. Las Fuerzas Armadas asumirán temporalmente el control interno en zonas críticas junto a la Policía Nacional, la cual será modernizada con inteligencia artificial y videovigilancia. Calidad de vida y brechas sociales. Reducción a la mitad de la anemia, desnutrición crónica y pobreza infantil, relanzamiento del PRONA para la alimentación escolar y mejora en comprensión lectora y matemáticas, creación de otros programas. Señores, también se ha anunciado duplicando el monto de pensión 65 a 700 soles bimestrales, el doble, a 700 soles bimestrales, señores. Infraestructura social y productiva. Con bombos y platillos anunciaba la culminación de la línea 2 del Metro de Lima, diseño de las líneas 3, 4, 5 y 6, metros en regiones y trenes de cercanía, priorización de la nueva carretera central y pavimentación en redes viales del interior. No hay plata, señor, no alcanza. También ofreció Estado eficiente y digital, creación de la Autoridad Nacional Digital e Identidad Digital, sostenibilidad fiscal y reactivación, el incremento de la remuneración mínima vital a 1.300 soles, que representa, ¿saben cuánto? El 15%. La gente esperaba, por lo menos las microempresas esperaban el 10%, pero se mandó por delante, pues. Con un bono compensatorio temporal para las micro y pequeñas empresas, MIPES. La reactivación de PROMIPE, etcétera, etcétera. Compromiso con la independencia de poderes, libertad de prensa, así como no, y la introducción de la meritocracia.

15 ministros tienen graves antecedentes judiciales. Repito, 15 ministros tienen antecedentes graves de orden judicial, según sus propias declaraciones juradas al asumir el cargo. Pruebas al canto, pruebas al canto. Por ejemplo, el ministro del Ambiente, Vladimir Guaroc, declaró el mayor número de investigaciones. Tiene 51 casos de investigación por colusión, por desobediencia, por usurpación, por peculado, Dios mío, por lesiones, por robo. Este es el nuevo ministro del Ambiente, señor Baroc. Ministro de la señora de la doble K. Pruebas al canto. La mayoría tiene o han tenido de 2 a 20 procesos fiscales o judiciales por delito de función pública, y otros 4 no figuran con ningún caso penal. ¿Se dan cuenta, amables oyentes? Estos son los ministros de la señora de la doble K. Los ministros, 15 ministros del gabinete Fujimori tienen antecedentes por varios delitos. Por varios delitos, señores. El presidente del Consejo de Ministros, Luis Galarreta. Repito, el presidente de la PCM, Luis Galarreta, hombre de confianza de Keiko Sofía, reportó investigaciones por presuntos delitos de lavado de activos y organización criminal. Por su parte, el ministro del Ambiente, Vladimir Guaroc, declaró haber afrontado 51 investigaciones penales, mientras que el titular de Energía y Minas, Guillermo Chino, informó haber tenido 20 investigaciones. El ministro de Vivienda, uy, uy, uy, una joyita, Mauricio Arnillas, consignó haber sido sentenciado por lesiones culposas, por pegalón. Además, las declaraciones juradas de los integrantes del gabinete ministerial revelan que 3 ministros mantienen investigaciones penales activas, activas, activas, mientras que otros 12 afrontaron investigaciones fiscales o procesos judiciales en años anteriores por diversos delitos. Entre los casos vigentes figura el presidente del Consejo de Ministros, Luis Galarreta, investigado por 2 casos de lavado de activos, abuso de autoridad y organización criminal. También aparece el ministro del Interior, César Astudillo, con una investigación por presunto peculado. Y el deportista, que nadie lo escuchaba como comentarista deportivo, Alberto Bengolea, registra investigaciones por colusión agravada, por lavado de activos, por cohecho pasivo. Temas penales delincuenciales, señores. Las declaraciones juradas también evidencian que otros integrantes del gabinete de Fujimori reportaron antecedentes por delitos como cohecho, peculado, falsedad ideológica, estafa, lavado de activos, abuso de autoridad, tráfico de influencias, negociación incompatible y corrupción de funcionarios. En el reporte de los ministros con antecedentes destaca el ministro del Ambiente, Vladimir Guaroc, quien declaró haber afrontado hasta 51 investigaciones. Este es el mayor número registrado dentro del gabinete ministerial, que el titular de Energía y Minas, Guillermo Chino, informó haber tenido 20 investigaciones penales, aunque sin detallar en qué delitos estuvo involucrado. El ministro de la Producción, Juan Carlos Requejo, declaró haber afrontado 10 investigaciones. De ellas, 4 corresponden a presuntos delitos de abuso de autoridad y resistencia a la autoridad, 3 a negociación incompatible y los restantes por lavado de activos, delitos ambientales, cohecho y otros.

0: viene.
1: Y ahora viene el ministro de Educación, José Chan. Ayer lo dijimos, ¿ah? Ministro de Educación, aprista, José Chan, reportó 8 investigaciones.

investigaciones por presunto delito de usurpación de funciones, lavado de activos, delitos contra el patrimonio, delitos contra la tranquilidad pública y asociación ilícita para delinquir. Este ministro José Chan, pues, el gran negociado de los colegios emblemáticos, señores, el gran negociado de los ministros de los colegios emblemáticos del Perú, algunos que ni siquiera fueron terminados e inaugurados por Alan García, como el Colegio Coronel Bolognesi. También tenemos otras joyitas. El ministro de Desarrollo Agrario, Marco Vinelli, declaró haber afrontado 10 investigaciones. Entre ellas figuran 3 casos por presuntos delitos contra la administración pública y 2 por abuso de autoridad. Asimismo, consignó investigaciones por negociación incompatible, concusión, cohecho y corrupción de funcionarios. Ministro de Agricultura, Desarrollo Agrario, Marco Vinelli. ¿Se dan cuenta? Estas son las joyitas de Keiko Fujimori. Sentenciado. El nuevo ministro de Vivienda del gobierno de Keiko Fujimori, Mauricio Arnillas, fue sentenciado por causar lesiones graves y abandonar a un amigo tras un accidente ocurrido en 1996. Este hecho ha sido reconocido por el propio ministro. Como parte de la condena, Arnillas recibió una pena suspendida de 1 año. Según su versión, en el 2009 se emitió una resolución que lo absolvió. La sentencia figura en su declaración jurada presentada como nuevo titular del Ministerio de Vivienda. ¿Se dan cuenta? Ay, ay, ay, señores. Esas son las joyitas. Las joyitas de Keiko Sofía Fujimori y Uchi. Con esa clase de ministros, todos con antecedentes penales. 15 al menos, ¿eh? 15. 15. Empezando por el presidente del Consejo de Ministros, Luis Galarreta Velarde. A ver, ¿qué más tenemos? Otros. Carlos Spa, que había estado trabajando en la Embajada de Estados Unidos en el Perú. Actualmente ministro de Relaciones Exteriores y periodista. Antecedentes por el delito de cohecho, según consignó en su propia declaración jurada. Santito no es tampoco Spa. No es Santito. Otro, César Astudillo Salcedo. ¿Quién es este caballero? Ministro del Interior, que tiene que ver con la policía y todo lo demás. Miren, ¿eh? Actualmente es investigado el ministro del Interior, César Astudillo, por el delito de peculado, platita, además de presentar antecedentes por lesiones graves, hasta pegalón, ministro del Interior, pegalón, ¡oye, policía! ¡Ay, ay, ay! ¡Uy, ay, ay, señores! ¿Qué vamos a hacer, pues? Yo le dije, esa señora de la doble K, no voten, pero algunos, pues, ahí está, pues. Otrita más, Rafael Belaúnde Llosa. ¿Quién es este caballero? Ministro de Defensa. En su declaración jurada no especificó las investigaciones en las que estuvo involucrado, solo precisó que en un caso se originó a raíz de un error del BBVA. Santo no es tampoco. Ya hemos hablado de José Antonio Chan en la Prista, que hizo gran negociado con los colegios emblemáticos durante el gobierno aprista de Alan García. Otrita, Luis Dyer Fernández, ministro de Salud, sobrinito de Samuel Dyer, el financista de todas las campañas de Keiko Fujimori. Ministro de Salud, antecedentes de falsificación de documentos y registrar falsas declaraciones juradas. Y ahora es ministro de Salud. ¿Qué sabe de salud? Ponerse un curita, tal vez. Ay, ay, ay, señores, la salud por los suelos. Quiere resolver el problema de la anemia, ¿no? Ay, ay, ay. ¿Les parece bien? Juan Carlos Requejo, ministro de la Producción. Antecedentes en 10 casos, ministro de la Producción.
4 por abuso de autoridad, 3 por negociación incompatible. También registra por lavado de activos, delitos ambientales, etc., etc. y etc. El rey. Ministro de Transportes, ¿qué sabrá este caballero? Rafael Rey es de Rey con Barba, tiene un programa de televisión y es del Opus Dei además. Antecedentes por delitos contra la fe pública, según lo consignado por él mismo en su declaración jurada. Santito no es, a pesar del Opus Dei. Rafael Rey, que lo lleve a Barba para que lo acompañe. El otro, otrita más, amigo. Juan Chepudmur. ¿Qué sabrá de trabajo? No lo sé. Ministro de Trabajo. Antecedentes en tráfico de influencias y por colusión agravada. ¿Qué tales perlas, señores? Marco Vinelli Ruiz, ministro de Desarrollo Agrario. Antecedentes en 10 casos, 3 por delitos contra la administración pública, 2 por abuso de autoridad, entre otros. Este Marco Vinelli, ¿qué sabrá de agricultura? Nada. Otro, Ernesto Álvarez Miranda, ministro de Justicia. Juró virtualmente. No consignó investigaciones, pero sí mencionó denuncias de carácter constitucional. ¿Se dan cuenta, señores? Ese es el gabinete, pues, de Keiko Fujimori. Al menos 15 ministros tienen graves antecedentes por varios delitos. Y están encausados, o lo estuvieron, en el Poder Judicial. ¿Con estos ministros se podrá hacer patria? ¿Se podrá trabajar, señora Keiko? ¿Lo podrá hacer usted con esta clase de ministros? Ay, ay, ay. Señores, ¿en manos de quién hemos caído? Una vez más. ¿En manos de quién hemos caído? Una vez más, señores. Yo no me estoy inventando cosas. Papelito manda. No tengo por qué inventarme cosas. Además, toda esta cosa yo lo sé, denunciado, he dado a conocer, mejor dicho, informado en este noticiero. Sucesos. Y ahora estoy haciendo un recuento de lo que acabo de manifestar. No es que recién esté llegando a mis manos, no. En su debido momento, por ejemplo, entre el 85 y el 90, segundo gobierno de Alan García, se produjeron todas estas cosas. ¿Acaso olvidamos los pangolibros también? Fin de semana informativa, resumen semanal, noticiero sucesos, en el horario estelar de Radio Tacna, la decana en cadena, con Estudio Líder de Candarave, y en cadena con Radio Huiracocha Tarat, en transmisión simultánea. Fin de semana informativo, señores. Así estamos terminando prácticamente el mes de julio, mes de la patria. Con tan mala información, sobre todo creíamos nosotros que se estaba buscando a los mejores exponentes en política, a los expertos, para que vayan a cubrir los cargos de ministro de Estado. ¿Cuánto van a ganar? 30,000 soles. ¿Cuánto van a ganar? 30,000 soles, señores. Más otros etcétera. ¿Dijo algo del sur Keiko Fujimori en su discurso? Nada. Nada para Tacna. Nada para Moquegua. Nada para Puno, nada para Cusco, señores. Nada de nada, nadita de nada. Del hospital Unánue habló algo, absolutamente nada. Cayó en 1,000 idiomas, señores. Vamos a una breve pausa de carácter comercial en este resumen semanal y luego retornamos.

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1: Exactamente las 17 horas con 26 minutos.
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1: Semana informativo, resumen semanal, noticiero sucesos en el horario estelar de Radio TAN, la decana en cadena, con Radio Estudio Líder de Candarave y Huiracocha de Tarata en simultáneo. De inmediato, señoras y señores, nos enlazamos con la oficina de redacción de sucesos, donde estamos preparando las últimas informaciones. Tenemos los titulares de la hora a nivel nacional.
2: Harvey Colchado, segundo vicepresidente de la mesa directiva de la Cámara de Diputados y representante de Ahora Nación, manifestó que la Comisión de Ética Parlamentaria realizará la investigación correspondiente sobre el caso del diputado Julián Pérez Malqui. El abogado penalista César Nakazaki precisó que el diputado de Junto por el Perú, Julián Pérez Malqui, no tiene inmunidad por supuestamente haber agredido a su pareja. El Perú recibió el primer lote de 225.000 dosis de vacuna contra el dengue para fortalecer la inmunización de la población del norte y la selva del país, como una de las medidas de prevención sanitaria de la llegada del fenómeno del Niño, informó el ministro de Salud, Luis Dyer. La presidenta Keiko Fujimori Uchi destacó la decisión del Poder Judicial de ordenar la liberación inmediata del exmandatario Ollanta Humala, al considerar que se trata de un caso similar al proceso que ella afrontó por aportes de campaña. El Poder Judicial dispuso variar la medida de prisión preventiva contra el exgobernador de Junín, Vladimir Cerrón, imponiéndole comparecencia con restricciones en cumplimiento de una reciente resolución del Tribunal Constitucional. El ministro de Relaciones Exteriores, Carlos Spa, aseguró que tiene la esperanza de que las relaciones del Perú con México se normalicen y pueda producirse un encuentro entre las presidentas Keiko Fujimori Uchi y Claudia Sheinbaum, al afirmar que ve muchas similitudes entre ellas. Pobladores del distrito de La Joya en Arequipa reportaron fuertes vientos de hasta 30 kilómetros por hora desde la base aérea hasta la irrigación San José. El fenómeno dejó viviendas, comercios y campos de cultivo cubiertos de polvo. Ernesto Zunini, vocero de Junto por el Perú, anunció que la bancada interpondrá la máxima sanción contra el diputado Julián Pérez Malqui si se comprueba que agredió física y psicológicamente a su pareja. El exministro de Economía, Raúl Pérez Reyes, calificó de correcta las designaciones de ministros de la presidenta Keiko Fujimori, sobre todo de los titulares de la producción y economía. Julio César Espinosa, abogado del expresidente Ollanta Humala, informó que la salida del exmandatario se concretará en las próximas horas cuando se culminen los trámites necesarios para ejecutar la resolución del Tribunal Constitucional que anuló la condena de 15 años por el delito de lavado de activos. El fiscal supremo Luis Carlos Arce abrió una investigación contra el diputado de Junto por el Perú, Julián Pérez Malqui, denunciado por agresión. Al culminar esta etapa, se decidirá si el diputado afronta el proceso en libertad o bajo prisión preventiva. Por su parte, la Defensoría del Pueblo pidió a la Cámara de Diputados del Congreso condenar los actos de violencia contra la mujer que involucra al diputado Julián Pérez Malqui. Además, exigió una investigación judicial rigurosa y sin privilegios políticos. El Senami informó que en la provincia de Pisco, región Ica, se registran vientos de hasta 42 kilómetros por hora. El Poder Judicial dictó 7 días de prisión preliminar contra Richard Leandro Araujo, investigado como presunto autor del homicidio en agravio del alcalde del distrito de Jorge Chávez, Omar Díaz Rabanal, en la provincia de Selendín, región Cajamarca. Freddy Braco, presidente de la Asociación de Movimientos Regionales del Perú, criticó el discurso presidencial del 28 de julio, la presidente Keiko Fujimori Uchi no mencionara la construcción de hospitales regionales como en Madre de Dios y Tacna. Estos fueron nuestros titulares en el ámbito nacional, aquí el noticiero Sucesos por Radio Tacna.
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1: De semana informativo, resumen semanal, noticiero sucesos, en el horario estelar de Radio Tacna, la decana en cadena con estudio líder de Candarave y en cadena con Radio Huiracocha Tarata en transmisión simultánea. Señores, van saliendo libres las ratas. Vladimir Cerrón, Poder Judicial cambia la prisión preventiva por comparecencia con restricciones en su contra luego del fallo del Tribunal Constitucional. Otro nido de ratas. También, para informar a ustedes, hoy, Ollantumala quedará libre como el viento. Tribunal Constitucional, ese nido de ratas, anula proceso por Lava Jato, que recibió plata. Por supuesto, recibió plata de los brasileños. La Keiko Fujimori también recibió plata de los brasileños. Ahí está el caso de los cócteles, pues. También de los peruanos. De los peruanos, sobre todo de los, por ejemplo, los dueños de el Banco de Crédito, de Leche Gloria, de las galletas, de las minas. Y ellos mismos han dicho, sí, hemos entregado. Dicen que en ese tiempo no era delito eso. Ollantumala recibió, pues, para la Interoceánica, favoreció a los brasileños, a Odebrecht, barata Odebrecht. Eso no le toman en cuenta en el Tribunal Constitucional. Ya que no sea delito recibir plata, pero el favorecimiento a esas empresas brasileñas a través de barata, ¿no son nada? En fin, la última que acaba de llegarme. Vladimir Cerrón fue captado celebrando una fiesta, bailando guaylas y guaynos en Huancayo, pese a que no se ejecuta todavía su libertad. Que si bien cierto, ha sido dada, pero todavía no se está cumpliendo. Bailando, Dios mío, guaynos, guaylas, whisky, ay, ay, ay. Señores, vivimos pues en una republiqueta bananera. En una republiqueta bananero. En eso ha convertido a nuestro país estos señores autoridades del Ejecutivo, del Legislativo, de la Junta Nacional de Justicia, del Tribunal Constitucional, de todas partes. En eso, señores. Bancadas de oposición exigen propuestas concretas en pedido de facultad de Fujimori. Flujo de vehículos en las carreteras crece impulsado por feriados y también por ferias. Fue un gran éxito en Tacna del Perú. Mucho gusto. Ojalá el próximo año se repita. Y ya no 4 días, sino 5 días, tal vez una semana, porque no había sitio ni para un alfiler. Fin de semana informativo, resumen semanal. Amables oyentes, ¿ustedes recuerdan cuando el Gordo Torres fue filmado en su casa haciendo tratos con el ex fiscal Vega y con el ex alcalde Coquito Infantas, donde Vega Pilco pidió a nombre de otro fiscal $100,000 americanos? Bueno, tengo alguna novedad en ese tema. Yo tengo inclusive hasta las transcripciones, ¿ah? El video fue sacado, como todos recordamos, en una conferencia de prensa por Vilma Gutiérrez. Tacna tenía que saberlo. En el video están nítidamente filmados Lucho Torres, Jorge Infanta y el fiscal Vega Pilco. De $100,000, ¿Saben cuándo es su audiencia? Les voy a contar. El 5 de agosto es su audiencia. Algunos se habían olvidado. No. La justicia tarda, pero no olvida. 5 de agosto 2026 es la audiencia para tratar este tema. El Gordo Torres está acercado por todas partes, pero él sigue haciendo campaña política, proselitismo político, porque quiere regresar otra vez a la municipalidad provincial de Tana, con engaños, con engañifas, con todo lo demás. Señores, entonces esta primicia que damos a conocer a ustedes. La audiencia, por este caso, es el próximo 5 de agosto, 2026. Bien, señores, de lo que se ha señalado, el Ejecutivo al parecer estaría buscando recortar gratificaciones y la CTS. Solo quienes ganen más recibirían beneficios completos. El gobierno de Keiko Fujimori alista su primer paquetazo. ¿Ustedes recuerdan cuando Hurtado Miller dijo que Dios nos coja confesados? Igualito, al parecer, ¿eh? Pero este es el primer paquetazo laboral a pocos días de haber entrado al poder. Las propuestas preliminares por las que pediría facultades legislativas ante el Congreso incluyen no solo medidas para luchar contra la criminalidad, sino también una flexibilización de los regímenes laborales en el sector privado. Como parte de las propuestas para la promoción del empleo, se incluye la creación de un régimen especial para fomentar la creación del empleo de calidad como parte del esfuerzo de formalización en las micro y pequeñas empresas. La propuesta recoge los planteamientos formulados por especialistas en la materia como Macrocónsul y busca reemplazar los distintos regímenes laborales por un esquema único, pero con derechos y aportes que aumentan progresivamente según la remuneración del trabajador. Este es un borrador, ¿eh? Así lo señala el borrador de la exposición de motivos del pedido de facultades legislativas. ¿Se dan cuenta? El Poder Ejecutivo tomaría una propuesta de la consultora Macrocónsul, empresa de la que era socio Elmer Cuba, ni más ni menos, ahora ministro de Economía y Finanzas. Todo está amarrado, pues. Busca reemplazar los distintos regímenes laborales por un esquema único con derechos y aportes que aumentan progresivamente, señores. Infobae Perú conversó con el ex viceministro de Trabajo y especialista en materia laboral, Fernando Cuadros. Dijo que la propuesta de Macrocónsul fue elaborada anteriormente y sería una manera de recortar derechos de los trabajadores. Juan Cheput, uno de los nuevos ministros, ha dicho, no se van a aumentar ni disminuir los feriados. ¿Se dan cuenta? ¿Qué harán con el diputado de Juntos por el Perú, Julián Pérez, detenido en la comisaría de San Miguel tras ser acusado de agresión física contra una mujer? Pegalones hay en este país, señores. En Tacna, en todas partes hay pegalones. Eso tiene que estar adentro de la cárcel y no salga nunca. Fin de semana informativo. Resumen semanal. Yo me pregunto una vez más, ¿con qué dinero va a hacer todas las obras que dijo Keiko Fujimori iba a hacer? No hay plata, señores. Y con estos ministros, que son unas joyitas, menos todavía. Una vez más tenemos que recordar y reiterar que se olvidó olímpicamente de Tacna. ¿Del hospital Unano dijo algo? No. De otro sí, del norte sí, del centro sí, de Lima sí, del sur ninguno. Para Moquegua dijo algo, tampoco. Se olvidó olímpicamente de Tan, la señora de la doble K. Y hay gente que aquí ha votado por ella, lamentablemente. Del magisterio dijo algo, nada. Del sueldo digno para los maestros cesantes y jubilados dijo algo siquiera, nada. Lo que sí dijo es que iba pues a toda esa fanfarria de gastos generados por el Congreso iba a recurrir al Tribunal Constitucional para que esas leyes ya no valgan nada. O sea, cesantes y jubilados de educación seguirán ganando o seguirían ganando algo con algo de fe todavía los 800, 900 solcitos que ganan desde hace más de 20 años en que están congelados sus sueldos, señores. Maestros, cesantes y jubilados, como parias nos tratan, de la cuna a la tumba en medio de la pobreza. Fin de semana informativo, resumen semanal, breve pausa.
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1: Fin de semana informativo, resumen semanal. Noticiero Sucesos en el horario estelar de Radio Tacna de Cara en Cadena con Radio Estudio Líder de Candarave y Huiracocha de Tarata en transmisión simultánea. Amables oyentes, el municipio de Ilabaya está adeudando valorizaciones, pero además han detectado Contraloría ausencia del ingeniero residente. Señalan que la Contraloría advierte que el consorcio Los Borgia podría paralizar la obra de agua y alcantarillado en la jurisdicción. Contraloría alertó el retraso en el pago de hasta 4 valorizaciones por parte de la Municipalidad Distrital de Ilabaya al consorcio Los Borgia, que ejecuta la obra de agua potable y alcantarillado en dicha jurisdicción, lo que podría conllevar a que se paralice el proyecto. La situación adversa fue plasmada en el informe número 014-2026-OSI, luego de la evaluación efectuada entre el 14 y el 20 de junio 2026 y publicada el 22 de julio. Según indica la Contraloría, el examen se realizó al proyecto valorizado en 16 millones y medio de soles y en un plazo de ejecución de 10 meses. El consorcio presentó las 4 valorizaciones consecutivas por un monto acumulado de 2.600.000 soles. Sin embargo, la municipalidad no cumplió con abonarlas aun cuando cuentan con la aprobación de la supervisora. El contratista puede suspender la ejecución de la prestación en caso que la entidad no cumpla con el pago de 3 valorizaciones consecutivas, advirtió la Contraloría, explicando los alcances del artículo 178 del Reglamento de la Ley de Contrataciones del Estado. La municipalidad solo pagó la valorización hasta febrero 2026, estando pendiente marzo, abril, mayo y junio 2026. Por otra parte, el OSI observó la ausencia de residente de obra, dice, lo cual podría afectar la dirección técnica y el pago por servicios no prestados. Los pobladores de Ticapampa, Mirabe e Ilabaya se beneficiarían con la obra de ampliación de agua y alcantarillado. Fin de semana informativo a través de Sucesos, su noticiero de la tarde. ¿A qué se está dedicando el Gordo Torres? A hacer proselitismo político, señores. Cientos inician el trámite para titular predios agrícolas. ¿Dónde está la Contraloría? ¿Dónde está el Jurado Electoral Especial de Tacna? Son ciegos, mudos y sordos. Son chaquiras. ¿Cómo no se dan cuenta que este señor, este caballerito, el Gordo Torres, está postulando a la alcaldía provincial de Tacna? ¿Que no lo han hecho renunciar antes? ¿Que no tuvo que haber renunciado antes? ¿Que ahora está haciendo proselitismo político porque solamente pedirá pues 30 días solamente de permiso y punto? Mientras tanto, él está haciendo campaña política, señores. Proselitismo político está prohibido a estos candidatos. Claro, ahí tienen los agricultores de la Llarada de los Palos. Dice que presentaron sus documentos de posesión y sistemas de riego tecnificado al amparo de la ley 32.700, que les permitirá contar con el título de propiedad en zonas declaradas de veda hídrica. Señores, la ley Vendepatrias, gestionada por Patricia Juárez del Fujimorato y también por el Mochasueldos de Telles Montes, o Montes Tello, Tello Montes. Y el Gordo Torre, por supuesto, el gran, entre comillas, inspirador de esa ley Vendepatrias, que va a convertir a la Llarada de los Palos en nada, señores. En nada, porque se está suspendiendo la veda hídrica, señores. ¿Cómo es posible que se suspenda la veda hídrica? No se puede suspender, pues. Pero lo han logrado a través de una ley que salió del Congreso de la República. ¿A cuántos van a titular en la llanada de los palos? A los informales, los que tienen pozos clandestinos, 1500 por lo menos, informales. ¿Cuántos son los formales? No pasan de 50, 60, 100, digamos. ¿Han dicho algo? Nada tampoco. Los del PET, que deberían de estar en desacuerdo con esto, no dicen nada porque su jefecito pues es presidente del directorio. Pero hay un representante ahí de los agricultores, el amigo Rodríguez Calderón, no dice absolutamente nada. Ese gran problema, señores, que tenemos en Tacna. Las dietas en el directorio del PET son tres. Entonces son 2.100 soles al mes. 2.100 soles sin hacer nada. Dios mío. ¿A dónde vamos a ir con esta clase de autoridades, amables oyentes? A ninguna parte. Sin brújula. Estamos totalmente con una absoluta indefensión, como lo hemos estado siempre, señores, con absoluta indefensión. Ahora, ya para el 5 o 6 de agosto, es la causa del video firmado al interior del domicilio del Gordo Torres, donde un exfiscal pidió la suma de $100,000 americanos. Fue presentado en conferencia de prensa por la ciudadana Vilma Gutiérrez, en conferencia de prensa. Con todo, yo tengo inclusive hasta el CD, viviré, no sé qué sea, el CD, completo de la conferencia de prensa. Con traducción, inclusive, con titulación, mejor dicho, con titulación, con todo. ¿Quién lo filmó? Ya ustedes saben quién lo filmó, pues. Ay, ay, ay, señores, ¿saben qué? Ya no sabemos qué hacer para seguir defendiendo esta tierra bendita que están, las señores. Esta tierra bendita. ¿Que están vendiéndola? No, la están regalando. La están regalando como si estuviéramos en plena Navidad, señores. Regalando. Y así vamos a estar mientras tengamos estas autoridades. Yo no veo. Autoridades, mejor dicho, aspirantes a ser autoridades, candidatos, por ejemplo, a la Municipalidad Provincial de Tacna. No veo a ninguno, sinceramente. Al gobierno regional de Tacna, dos que los conozco, al Chino Ruiz, el de la aceituna, que ahora es de la A, que fue el único que ganó un laudo arbitral. Gran mérito tiene. Fidel Carita es otro. Igualmente, hizo obra, su propia bancada no lo dejó trabajar. A esos dos los conozco. El resto, ¿quiénes serán? ¿Quiénes postulan a la provincial? Un montón. Este caballerito Nil Sedaca Zaval. Ay, ay, ay. La comisaría de Viñani, la comisaría de Viñani, ¿no? Cambió el cemento caro por uno más baratito. Tenía que ponerle, de acuerdo al expediente técnico, bolsa de cemento que costaba o cuesta 40 soles y le puso una de solo 20 soles. No lo digo yo, la Contraloría, tengo el informe completo. Entre otras cosas, ahí está pues los Viñani, agua y desagüe de Viñani, ¿no? Que costaba 70, 75 millones, la subió a 140. ¿Se dan cuenta? Esos son los postulantes a la provincial, señores. Ay, ay, ay. Estamos con ustedes de lunes a viernes a las 6 de la tarde. Los sábados, como este sábado, estamos de 5 a 6 de la tarde en sucesos. Porque luego ya viene a las 6 de la tarde cita con el recuerdo. Y los domingos, desde las 8 de la mañana hasta la 1 de la tarde, domingos estelares, con la linda música del recuerdo y además cada media hora noticias y comentarios de actualidad. Gracias por su sintonía. Que Dios nos libre de toda esta clase de ratas de alcantarillas que tenemos en Tacna y a nivel nacional. Chao, chao. Ya vuelvo.
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11: Exactamente las 17 horas con 55 minutos.
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Hola, hola, ¿qué tal amigos? ¿Cómo están? Sean bienvenidos a Cita con el Recuerdo. En nuestra portada musical, la presencia y en directo desde los Jardines Celestiales de Roy Orbison. Roy Kelton Orbison nació en Vernon el 23 de abril de 1936 y falleció en Tennessee el 6 de diciembre de 1988. Su carrera artística comienza a mediados de los años 60. Compositor y cantante desde los 13 años de edad. Sin embargo, sus mayores éxitos fueron Abandonado y Pretty Woman, que acabamos de escuchar, Linda Nena, y que posteriormente sirvió como tema musical para la película del mismo nombre, que impulsó al estrellato a la actriz Julia Roberts. Realizó varias giras mundiales acompañando a los Beatles, a los Rolling Stones, a los Beach Boys, entre otros. El 6 de diciembre de 1988, Roy Orbison, luego de una extensa y fatigada gira por Europa, llega a su casa y después de cenar con su madre en Tennessee, Roy Orbison fallece de un fulminante y sorpresivo ataque al corazón a solo 52 años de edad. En nuestra portada musical y en el recuerdo, este cantante norteamericano, Roy Orbison, con Oh Pretty Woman. Nuestro siguiente invitado es un chileno, Antonio Zabaleta. Comenzó su carrera artística conjuntamente con su hermano, integrando los Red Juniors. Hoy lo vamos a escuchar como solista y en el recuerdo también, en esta página que lo encumbró, ¿Qué daría yo?

linda canción, una balada en estos recuerdos al atardecer, con Antonio Zabaleta, ex integrante de los Red Juniors. Quedaría yo. Nuestro siguiente invitado también es norteamericano. Neil Sedaka nació en Brooklyn el 13 de marzo de 1939. Se asoció con Howard Greenfield para escribir canciones. En 1958 su composición Estúpido Cupido fue todo un éxito en la voz de Connie Francis. Sin embargo, en 1959 obtuvo su más grande éxito con su tema Oh Carol, que compuso en homenaje a su novia, la compositora Carol King. Neil Sedaka grabó en inglés, italiano, español y otros idiomas con marcado éxito. Él es precisamente el autor de esta página que consagró a muchos intérpretes en el mundo entero. Neil Sedaka y Ahora No.

Linda canción de su propia inspiración, Neil Sedaka, y Adesso No, Ahora No. Jimmy Santi lo grabó aquí en el Perú, Carlos González lo grabó en Chile y otros grandes en la discomanía internacional. Pertenece a la generación de los años 60. Neil Sedaka. Nuestro siguiente invitado es un italiano. Su nombre, Gianni Morandi. Gianluigi Morandi nació en Italia el 11 de diciembre de 1944. Es cantante, actor, presentador.

total. Ha vendido unos 34 millones de discos y también ha escrito una autobiografía. Hoy tenemos a Gianni Morandi cantando en español, Mi Guitarra.

Linda, linda, linda canción con la interpretación del italiano Gianni Morandi cantando en español Mi guitarra. Estamos en el Perú y en el recuerdo desde la esquina del cielo César Altamirano, conocido como el Mono Altamirano y considerada como una de las mejores voces de la nueva ola peruana. César Augusto Altamirano Alcázar nació en el Callao el 20 de mayo de 1944. En enero de 1964 comienza la carrera artística de este triunfador peruano, siendo ganador del primer Festival Internacional de la Nueva Ola con el tema Corazón. También participó de Oti. En 1968, César Altamirano gana el Festival de la Canción de Trujillo con el tema Juego de Amor, de la inspiración de Freddy Roland. Se casó con la modelo Cuchita Salazar, con quien tuvo dos hijos. César y Cuchita se divorciaron tras 11 años de matrimonio. En mayo de 1993, César Altamirano viajó a Estados Unidos a hacer algunas presentaciones. Es así como el 4 de junio de ese año, mientras cantaba, sufrió un infarto al corazón, terminando un show en Nueva York, falleciendo a los 3 días de ser operado en el hospital Monte Sinaí de Manhattan, el 9 de agosto de 1993. César Altamirano, considerada una de las mejores voces de la nueva ola, nos va a recordar en esta oportunidad de 1968, primer premio, Festival de la Canción de Trujillo, de Freddy Roland, Juego de Amor.

Ahí estaba en vivo y en directo desde los Jardines Celestiales, César Altamirano, Juego de Amor, primer premio del Festival de la Canción de Trujillo de 1968. Esto es Cita con el Recuerdo, los sábados a partir de las 6 de la tarde. Nos juntamos para escuchar estas lindas canciones del ayer. Nuestra siguiente invitada es Brenda Lee. Esta excelente intérprete norteamericana nació en Atlanta, Estados Unidos, el 11 de diciembre de 1944. Fue cantante de country, soul, rock and roll y otros ritmos durante la década de los años 50 y 60. Considerada una de las pioneras de ese gran movimiento musical denominado Nueva Ola. En 1956, con tan solo 12 años de edad, arrasó los Hit Parades con su éxito Jambalaya. Brenda Lee hizo cine y teatro. Es una de las artistas norteamericanas que más discos ha vendido a lo largo de su amplia y exitosa trayectoria artística. Y hoy tenemos aquí en el recuerdo a Miss Brenda Lee cantando Jesus Remember Me. Está segura de recordarme.

para palpitar el corazón. En el recuerdo, Brenda Lee con He Should Remember Me, él está seguro de recordarme, nos decía, al final de la tarde y en busca de la noche. Volvemos con Gianni Morandi, Gianluigi Morandi, este intérprete italiano, que en esta ocasión nos va a recordar, me parece que fue el primer gran éxito que llegó de Gianni desde Italia durante la década prodigiosa, al menos eso fue lo que yo programé en los años 60, 1963, 1964, aquí en Radio Tacna, en el programa Pentagrama Juvenil. Linda y romántica canción a estas horas de la tarde, cuando canta Gianni Morandi en español, El Acordeón.

0: linda. Una joya musical para mis exclusivos oyentes de Cita con el Recuerdo, cantando en español, Gianni Morandi, el acordeón. Vamos a una brevísima pausa de carácter comercial y luego retornamos.
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2: Exactamente las 18 horas con 28 minutos.
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es Radio Tacna. Yo soy Marcial Rospiglios y estamos presentando Cita con el Recuerdo, al final de la tarde y en busca de la noche. Nuestro siguiente invitado, Patricio Renán, intérprete de la nueva ola chilena, estuvo varias veces aquí en Radio Tacna, donde lo hemos entrevistado. Y ahora vamos a recordar una de las tantas canciones incluidas dentro de diversos álbumes grabados por Patricio Renán. Hoy lo vamos a recordar con un tema romántico al final de la tarde, en este atardecer romántico con estas lindas canciones del ayer. Mi canto al amor.

Y recuerdo este otro intérprete de la nueva ola chilena, Patricio Renán, con una de sus baladas exitosas aquí, la Discomanía de Tacna, Mi Canto al Amor. Jean Pidney, nuestro siguiente invitado en esta tarde de recuerdos. Jean Francisco Alan Pidney nació en Connecticut, Estados Unidos, el 17 de febrero de 1940 y falleció el 5 de abril del 2006 en Reino Unido. Fue cantante, compositor, músico e ingeniero de sonido estadounidense. Tuvo su época de gran auge artístico durante la década de los años 60, vendiendo millones de discos al participar en eventos musicales como San Remo y Eurovisión, entre otros, cantando en inglés, italiano, español y otros idiomas. Jean Pidney falleció el 5 de abril del 2006 a los 66 años de edad. Su manager lo encontró muerto en el Hotel Hilton en Cardiff, Gales, Reino Unido, por donde realizaba un tour artístico. Su fallecimiento se debió a un paro cardíaco. Dejó esposa y tres hijos. Y hoy vamos a recordar en directo desde los Jardines Celestiales a Jean Pidney cantando Nadie, Nadie Me Puede Juzgar.

recuerdo esta linda canción de la década prodigiosa de los años felices. Jean Pidney, en directo desde los predios celestiales. Nessuno più giudicare, nadie, ninguno me puede juzgar, de los años 60. Nuestro siguiente invitado al final de la tarde y en busca de la noche, en este atardecer de recuerdos, en cita con el recuerdo aquí en Radio Tacna, los sábados a las 6 de la tarde, nos encontramos con Rafael el Español, conocido como el cordobés de la canción. ¿Cuántas veces estuvo aquí en la heroica ciudad de Tacna? Sigue cantando y encantando. Vamos a escuchar a Rafael con una de las canciones que fuera tan popular también en la discomanía tacneña durante la década prodigiosa. Rafael, y no vuelvas.

en el recuerdo, el cordobés de la canción, desde España con amor, Rafael Martos, Rafael cantando No vuelvas. Nuestro siguiente invitado también llega desde los escenarios celestiales, Carl Martin. Su verdadero nombre fue Carlos Lundsted. Fue locutor de Radio Arica, que fue donde lo conocimos en la década de los años 60. Fue bohemio empedernido. Finalmente, la bohemia lo mató a los 56 años de edad. Fue en mayo del 2001. Dejó 5 hijos. Este tema, que en su título dice Ya no podrás pedir, lo grabó en el año de 1967. Ya había triunfado Carl Martin con su balada Volverás con el sol. Vamos a escuchar desde los jardines celestiales al ariqueño Carl Martin y este tema que llega acompañado de la orquesta de Jorge Coco Carrasco, Ya no podrás pedir.

Linda, linda, linda canción en el recuerdo de los años 60 con nuestro siempre recordado amigo, fue el locutor de Radio Arica, aquí nomás en la frontera, ni más ni menos que Car Martin y Zabalada, Ya No Podrás Pedir. Estamos en Radio Tacna, cita con el recuerdo, los sábados a partir de las 6 de la tarde, recuerdos al atardecer, en este programa de lujo, cita con el recuerdo. Nuestros siguientes invitados, los Beatles, los líderes de Liverpool. Hoy los vamos a recordar con uno de los tantos grandes éxitos que lograron colocar en el Hit Parade Internacional. Vamos a escuchar a los Beatles con este tema bastante alegre que dice La vi parada allí.

canción alegre en el recuerdo de los Beatles, los líderes de Liverpool. Los Beatles, un conjunto que llegó a revolucionar el mundo de la música. Paul McCartney, John Lennon, Ringo Starr, George Harrison. Su primer disco fue Love Me Do. Siempre lo recordamos. John Lennon fue asesinado en las afueras de su casa en Nueva York en 1980. George Harrison falleció de cáncer en el año 2001. Sobreviven McCartney y Ringo Starr, quien fuera el baterista. Grabaron varias películas, además, material discográfico, El Sargento Pepper y El Club de los Corazones Solitarios. Esto lo grabó en 1967. Obtuvieron 7 premios Grammy. Películas, La Noche de un Día Difícil, entre otras tantas. La reina Isabel de Inglaterra lo designó miembros de la Orden del Imperio Británico. Nuestros siguientes invitados al final de la tarde, en este atardecer de recuerdos, encontramos a los Red Juniors, los hermanos Zabaleta y este éxito internacional, Tú Serás Mi Chica.

Bien, llegamos ya a la parte final del programa preparado para el día de hoy. Paul Anka, el canadiense. Vamos a escuchar con este tema que es una baladita de amor. Cuando pregunta, ¿tuviste un feliz cumpleaños, mi amor?

0: estaba en el recuerdo, Polanca con "Tuviste un feliz cumpleaños, mi amor". Polanca nació en Ottawa, Canadá, el 30 de julio de 1941, compositor, cantante, actor canadiense de origen libanés. En 1957 viajó a Nueva York, donde grabó su canción Diana, siendo uno de los discos más vendidos de la historia de la música popular durante los años 60. Punto final al programa preparado para el día de hoy, con Recuerdos al Atardecer, en el programa de Radio Tacna, Cita con el Recuerdo, los sábados, 6 de la tarde.
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5: Exactamente las 18 horas con 58 minutos.
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